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0: tal? Una feliz mañana para todos nuestros oyentes de Olímpica Estéreo 94.3 que ya están conectados en este 24 de junio, el día muy esperado por muchos, ¿no? Por todos los tolimenses que nos sentimos orgullosos de nuestras tradiciones, de nuestras culturas. Aquí estamos, acompañándolos en temprano, es más bacano de Olímpica Estéreo. Soy Julián Ampudia, bajo la dirección y programación de Jean Marcelo Jiménez, con el permiso papito Dios, aquí estamos dando los buenos días, buenos días, buenos días a todos nuestros oyentes de Olímpica Estéreo 94.3 que ya están conectados en este tan importante y esperado día de San Juan con Olímpica Estéreo 94.3. Hoy día del desfile de San Juan, ese evento que también esperamos tanto, pues hoy llegó el día, ¿no? Hoy miércoles tenemos el desfile de San Juan y estaremos recorriendo las calles de la ciudad de Ibagué. Un abrazo muy grande para cada uno de ustedes, muchas gracias por su compañía también, por su reporte también a través de nuestro WhatsApp Olímpica, a todos los que vienen de escuchar Olímpica Estéreo desde muy temprano en la programación musical, y bueno, que en este momento ya se conectan también para conocer pues las diferentes noticias de Ibagué y el Tolima, pues bienvenidos, acá iniciamos toda la, la parte informativa, ¿no? En temprano, ese más bacano de Olímpica Estéreo. Y es que arrancamos de una vez el día con información que tiene que ver con el pico y placa para hoy en la ciudad de Ibagué. Señor conductor,
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0: Bueno, muy bien, para hoy, miércoles 24 de junio de este año 2026, tenemos el pico y placa que funciona de la siguiente manera: vehículos particulares, placas terminadas en 2 y 3, 2 y 3 es el pico y placa para hoy en la ciudad de Ibagué, funciona común y corriente, ¿no? Muchos preguntaban que si durante esta semana de fiestas, pues de pronto había variación, no, pues el pico y placa continúa normal. Hasta las 9 de la noche no pueden circular en la zona de baja emisión los vehículos cuyas placas terminan en 2 y 3. Les recordamos también que pueden circular en horas valle de 9 de la mañana a 11 de la mañana y de 3 de la tarde a 5 de la tarde las placas únicamente que sean de Ibagué. Ahí lo podrán hacer sin ninguna restricción, únicamente las placas de Ibagué. También pique placa para vehículos de busetas de servicio urbano, placas terminadas en 0. Igualmente para los amarillitos, placas terminadas en 0. Es el pique placa para hoy en la ciudad de Ibagué.

0: arriba, con Olímpica Estéreo 94.3. Qué bueno acompañarlos y saludarlos a través de Olímpica Estéreo. Acá estamos en Temprano y Más Bacano. Y de una vez, pues, nos vamos con información porque ya está por acá Beto Piña acompañándonos también en esta mañana. A quien saludamos, le damos la bienvenida. Beto, un abrazo muy grande. Gracias por acompañarnos en este 24 de junio. Y nos vamos de una vez con noticias a través de Olímpica Estéreo con Beto Piña. ¡Noticias!
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3: Muy buenos días. Atención que cierres por desfile de San Juan, programado para hoy miércoles 24 de junio. Iniciaron la noche de ayer en la ciudad de Ibagué. Las afectaciones viales se generaron sobre la comuna 1 de esta capital desde las 10 de la noche, más exactamente en el sector del barrio La Pola. La Secretaría de Movilidad de Ibagué tiene todo listo. Hablo del plan operativo para garantizar la movilidad y seguridad vial durante el gran desfile de San Juan, que se realizará hoy miércoles 24 de junio en el marco del Festival Folclórico Colombiano. Los cierres viales iniciaron anoche, hablo de ayer martes 23 de junio, desde las 10 de la noche, en el sector de La Pola, punto de inicio del recorrido con el objetivo de permitir la organización y ubicación de las carrozas que harán parte del desfile. Desde las 6 de la mañana de hoy miércoles, los agentes de tránsito de la Secretaría de Movilidad estarán desplegados en los puntos periféricos del recorrido, especialmente en sectores como la carrera sexta y la carrera cuarta, adelantando labores de regulación, control del tráfico y acompañamiento de los ciudadanos. El desfile inicia en el sector de La Pola, más exactamente Juli y Andrés Avilán, frente al Hotel Casa Morales, en la ciudad de Ibagué. Reitero, el desfile iniciará en el sector de La Pola, continuará por toda la carrera tercera hasta la calle 15, tomará la carrera quinta, descenderá hasta la calle 37, donde finalizará el recorrido, pero el desfile de hoy, el de San Juan. Ya el del próximo domingo, que es el desfile de San Pedro, sí se extenderá hasta la calle 42. Asimismo, desde las 12 de la noche de ayer, se implementaron cierres progresivos, o mejor, progresivos, y pasos restringidos sobre la carrera quinta. Estas vías serán habilitadas o cerradas de manera gradual conforme avances de la logística del desarrollo del desfile, con el propósito de garantizar un recorrido seguro y organizado. Los agentes de tránsito estarán encargados de la regulación periférica del desfile, acompañado del desarrollo de esta importante actividad y garantizando las condiciones de movilidad para propios y visitantes, le dijo Olímpica Estéreo el nuevo secretario de Movilidad, Camilo Martínez. Durante la jornada también se realizan controles de embriaguez a los conductores que participen dentro del recorrido del desfile de San Juan, como parte de las acciones de prevención y fortalecimiento de la seguridad vial. Invitamos a la ciudadanía a utilizar el transporte público durante esta jornada de hoy miércoles. Se contará con cerca del 90% del parque automotor disponible hasta las 11 de la noche, facilitando los desplazamientos durante las actividades del Festival Folclórico Colombiano, le dijo Olímpica Estéreo Giovanni Posada Toro, director operativo de Secretaría de Movilidad. Quiere decir que solamente tendrá pico y placa hoy, como es normal, el 1% o el 10%. Del parque automotor. El restante 90% de la bolsita de servicio urbano prestarán servicio. Dicen que hasta las 11 de la noche. Lo dice el director operativo de Secretaría de Movilidad, que hasta las 11 de la noche. Eso para que la gente pueda desplazarse a los distintos eventos que tendrá hoy miércoles 24 de junio, día de San Juan. Y justamente se realiza el desfile de San Juan en la ciudad de Ibagué. Reitero el recorrido. Frente al Hotel Casa Morales, bajará por toda la tercera, llega a la calle 15, se desvía a mano izquierda para coger la quinta, y a terminar en la quinta con 37. El de hoy, miércoles, y el desfile, reitero, el próximo domingo, tiene el mismo recorrido, pero termina en la carrera quinta con calle 42.
0: A despertar con Olímpica Estéreo, 4 de la mañana, 13 minutos.

0: 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Bueno, después de una noche de evento olímpica, ¿no? Muchas gracias a todos los asistentes a la gran tamalada olímpica. Realmente la pasamos delicioso. Muchas gracias a todos los oyentes que siempre están con nosotros en todos los eventos. Mil y mil gracias. Espero que pues hayan disfrutado los que ganaron de pronto premio, los que se llevaron su tamal en gratis, obviamente los que alcanzaron, ¿no? A los mil tamales, pues muchísimas gracias de verdad por asistir a Mercacentro Díaz el Poblado. La pasamos muy rico, muy sabroso. Y bueno, pues eso solamente es el abrebocas. Hoy estaremos encontrándonos nuevamente, pero en las calles de la ciudad de Ibagué, en el recorrido del desfile de San Juan. Les recordamos que el desfile pues arrancará en horas de la mañana, tipo 10 de la mañana. Estaremos también muy pendientes de las redes sociales de Olímpica Estéreo, porque ahí estaremos transmitiendo toda la información de lo que pasa, cómo avanza este importante desfile de San Juan, que tanto también esperamos. Y bueno, pues ahí estaremos obviamente disfrutando pues de toda la información. Estaremos con todos los datos al aire a través de los 94.3, pero también estaremos muy pendientes de la transmisión en redes sociales. Facebook, Yo Escucho Olímpica Ibagué. Instagram, @Olímpica Ibagué. Ahí estaremos obviamente muy conectados con nuestros oyentes de Olímpica 094.3, que quieren pues estar pendientes de cómo avanza el desfile, cómo avanza todo. Pues bueno, desde muy temprano estaremos ahí con información a través de Olímpica 094.3. Por ahora, pues avanzamos también con más información, con noticias a través de Olímpica 094.3. A esta hora nos vamos con más noticias a través de Olímpica Noticias.
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3: Seguimos con más noticias en temprano y más bacano a través de Olímpica Estéreo. En la madrugada del lunes de la presente semana asesinaron a un hombre en el corregimiento San Juan de la China, zona rural de Ibagué. Ya las autoridades lograron identificarlo. Esta es la identidad del hombre hallado muerto en la entrada del corregimiento San Juan de la China, zona rural de Ibagué. Las autoridades mantienen un operativo en la zona para esclarecer los hechos. Les decía que las autoridades avanzan en la investigación del homicidio de un hombre cuyo cuerpo fue hallado en zona rural del corregimiento San Juan de la China, zona rural de la capital del departamento del Tolima. La víctima fue identificada como Fabián Alonso Tuberquia Serna, de 34 años de edad, oriundo del municipio de Belén de Umbría, en el departamento de Risaralda. Reitero, Fabián Alonso Tuberquia Serna, 34 años de edad, oriundo del municipio de Belén de Umbría, en el departamento de Risaralda, el hombre que apareció muerto y amarrado de los pies y mano en la entrada del corregimiento de San Juan de la China, zona rural de Ibagué. El secretario de gobierno de Ibagué, Francisco Espín, confirmó a través de Olímpica Estéreo que tras conocerse el caso, se ordenó el desplazamiento inmediato de un pelotón del Ejército Nacional hacia la zona, con el fin de apoyar las labores investigativas junto a la Policía Metropolitana. De acuerdo con el funcionario, el cuerpo presentaba múltiples heridas por armas de fuego y, según las primeras indagaciones, el hombre no era reconocido por los habitantes del sector ni tendría vínculos conocidos con la comunidad del corregimiento San Juan de la China. Esta persona no era conocida o identificada por los habitantes de la zona, indicó Francisco Espín, secretario de gobierno del municipio de Ibagué. Agregó además el funcionario que las circunstancias en las que encontraron el cuerpo llevaron a reforzar la presencia de las autoridades en el corregimiento de San Juan de la China. Información conocida por Olímpica Estéreo. Señala que el hallazgo se produjo luego que habitantes del sector alertaran sobre la presencia del cadáver de una zona apartada en la vereda. Al momento de la inspección, la víctima tenía impacto de arma de fuego y se encontraba con las manos amarradas, situación que es materia de investigación. Las autoridades también analizan versiones entregadas por la comunidad, según las cuales durante la madrugada se escucharon varias detonaciones y fueron vistos varios hombres movilizándose por el sector. Algunos testigos aseguraron que los sujetos portaban prendas oscuras y habrían restringido temporalmente el paso hacia algunas áreas de la vereda. Asimismo, residentes manifestaron haber observado personas armadas, presuntamente con fusiles. Sin embargo, esta información no ha sido confirmada oficialmente y hace parte de las verificaciones que adelantan los organismos de seguridad. El secretario de gobierno señaló que existen versiones que apuntan a que la víctima se encontraba en compañía de otras personas realizando actividades sospechosas antes de su muerte, aunque aclaró que esta información continúa en etapa de indagación y deberá ser corroborada por parte de las autoridades competentes. Mientras avanzan las investigaciones, un pelotón del ejército permanece en la zona realizando labores de verificación y acompañamiento a la comunidad. Estamos hablando del más reciente crimen en la ciudad de Ibagué. El hombre oriundo del departamento de Risaralda y que no conocían en el corregimiento de San Juan de la China fue hallado muerto en la madrugada del lunes, amarrado de los pies, amarrado de las manos y con varios disparos en distintas partes de su cuerpo.
4: Buenos días, ya tenemos las 4 de la mañana, 24 minutos en Olímpica.

0: Es temprano, es más bacano de Olímpica Estéreo 94.3. Hoy 24 de junio es uno de los días más importantes de la ciudad. Hay que recordar que el Tolima Grande celebra San Juan y San Pedro. Está dividido por municipios que celebran San Juan, otros celebran San Pedro. Ibagué, su fiesta principal es de San Juan. Hoy es el día más importante de la ciudad. Celebra obviamente sus fiestas tradicionales. Y bueno, hoy lo celebramos con el tradicional desfile de San Juan. Ese desfile de San Juan, un abrazo también para la gente de Natagaima, por ejemplo, que hoy está celebrando también San Juan, ¿no? También es uno de los municipios que, bueno, más tradicionales que celebran San Juan. Hay otros que, bueno, celebran San Pedro, como el caso del Espinal, como el caso de Melgar, que también celebra San Pedro, ¿cierto? Bueno, pero Ibagué sigue su tradición de celebrar San Juan. La fiesta grande de Ibagué es hoy, San Juan. Es por eso que por decreto, hace ya varios años, hoy es día cívico en la ciudad de Ibagué. Por eso, pues también atención pues al público en lo que es la alcaldía, pues no encontrarán, porque hoy es día cívico en la capital musical de Colombia por celebrar el día de San Juan. Lo esperamos hoy en las calles, ¿no? Hay que recordar también y tener en cuenta que el desfile hoy tiene una novedad, y es que no baja hasta la 42, sino que llegará solamente hasta la 37 con quinta. Bueno, esto debido a precisamente a toda la todo lo que tiene, todo lo relacionado, ¿no?, con el tema electoral el pasado fin de semana, y que como sabemos, pues el escenario del Coliseo pues ha sido siempre es utilizado pues para estos temas electorales, y por eso por seguridad han tomado la decisión que el desfile de San Juan sea únicamente hasta la 37 con quinta. Así que pues los que en este momento ya por ahí están trabajando, camellando, pero de pronto pueden lograr cuadrar turnos para salir a ver el desfile, pues que sea de la 37 hacia arriba, ¿no? Porque el desfile solamente va a llegar hasta la 37 hoy. Arranca desde su lugar tradicional, en pleno centro de la ciudad, en lo que es el hotel Casa Morales. Arrancan como tal el desfile, y bueno, pues va bajando hasta la 15, toma la carrera quinta, y de ahí hasta la 37 con quinta. Así que pues la invitación, si nos ven, por favor ahí nos saludan, ¿no? La invitación para que estén muy pendiente de la móvil olímpica cuando estemos pasando, saludándolos a todos los que quieran llevar de pronto su pancarta, los que quieran llevar algo alusivo Olímpica Estéreo, para poderlos identificar y bueno, podernos acercar y saludarlos con la respectiva foto y todo, ¿no? Así que bueno, ahí lo esperamos. Hoy 24 de junio, día de San Juan en la ciudad de Ibagué. Acá avanzamos con Temprano y Más Bacano, y nos vamos con más noticias a esta hora con Beto Peña. Beto, más noticias.
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3: Temprano es Más Bacano a través de Olímpica Estéreo. Más noticias en esta madrugada del miércoles 24 del mes de junio, día de San Juan. Día de San Juan. Atención, que el Hospital Federico Lleras Acosta, en alerta amarilla, ocupación de urgencias llega al 170%. Con motivo de las festividades folclóricas y la temporada de vacaciones de mitad de año, el Hospital Federico Lleras Acosta se encuentra en estado de alerta amarilla. Marta Palacios, ella es la directora o gerente del Hospital Federico Lleras Acosta, el más importante del departamento del Tolima, dio a conocer a través de Olímpica Estéreo un panorama crítico en la ocupación de los servicios, e hizo un llamado urgente a la responsabilidad ciudadana y a la solidaridad tanto de los tolimenses como de los turistas que visitan la región. De acuerdo con el reporte oficial, el servicio de urgencia registra una ocupación alarmante del 170%, mientras que el área de hospitalización se encuentra al 82% y las unidades de cuidados intensivos UCI alcanzan el 95%. Ante estas preocupantes cifras, Marta Palacio, gerente del Hospital Federico Lleras Acosta en Ibagué, enfatizó la importancia de hacer un uso correcto y consciente de la red hospitalaria, pidiendo a la comunidad que acuda a urgencias únicamente cuando se trate de situaciones vitales, y que para síntomas menores utilice la consulta prioritaria o externa en su centro de atención primaria. Esto con el fin de evitar un colapso mayor durante el Festival Folclórico Colombiano. La funcionaria instó a los asistentes a adoptar medidas de prevención básica. Entre ellas, recomendó verificar el buen estado de los alimentos para verificar intoxicaciones y adquirir el licor exclusivamente en puntos autorizados, revisando siempre las estampillas para prevenir riesgo por bebidas adulteradas. Asimismo, la gerente del Hospital Federico Lleras Acosta, Marta Palacios, hizo un llamado a través de Olímpica Estéreo al buen comportamiento ciudadano, para evitar riñas y accidentes de tránsito que saturen las salas de atención. Finalmente, la gerente del Hospital Federico Lleras Acosta lanzó una alerta debido a que todos los hospitales y clínicas de la ciudad y del departamento del Tolima enfrentan un grave déficit de unidades de sangre de los tipos O negativo y O positivo. Por este motivo, invitó a la población a sumarse a la campaña permanente de donación, recordando que en el hospital se pueden donar todos los días, desde las 7 de la mañana hasta las 6 de la tarde, en jornada continua o en cualquiera de los puntos autorizados del departamento del Tolima. A propósito del departamento del Tolima, hoy ya se reanudan las labores de atención al público, tanto en la alcaldía como en la gobernación. Y lo decimos porque ayer, pues era el día de San Juan, se decretó día cívico en la ciudad de Ibagué. No hubo atención al público en la sede de la alcaldía, ni en ninguna de las actividades o de las entidades de la alcaldía. Tampoco hubo atención al público en la gobernación del Tolima, ni en ninguna de las entidades de la gobernación del Tolima. Reitero, por ser el día de San Juan es hoy, por ser ayer el día del tamal, quise decir, Juli Juli y Andrés Gavilán. Ayer fue el día del tamal y el día del sombrero. Un extraordinario evento en el Parque Murillo Toro, organizado por la Gobernación del Tolima. Y en el Mercacentro, sector del poblado Mercacentro 10, un extraordinario evento, como lo hace todos los años Olímpica Estéreo. Con artistas, mucha gente, se entregaron mil tamales. Entonces, el día cívico, reitero, hoy, Alcaldía y Gobernación. Hoy, o sea que hoy no hay atención al público en Alcaldía y Gobernación. Jaco confundí el día del tamal con el día de San Juan. Y el día del tamal fue ayer, martes. Hoy miércoles, el día de San Juan. Día cívico, hoy. Entonces ya reanudarán labores o atención al público, Alcaldía y Gobernación, mañana jueves. ¿Está claro? Mañana jueves.
0: 4 de la mañana, 34 minutos. 4:34 en Olimpia.

0: 94.3, que estamos en temprano en más bacano de Olímpica. Un abrazo muy grande para cada uno de ustedes, nuestros oyentes de Olímpica Estéreo. Feliz mañana, los que van llegando a su puesto de trabajo, los que están en las diferentes plazas de mercado, los que ya van camino a su lugar de trabajo. También un abrazo muy grande, bendiciones. Seguimos acompañándolos en este 24 de junio, día de San Juan en la ciudad de Ibagué. Acá estamos también con una programación especial que tendremos durante todo el día. Hay que recordar que estaremos muy pendientes, por supuesto, de cómo avanza hoy la jornada, ¿no? El desfile de San Juan. Estaremos informando pues desde la hora en que arranque, cómo avanza el desfile, cómo está la parte de la organización. Bueno, todo eso lo estaremos informando a través de Olímpica Estéreo al aire en el 94.3 y por supuesto en redes sociales también, en Facebook Yo Escucho Olímpica Ibagué y en Instagram arroba Olímpica Ibagué. Ahí estaremos muy conectados con todos ustedes llevando la información. Oiga, los que ayer nos acompañaron, obviamente con la gran tamalada olímpica, los que disfrutaron pues de este evento también que se ha hecho con todo el amor para nuestros oyentes de Olímpica Estéreo, como ya es tradicional, uno de los eventos más grandes de la ciudad, obviamente uno de los más grandes de Olímpica Estéreo, pues ahí estuvimos compartiendo también con todos nuestros oyentes, así que mil gracias por la compañía la noche anterior. Aquí estamos hoy día de San Juan acompañándolos también muy temprano, porque temprano es más bacán y precisamente avanzamos con toda la información a esta hora con más noticias con Beto Peña. Noticias.
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3: Seguimos con más noticias en Temprano en Más Bacano. Temprano en Más Bacano, a través de Olímpica Estéreo. Preocupación por incremento de incendios forestales en la ciudad de Ibagué. Organismos de socorro revelaron que solo el fin de semana se presentaron 6 conflagraciones y exponen que en su mayoría estas emergencias están siendo provocadas por los mismos ciudadanos. Les decía que el director de bomberos de la ciudad de Ibagué, Jean Pineda, reveló a través de Olímpica Estéreo que el pasado fin de semana se atendieron múltiples incendios forestales en la zona urbana de la ciudad de Ibagué. Esto con el fin de semana se reportaron 6 emergencias, las cuales fueron atendidas de manera directa por los bomberos oficiales, y estas se presentaron en diferentes puntos de la ciudad de Ibagué. Uno de los sectores recurrentes es Nueva Castilla, en la comuna 8 de la ciudad de Ibagué. Según el funcionario, hablamos de Jean Pineda, director de bomberos de Ibagué, mostró su preocupación por las constantes emergencias que se han generado en la zona de Nueva Castilla, comuna 8 de esta capital. Estos incendios, en su mayoría, han sido provocados por la mano del hombre, ya que se

0: Ibagué, tampoco en la vereda, por lo que se sigue alerta ante cualquier situación. Finalmente sostuvo en un 90% a 95% de incendios forestales son provocados por la mano del hombre y por eso hemos empezado una campaña de concientización para que la comunidad tenga presente que cualquier persona que sea sorprendida realizando esto puede ser sancionada. Oído pues, eso a cárcel, eso está prohibido y lo está ratificando a través de Olímpica Estéreo, el director de bomberos en la ciudad de Ibagué. Reiteramos, destacó que no se han tenido emergencias en las veredas ni corregimientos de la ciudad de Ibagué. Aclaramos que tuvimos un lapso en la noticia anterior, que el día cívico es hoy, hoy día de San Juan, 24 de junio. Y hoy se celebra el día de San Juan y se realiza el desfile de San Juan. Regularmente se hace los domingos, pero este año, ¿por qué las fiestas son tan cortas? Arrancaron el lunes y terminan el domingo, por el tema de elecciones presidenciales, dos vueltas, por el tema de campeonato mundial, etcétera, etcétera, etcétera. ¿Listo? Entonces, el día de San Juan, hoy miércoles, y hoy miércoles se celebra el desfile de San Juan. Es mucho más cómodo para que la gente pueda asistir a los desfiles un domingo. Sí, un domingo. Pero, insisto, todo se le salió de las manos a la organización del Festival Folclórico Colombiano por las dos vueltas de elecciones presidenciales, el tema del campeonato del mundo, etcétera, etcétera, etcétera. Entonces, el día cívico en Ibagué es hoy. Hoy miércoles. Hoy miércoles. Hoy no habrá atención al público en la sede de la alcaldía, ni en ninguna de las entidades de la alcaldía. No habrá atención al público en la sede de la gobernación, ni en ninguna de las entidades de la gobernación, por ser día cívico, por ser el día de San Juan. Ya mañana, jueves 26 de junio, se reanudarán la atención al público en gobernación y en la alcaldía. ¿Listo? Y el primer desfile, el de San Juan, hoy, y el segundo desfile, el de San Pedro, el nacional, el próximo domingo.
1: A 15 minutos de las 5 de la mañana, ya tenemos las 4:45 minutos en Olímpica.

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1: Es temprano de más bacano de Olímpica Estéreo 94.3, mitad de semana, y estamos en el marco del Festival Folclórico Colombiano. Un abrazo gigante también para todos los que van llegando a la ciudad musical, precisamente, ¿no? Los que vienen viajando, los que hoy madrugaron para llegar a la ciudad de Ibagué, precisamente a disfrutar de esta fiesta de San Juan. Lograron de pronto pedir permisos en sus trabajos, algunos de vacaciones. Bueno, otros vienen a compartir con la familia, pues bienvenidos, porque hoy se disfruta San Juan en la ciudad de Ibagué. El desfile de San Juan, el popular y el tradicional desfile de San Juan, hoy se realiza a partir de las 10 de la mañana, estará arrancando desde el centro de la ciudad de Ibagué, sector del Hotel Casa Morales, pues estará descendiendo por toda la carrera tercera hasta la 15, de ahí tomará la carrera quinta y de ahí derecho hasta la 37 con quinta. Este desfile llega hasta la 37 con quinta, para que lo tengan en cuenta, ¿listo? Bueno, y como tal, buen comportamiento, recomendación, no pasarla chévere, obviamente cuidarse entre todos. Y esta noche, pues también conoceremos quién será la nueva embajadora del folclor municipal. Hoy se elige a la señorita Ibagué, como es tradicional también, el día de San Juan, pues elige a la señorita Ibagué. Así que pues hay mucho por disfrutar hoy en la ciudad de Ibagué, definitivamente, y por supuesto seguir muy conectados con Olímpica, porque le estaremos llevando toda la información a través de Olímpica Estéreo 94.3. Avanzamos en esta buena mañana hoy San Juan con Olímpica Estéreo, y seguimos también con más información con Beto Peña. Ya viene por acá el hidráulico a seguirlos acompañando con Olímpica Estéreo. Nos vemos en las calles, ¿no? En el desfile. Hoy estaremos desfilando también todo el equipo Olímpica. Si nos ven, vean, lleven pancartas, lleven algo alusivo Olímpica para poderlos identificar y poderlos saludar y compartir en el desfile de San Juan hoy en la ciudad de Ibagué. Por ahora, noticias a través de Olímpica Estéreo con Beto Peña. Noticias.
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2: 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A esta hora de la madrugada, en temprano en más bacano, a través de Olímpica Estéreo. Atención, que la ciudad de Ibagué inició sin casos de fiebre amarilla las festividades del folclore en este mes de junio, o las fiestas de este mes de junio en la ciudad de Ibagué. Desde la Secretaría de Salud Municipal exponen que los casos sospechosos que se tenían fueron descartados, y se invita a propios y visitantes a vacunarse contra esta enfermedad. La secretaria de Salud de la Alcaldía de Ibagué, Jennifer Guzmán, dio a conocer de la situación epidemiológica de la fiebre amarilla en la capital tolimense, en el que se sigue con el propósito de casos registrados en abril del año anterior, con una menor de edad, en la Comuna 2. Estamos hablando más exactamente del barrio Belén. Según la funcionaria, habló la secretaria de Salud del municipio de Ibagué, destacó que se inició esta semana de eventos de Festival Folclórico Colombiano sin costos activos y en estudio por la letal enfermedad, debido a que los que tenían sospecha, las pruebas salieron negativas. Empezamos con 0 casos por fiebre amarilla en la ciudad de Ibagué. Se descartaron los casos en estudio, sin embargo, se reitera el mensaje de autocuidado. Entonces, invitamos a vacunarse a los ciudadanos, le dijo Olímpica Estéreo Jennifer Guzmán, secretaria de Salud de Ibagué. Asimismo, la funcionaria enfatizó, pedimos a los visitantes vacunarse si llegan a Ibagué. Una dosis ahora y otra en 10 años. Y si van, y si ya se vacunaron, hace más de 10 años y vienen a Ibagué, en el momento de volverse a vacunar, tenemos puntos fijos de vacunación como el aeropuerto Perales y la terminal de transporte. Sobre si se puede consumir bebidas embriagantes al vacunarse, recomendó, lo ideal es que si consumió bebidas alcohólicas no se vacune, como medida de prevención por los efectos del licor a nivel del hígado, aunque no es una contradicción para que en un periodo largo no se vacune, dijo la secretaria de Salud del municipio de Ibagué. Finalmente, Jennifer Guzmán sentenció, el día que esté de fiesta, no se vacune contra la fiebre amarilla, porque ya consumió bebidas, pero esta vacuna es segura, no causa ningún síntoma, ni siquiera en el área de punción, si en caso que la pueda afectar. Ahora, a propósito de la fiebre amarilla, Juli, Andrés Gavilán y oyentes de Olímpica Estéreo. Hay dos puntos de vacunación permanentes: el aeropuerto Perales y la terminal de transporte de Ibagué. Incluso cuando se han tenido eventos con mucha aglomeración, se ha tenido puntos de vacunación contra esta pandemia por parte de las autoridades de salud. Reitero, pero permanentemente vas a encontrar la vacuna contra la fiebre amarilla en el aeropuerto Perales de la ciudad de Ibagué, al igual que en la terminal de transporte de esta capital. ¿Listo? Ahora, fue clara la Secretaría de Salud del municipio de Ibagué. Si usted va a venir a Ibagué, hágase vacunar. Hágase vacunar contra la fiebre amarilla.

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familia, señoras y señores, aquí estamos en Temprano el Más Bacano. 5:05, 5:05. Con alegría el ambiente fiestero de la mañana, del día. Hoy 24 de junio tenemos desfile, tenemos ambiente de parranda, rumba, de fiestas tradicionales en nuestra región y más concreto en nuestra ciudad musical de América, en nuestra hermosa ciudad de Ibagué. ¡Sí, señor!

Mataquita. Gracias, compadre. 5:06 Luego de esa linda fiesta que vivimos el día anterior en sector del Poblado, ahí en Mercacento número 10, donde compartimos con cualquier cantidad de familia olímpica. Gracias, familia, gracias, combo bonito. Gracias por estar con nosotros. Gracias por disfrutar, por acompañarnos en esta linda jornada del Día del Tamal, Día de la Tamalada Olímpica. Sí, señor, tan tradicional como el mismo tamal, papá. Gracias, gracias a toda la gente que nos acompañó, a todo el combo, a toda la familia. Ya lo reiteramos, lo expresamos, lo manifestamos, lo agradecemos. La dirección de Jan Marcelo Jiménez Moncada Campuzano Vélez Mejía, Retepo Rollave, Fernández Jaramillo, Pulgarín, Vélez. Ya, por ya, panita, panita, ya. Bueno, mi gente, debemos decir que hoy no nos acompaña don Beto Alejandro de Jesús Peña. Ayer tampoco nos pudo acompañar en la tamalada, pero se está recuperando, mi negro. Una afección de garganta, pero ya no es... Es algo pasajero, no es algo que tengamos que lamentar, nada, ¿no, señor? Ya muy pronto estará con nosotros don Beto Alejandro de Jesús Peña. Rueda ya, panita, ya. Yo me llamo Alberto Peña. Yo me llamaría Chucho si fuera Jesús. Chepe me dirían si fuera José. Bueno... Papá, caballo viejo no muere, mijo. Yerba mala no fallece, ¿no, señor? Y tanto tiempo que nos queda de compartir con Beto Peña. Sí, señor. Pronto volverá el indio ese a la casa. Ya vuelve, mi negrito. Hacenos compañía. Todos en casita, roguemos, oremos por la pronta recuperación de nuestro negro, el personaje amado, querido, y que nos entregue la información, las noticias, todos los días en temprano y más bacano. Ah, cómo se oye esto de sabroso, rico. Escuchemos, escuchemos. Bambuco Fiestero, sí, señor.

0: Arriba en la Martinica, don Fabio de Jesús Guevara y Guevara, el hombre de Solano Caquetá, compadre. ¿Está de vacaciones?
1: Sí, panita, está de vacaciones. Mira, panita, lo está reemplazando su hija.
0: Bueno, por lo menos lo reemplaza la hija. Beto, ¿quién lo reemplaza? Nadie, el viejo condenado. Bueno, y con todo el cariño, con todo el amor, con toda la felicidad, con toda la armonía, con toda la alegría, el entusiasmo, la energía, el positivismo y la vitamina, yo soy Diego Vargas Sánchez, el hidráulico. El pelador de muela oficial de la radio Ibaguereña, el Tolima, Colombia, el infinito y tres cuadras más hacia arriba. Eso, después de un romboy, ahí estoy. Sí, señor. El sugar daddy de catadas pensionadas y señoras de servicios generales. Miembro activo de Recocheros en Acción. El único ibaguereño tolimense humorista reportado en Datacrédito por un buñuelo. Y el único humorista que está, que hace parte de la lista Clinton también, sí señor, y hace parte también de la revista Forbes. Aparezco en la revista Forbes como uno de los humoristas más pobres del universo. Pero rico en alegría, en sabrosura, sí señor, y en picardía, porque estamos en fiestas, en fiestas, en fiestas, en nuestra ciudad musical, sí señor. Familia, gracias, gracias, gracias, gracias por esa tamalada bacana.

vengo contento, vengo dichoso, vengo feliz, vengo de la pelota contento, porque estamos de fiestas en nuestra ciudad musical de Colombia. Estamos de San Juan. Somos oriundos del Tolima y bueno, los que no son oriundos, naturales, nacidos, bienvenidos. Quédense en esta tierra, que lo que les produce es alegría, felicidad, buenos momentos, gente amable, gente echada para adelante, trabajadora. Quédense aquí, señor, el mejor vividero de América y el mundo entero, señores. El infinito y más para arriba, señor. Hoy vengo más contento que marihuanero cuidando un vivero, mano. Vengo más contento que vendedor de pizza en fiesta de niños, señor. Bueno, les cuento que hoy estamos a nada más y nada menos, familia. Hoy estamos a 24 de junio del año 2026. Este es el día 174 del año. Faltan 191 días para terminar el año. Sí, señor. Hoy, 24 de junio, estamos celebrando el día... A ver. Hoy estamos celebrando el Día Internacional... No, este es día ayer. Espéreme tantico. Ah, hijo de máquina. Ah, ya lo tengo por aquí. Eso, la información la guardé en otro lado. No le digo que hace falta el negrito para que me dé mi coscorrón. Panita, concéntrate, pensá. Pensá, panita, pensá, pensá. Hoy es 24 de junio, es el día 175 de año. Ese faltan 190 días para terminar el 2026. Es la semana 26 de las 52 semanas que tiene este año. Joven, joven. Así es, familia. Bueno, hoy estamos celebrando nada más y nada menos que el día contra la contaminación electromagnética. Hoy es el Día Internacional del Maquillador. Saludo para todos los maquilladores en los centros de estética, salones de belleza. Abrazo sincero. Hoy es el Día Mundial del OVNI. ¿Qué significa objeto volador no identificado OVNI? ¿Cuántos están en un OVNI en esta hora de la mañana dándose en la cabeza, no? ¡Ay, ay, ay! Y hoy en Colombia, orgullosamente, es el Día del Tamal. Pero se celebró ayer por, ya saben ustedes, cuestiones de mundial, elecciones, en fin. Pero hoy, es el Día del Tamal en Ibagué y Colombia. Señor, bueno, familia,

frase bien bonita, cargadísima de mucho sentimiento. Así es, para que no nos apartemos de la voluntad del Todopoderoso. Sí, señor, y dice así. Bueno, hoy miércoles 24 de junio, amado Dios, te pedimos que en este miércoles ilumines nuestro camino, nos guíes cada paso y nos libres de todo mal. En este día ayúdanos a vivir plenamente. Y mientras construimos un futuro de bendiciones y prosperidad, estés siempre a nuestro lado. Amén, amén, amén. Bueno, mi gente, aquí está también el pico y placa para el día de hoy, familia.

0: más, el vehículo matriculado en Ibagué de 6 a 9 de la noche, de 11 a.m. a 3 de la tarde. Vehículo matriculado fuera de Ibagué. Bueno, esto es aparte, el servicio público, tienen restricción las placas terminadas en cero. Horario de restricción de 6 de la mañana a 8 de la noche. Ahí tienen resumen para hoy, particulares 2 y 3 y taxi 0. Pico y placa para el día de hoy, reemplazando con honores al Grone de la Alegría, al Beto Peña, el Grone de la Información, que se está recuperando. Así es como ya lo manifestamos, familia. 514, 514, ya dije las 514. Así es, son las 514, temprano y más bacano.
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0: Seguimos de canciones colombianas, aquí está Garzón y Collazos, esta agrupación, este dúo que nos entregó mucha alegría y nos hizo sentir mucho más orgullosos de ser colombianos tolimenses, el

0: hoy no está, no me acompaña, pero ya estará de nuevo con nosotros, como ya lo conocen, ya lo saben, aquí en Temprano y Más Bacano, familia. Nos vamos con la ráfaga.
1: Panita, hacele panita, por favor, panita. Solo notas de voz que no superen los 40 segundos.
0: Háganle caso al Beto de Temu, hágame el favor, porque nos metemos en problemas, señor. A ver qué nos dicen en esta nota de voz. Nota de voz de 5 a 6 de la mañana, Temprano Más Bacano. Nota de voz, familia.
2: Buenos días, Hidráulico, Maleja, Juri, Gabo, todo el equipo de Trabajo Olímpico Estéreo, Beto sí, Peña,
0: señor.
2: Un cordial saludo del costeño conductor de la Ola Blanca.
0: Hola, costeñito.
2: Mi fuerza para que se recupere pronto, Beto Peña.
0: Ese recupera.
2: Panita. ¿Cuándo van a pagar Solteros en Acción? ¿Cuándo?
0: Solteros en Acción, hermano, me están debiendo. Yo creo que me tienen que dar a mí, pero retroactivo y todo, hermano. Un retroactivo para unos de unos 6 años. Oh, mentira, pero uy, ojalá lo pagaran, ¿cierto? ¿Sí o no? 5:18, Temprano es Más Bacano. A ver, buenos días.
3: Olímpica, buenos días por los reportes de tránsito. Ya tienen bloqueada toda la quinta.
0: Ah, sí.
3: En este momento son las 4:53 de la mañana. Iba a pasar acá por la 23 y no hay vía. Voy a mirar si de pronto está abierto por debajo de la 19. Yo creo que sí.
0: Ah, bueno.
3: Buen día, muchas gracias.
0: Bueno, minero, ni más faltaba, con todo cariño, con todo gusto. Oiga, saludo para mi gran amigo, el viejo Chales, viejo Chalecito. Oiga, en la fugada, en sintonía el Chalecito, el corresponsal de Blue Radio en la ciudad de Ibagué. Colega de mis compañeritos aquí en Olímpica. Sí, señor, uno de los grandes periodistas de la ciudad musical de Colombia. Dice que hoy es el día de San Juan, nuestra fiesta. Claro que sí, señor, lo tenemos más presente que, mejor dicho, que el desayuno que tenemos que tragarnos ahorita. Hola. Dice también, nos confirma que hoy no hay pico y placa porque es día cívico. Ah, bueno, perfecto. Ahí tiene, periodista, se vea. Reconocidos como don Chales, nos está haciendo esa observación. Claro que sí, mi negro, ni más faltaba. Agradecemos entonces, lo tendremos en cuenta. Nos reiteramos lo que nos expresa nuestro amigo el viejo Chales. Fernando González, hoy no hay pico y placa porque es día cívico. Entonces, a sacar el carro. Oiga, no, tampoco, no se pongan con esas. Hoy, entonces, pueden transitar sin problemas los particulares porque no hay pico y placa, nos dicen. Que es día cívico. Ahí tiene. Entonces, son las 5 de la mañana, 20. 5:20, Temprano es Más Bacano, familia. 5:20. 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

0: mi gente. Aquí seguimos, avanzamos, continuamos. El temprano es más bacano. Son las 5 de la mañana, 5:28. Olímpica, San Juan no se pone viejo, dije. Mi gran amigo, Matraquita desde los cielos. Como dijo el reportero del aire,
1: desde los cielos, desde las nubes, desde las montañas, desde por aquí en Caramayo, desde por aquí subía.
0: Para que allá también estaba Matraquita acompañándonos. Con ese sabor tolimense. Bueno, familia, por aquí hay una confusión, hermano, yo no sé. Va a tocar que don Giovanni Posada me escriba, me diga algo, porque hay una confusión. Dicen que hoy es día cívico, pero no es día festivo. Entonces sí aplica el pico y placa. A ver si don Giovanito, que me está escuchando, me comparte una notica de voz que me confirme de una voz autorizada directo de la Secretaría de Tránsito de Movilidad. ¡Claro que sí, señor! Ustedes saben, sus mercedes, que con todo cariño les informamos. Bueno, saludo para toda la gallada del combo bonito que nos escucha, está al otro lado, nos acompañan al otro lado de la aplicación Olímpica Estéreo y se encuentran en algún punto del globo terráqueo, en algún punto del planeta. Saludo para ellos, la gente que está en Estados Unidos, en España. Sabemos que es una gran cantidad de familia. Sí, señor, que está regada por el mundo. Se encuentran en España, se encuentran en Inglaterra, se encuentran ahí mismo, precisamente en Inglaterra, en Londres. Se encuentran también en Estados Unidos. Oiga, ¿de dónde también nos han reportado berracamente? Ah, de Polonia, mano. Bueno, los estamos acercando un poco más a la tierra con estas canciones, con esta compañía, con esta alegría, con esta animación. Vamos a ver quién más está por aquí en la... Ráfaga de mensaje, familia.
2: Olímpica, con los muy buenos días. Para comentarles lo siguiente.
0: ¿Qué pasó,
2: joven? Más que una queja, es como una petición.
0: A ver.
2: Estuve parado 35 minutos en la vía Embalá.
0: Sí, señor.
2: 35 minutos por la vía Embalá ahí en Alcalá, esperando la ruta 43. Tras de que se demoran para pasar, pasan con ruta y pasan derecho. No recogen personal de ahí en Embalá. Entonces, no sé. Me cogió la tarde para venirme a mi trabajo, a mi sitio laboral, por esa cuestión. Entonces, no sé si no hay un ente controlador que mire si están pasando por ahí o por qué están pasando derecho o si es que hacen ruta en otra parte.
0: Bueno, ya te vamos a averiguar, sí, señor. Debe ser porque pues algunas calles están bloqueadas. Tal vez iniciaron tarde su recorrido, pero vamos a averiguar, sí, señor, para que sea una voz oficial que nos entregue y nos oriente sobre el tema del que estás indagando, joven. ¡Ah, papá! 531.
3: ¡Uy, panita, estás hoy! Mejor dicho, panita, me voy.
0: No, Beto, quédese. Beto de Temu.
3: Panita, por favor.
0: 531, temprano más bacano. A ver quién está por aquí en la ráfaga de mensaje, nota de voz, buenos días.
4: Señores de Olímpica, muy buenos días. Hidráulico.
0: Señor.
4: Aquí reportando sintonía del popular Simpson de la LO0720 por la ruta número 90, empezando a laborar desde Clinaltec. Bendiciones para todos, muy buen día. Esperemos que el Betico se recupere pronto.
0: Sí, señor.
4: Y un saludo a la Ola Naranja.
0: Hierba mala nunca muere, mijo. Usted sabe, papá, que pronto lo tendremos por aquí.
3: Panita, respétame. Respétame, panita, que yo con vos no me meto. Respétame, panita.
0: Bueno, avanzamos en la ráfaga. Ya viene don Camilo Chadí. Ya viene don...

0: Lochadida, ¿eh? Ya viene Don Cami. A ver qué nos dicen por aquí. Notas de voz, notas de voz. Bueno, buenos días, familia.
1: Muy buenos días, familia olímpica. Pues le contamos, la ruta 43 no pasa por Alcalá.
0: No.
1: La ruta 43 pasa es por la Guabinal.
0: Ah, bien, sí, señor.
1: Por la Alcalá pasa es la ruta 40, 31, 22.
0: Y de esta manera estamos orientando entonces a nuestro amigo que nos preguntó, nos consultó sobre el tema, ¿no, Sardino? Bueno, 533, 533, ráfaga. A ver, buenos días, buenos días. Buenos días.
2: Buenos días, quisiera que por favor me colaboraran. Del centro a la estación, por donde va a pasar la ruta 22, 31 o la 15. Muchas gracias, Olímpica. Dios los bendiga.
0: Bueno, a ver, a ver, repetimos porque no te entendí muy bien. Te voy a escuchar de nuevo. A ver, oiga, con acción de tutela ando hoy. Ah, dice que tú, ti, tú, ta, ah, mano.
2: Olímpica, buenos días.
0: Sí,
2: quisiera,
0: señora,
2: que por favor me colaboraran. Del centro a la estación, por donde va a pasar la ruta 22, 31 o la 15. Muchas gracias, Olímpica. Dios los bendiga.
0: Centro a la estación, ya te averiguamos, sin embargo, pero debe bajar por ahí por Ambalá, ¿no? O por la Cesta. Pero ya te averiguamos, te vamos a entregar. Ni más faltaba, con todo cariño. Bueno, 534, 534, otro mensaje. Música y viene Don Camilo Chadid. Las canciones de nuestra tierra bonita.
3: Ay. Hola, hidráulico, muy buenos días.
0: Hola, amores.
3: Bendiciones. Y pronta recuperación para Betico Peña.
0: Sí, señora.
3: Se le extraña.
0: Sí, yo no, ¿para qué? Yo, ¿para qué me voy a poner a decir cosas que no son? Bueno, a ratos también y...
4: Bueno, sí, hay que reconocer lo que hace falta el viejito, señor.

0: bien, gente, tenemos por aquí un reporte muy importante. A ver, no se me vayan a ir, familia, que esto es muy, muy importante. A ver, aquí, escuchen lo que nos dice don Giovanni Posada, voz oficial autorizada de la Secretaría de Movilidad, sobre la duda que tenemos del pico y placa para el día de hoy. Buenos días.
1: Un saludo, buenos días, Beto, para usted, para todo el equipo de trabajo. Queremos informar a toda la comunidad de que hoy miércoles continúa el pico y placa común y corriente. Hoy tenemos un día cívico, más no un día festivo, por lo que el pico y placa no se levanta y actúa de la misma manera.
0: Ahí tiene entonces, hoy es el día cívico, más no festivo. En cualquier momento, sí señor, bueno, en cualquier momento no, hoy no es festivo. Entonces el pico y placa aplica para particulares como para los amigos del servicio público. Bueno, ahí viene entonces, son las 5 de la mañana, 39 minutos, sí señor, 5:39, seguimos dichosos, contentos, felices. Sí, también ganó nuestra selección Colombia, familia. 1-0 le ganamos a la selección de República del Congo. Sí, señor, ese equipo africano que a lo último nos estaba dando dolores de cabeza, ¿sí o no, familia?

0: Nos comimos las uñas hasta de las quimbas. Pero ahí nuestra selección Colombia. Oiga, ¿cómo nos anularon de goles, carajo? ¿Qué estamos haciendo? Hola. Pero sí, por lo regular. Y por lo que pude constatar, con un ojo abierto, el otro medio dormido, porque uy, no. Ya uno con, después de los 40 y punta, ya a las 9 de la noche ya es trasnochar, mano. Y esos partidos tan tarde, pero bueno. Ahí pude ver alguito, que nos anularon varios goles con el señor Luis Díaz. Ay, señor, si no hubiera sido más amplio el resultado entre Colombia y República del Congo. Sí, señor, felices, porque nuestra selección sigue adelante y jugando sabroso. 5 de la mañana, 41, son las 5:41, Olímpica, familia, ya seguimos, ya avanzamos con la ráfaga. Por lo pronto viene don Camilo Chadid, que nos va a entregar una linda reflexión. No se me vayan a ir. Hay que escuchar la palabra de Papá Dios, que todos los días nos protege y nos motiva para seguir adelante. A ver, aquí está Camilo, buenos días, ¿qué estás haciendo?
1: Escuchando Olímpica, porque me pone y me da de todo. Bueno, buenos días, compañeros, el Señor los bendiga, Beto Peña, JJ. Espero que se encuentren muy bien. Quisiera compartir con ustedes una palabra de parte de Dios. Siempre digo de parte de Dios porque se encuentra en la Biblia. De allí no nos saldremos, nos mantendremos dentro de lo que las Escrituras nos quieren enseñar. El día de hoy, la palabra se encuentra en Romanos 8, versículo 1. Romanos 8, versículo 1, la palabra que tenemos el día de hoy para compartir con todos ustedes, y queremos que pues, precisamente esto llegue al corazón. Dice la palabra de Dios, Romanos 8, versículo 1. Por lo tanto, ya no hay ninguna condenación para los que están unidos a Cristo Jesús. Oremos. Padre, te pedimos esta mañana que nos guardes, Señor, que tu palabra llegue a lo profundo del corazón y cumpla su propósito en nosotros, Señor. Amén. Muy bien. Por lo tanto, dice Romanos 8:1, por lo tanto, ya no hay ninguna condenación para los que están unidos a Cristo Jesús. Muy bien. Esta palabra es una palabra en la cual va dirigida exactamente para aquellos condenados. ¿Cómo así? ¿Condenado en qué? Resulta que antes de conocer a Cristo, el pecado estaba en nosotros. El pecado original, el pecado cometido por Adán y Eva en el huerto. Ese pecado que el ser humano trae en sí por el pecado original. Así lo determinó Dios cuando estableció las leyes que Adán y Eva incumplieron. Hoy día podemos decir que por la misericordia y la gracia de Jesús nos encontramos caminando por la gracia de Dios, por su amor. Sin embargo, dice, el que está con Jesús no tiene condenación. La condenación, para los que conocen de condenas, saben que tiene una limitación de

delitos. Una persona condenada no tiene todos los derechos del beneficio del Estado. Una persona que ha sido condenada tiene privación de libertades. Una persona que está bajo una condena aún está bajo un señalamiento por un proceso en el cual a nivel legal la ley lo tiene marcado, recalcado y tildado como una persona que debe asuntos con la ley. Asimismo con la ley espiritual. La condena nos aleja de Dios, la condena evita que podamos recibir los beneficios de parte de Dios, la gracia que Él tiene para con nosotros. Y el enemigo es el número uno para condenar. Ese es el que primero levanta el dedo y te señala. Usted no merece. ¿Usted cómo va a hablar con Dios si usted es muy pecador? ¿Usted cómo va a querer buscar a Dios si usted ha cometido muchos errores? No, no, no. ¿Usted cómo va a querer tener una relación sana con Dios si usted está mal? No, ¿cómo va a merecer usted una buena relación si usted no ha hecho cosas buenas en la vida? Y el enemigo se encarga de juzgarte y es lo que conocemos como el no merezco. No merezco, no merezco que me vaya bien, no merezco que me pasen cosas buenas. No. Hoy el Señor nos dice, la palabra, el apóstol Pablo escribe en Romanos, no hay ninguna condenación para los que están unidos a Cristo Jesús. La Biblia, me remito a lo que dice Juan 3:16, porque de tal manera amó Dios al mundo que ha dado a su Hijo unigénito para que todo aquel que en él cree no se pierda, sino que tenga vida eterna. Yo creo lo que dice la Biblia. No nos vamos a perder en la condenación. Y no estoy hablando solamente del plano espiritual, estoy hablando del plano terrenal. El Señor quiere que te vaya bien. El Señor quiere que a pesar de esta dificultad que estamos viviendo, tú estés bien. Algo está enseñando a sus hijos. Dios algo está mostrando a nosotros cada día, nos está mostrando. Pero la condenación te podría alejar. No hay nada peor que una persona que diga, no, no lo merezco. Imagínate tu hijo, tu hija, te vas a levantar a darle desayuno. No, no merezco desayuno, no lo merezco. Siento que no merezco ese desayuno porque he hecho cosas malas en mi pasado. No merezco. Mi hijo, sí, pues ya lo hizo, pero yo lo perdoné porque lo amo. Venga, ayune. No, padre, no, madre mía. No merezco que me des este desayuno porque yo hace unos años perdí un curso de... perdí unas materias de la universidad o perdí el grado cuarto. No merezco este desayuno. A veces el enemigo se encarga de dañar tu relación con Dios. Si lo mereces, si eres merecedor, porque Él te ama, siempre te ha amado. Y la condenación ya no está contigo. Siéntete libre de hablar con Dios. Siéntete libre de decirle, Dios, gracias, aquí estoy. Todos hemos cometido errores. Todos hemos caído en vacíos emocionales y nos han llevado a dañarnos. Pero el Señor que te ama, te da una oportunidad a través de Cristo Jesús. Oremos. Padre, te damos gracias por tu amor. Gracias porque la condenación no hace parte de nuestra vida, porque estamos en Cristo Jesús. Ayúdanos a estar cerca de Él, a amarlo más, a conocerlo todos los días. Te damos gracias en el nombre de Jesús. Amén y amén. La hora que Dios te quiere encontrar.

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1: Bueno, mi gente, seguimos a las 5 de la mañana, 51, 551, temprano es más bacano, 551. Hoy es el día.

0: de nuestro Tolima, en concreto en nuestra ciudad musical, en la ciudad de Ibagué. Bueno, señoras y señores, recuerden que el desfile arrancará muy en punto, no se les olvide, señores, que hoy nuestro desfile arrancará muy a las 10 de la mañana. Termina en la carrera quinta con 37. Así es. Panita, pensá. ¿Qué voy a pensar?
1: Que tiene que terminar en la 37 porque están haciendo escrutinio todavía ahí.
0: Ah, bueno, mano, lo que usted diga, señor. Beto Peña de Temu.
1: Yo sé cómo es la situación en tu casa y por eso pensá.
0: Bueno, ayer fue el día del tamal, el día del sombrero. Hoy seguimos de fiesta, de alegría, de jolgorio. ¿Qué dice por acá? Avanzamos con la familia bonita que nos envían sus notas de voz. A ver, escuchemos. Buenos días.
2: Buenos días, señores olímpicos. Buenas noches. Ya muy bendecido. Kiko, me haces un favor, me regalas esa reflexión que acabo de pasar. Por favor.
0: Ya te la compartimos, ni más faltaba la de Camilo Chadí, con todo cariño, con todo el amor, con todo el gusto. Son las 5 de la mañana, 52. Ya viene homenaje a uno de los tan hermosos municipios del departamento del Tolima. Como siempre lo hacemos. Sí, señor. ¿Qué nos dicen? Buenos días.
3: Hola, muchachos, vamos bacano. Y San Juan. Llegó el día del San Juan con lluvia a bordo. Mañana, madrugada fría y paramosa, pasada por agua con tormenta eléctrica a bordo. Y hasta las cucarachas vuelan en asustadas en este día del San Juan.
4: Buenos días, Juli.
0: No vino.
4: Juli, ¿cómo vio la selección ayer?
0: Buena.
4: Bendecido día.
0: Ajá, papá, nuestra selección.
4: Gracias, tiene... Juli.
0: Ahí tienes, Sabino.
5: Mira, Juli, buenos días. Acá el TGT 048, el hechicero en sintonía del canal de los veteranos.
0: Eso.
5: Acá de los amarillitos. Mira, Juli, en el centro de hoy, eso se desparpajan las rutas por donde se puedan meter.
0: Sí,
5: ahí sí, con la bendición de la Virgen.
0: Sí, señor.
5: Porque estuvo cerrado por allá. Ellos les toca ubicarse y a los pasajeros también.
0: Ajá.
5: Dios lo bendiga. Acá el TGT 048, el hechicero. Dios lo bendiga.
0: Hechicero, un abrazo, campeón. Son las 5 de la mañana, 5:53. Hoy estamos de fiesta, de jolgorio, de pachanga. Buenos días, ¿me podrían regalar el programa de la fiesta? Claro que sí. Ahí te la vamos a compartir, claro, con todo gusto, con todo el cariño, con todo el amor. Ráfaga.
6: Buen día, familia olímpica, Dios lo bendiga. Llueve en el Espinal.
0: Oiga, que cae agüita en el Espinal, se le alcanza a escuchar por allá la... ¿Cómo es? Se le alcanzan a escuchar las tejas. ¡Cayendo agüita! ¡Ay, ay, ay! Oiga, y la ciudad musical se encuentra... ¡Ajá! Vea, nubadita, oiga. ¡Ay! Bueno, pero eso no será... No será un obstáculo para que vivamos la fiesta del desfile de San Juan en la ciudad musical de Colombia. Para nada. Bueno, mi gente bonita, vamos a escuchar lo siguiente. Ya volvemos con la ráfaga después de las 6 de la mañana. Ya volvemos. ¿Qué dice por acá? Bueno, les vamos a compartir los resultados de las loterías jugadas el día anterior. Resultados de las loterías jugadas ayer 23 de... Ajá, vea, 23 de junio. Bueno, en la jugada, jóvenes, papel y lápiz. Lotería del Huila, 2265. Lotería del Huila, 2265. Repito, Lotería del Huila, 2265. Lotería de la Cruz Roja, 1608. Lotería de la Cruz Roja. Resultados de los chances también a continuación. Astro Luna 45-86, Sino Cáncer. Más resultados de chances Ibiris. A ver. Motilón Noche 32-57, Motilón Noche. Culón Anoche 42-28, Culón Anoche. Astro Sol 34-44, Signo Piscis. Astro Sol 34-44, Signo Piscis. Dorado Tarde 57-08, Dorado Tarde 57-08. Y el Pijao 92-73, el Pijao. Son los resultados de las loterías y chances jugados ayer.
1: ¡Venadillo!
0: Sí, señor, Venadillo, Beto de Temu, sí, señor. están apreciando ustedes el himno del municipio de Venadillo, en el departamento del Tolima, donde se goza, se come, la mejor se consume, se disfruta la mejor avena con Venadillo. Escuchemos.

0: era mejor.
1: Oiga, qué bonito el himno del municipio de Venadillo colgado ahí en la red social del YouTube. Para los amigos de Venadillo que se encuentran lejos de ese bello municipio, ya sea aquí en Colombia o ya sea en cualquier punto del planeta, puede escuchar el himno de su tierra a través del YouTube. Bien elaborado, un himno bien hecho. Felicitaciones para todos ellos, los amigos de Venadillo. Bueno, algunos aspectos para destacar de esta bella municipalidad. Venadillo es un municipio de Colombia en el departamento del Tolima. Dista de Ibagué tan solo 49 kilómetros. Venadillo en su historia cuenta básicamente...

0: Y de la familia lingüística Panche y la tribu Chocarí de la familia Pijao. Vea, pues, ahí tiene. Casi se me cae una calza, casi quedo, ¿verdad? Medio ronco. Pero ahí les pudimos entregar esa linda reseña de este bello municipio. Bueno, mi gente, como dijo el filósofo de la noticia,
1: buenos días, Venadillo. Bueno, me dejaste solo, panita.
0: Bueno, Venadillo, ¿cómo se le dice a los de Venadillo? Venadulli, ¿ve qué? Venadullenses. Bueno, alguien que me colabore también.
2: Un camino.
0: Venadiduñenses. Oye, vea, pero va a tocar hacer gárgaras de Arequipe caliente, alguna vaina, mano. Ahí tiene. Bueno, familia, avanzamos en esta mañana, en este día de fiesta. Fiestas en nuestra tierra hermosa, fiestas en nuestra Ibagué, fiestas en nuestra capital musical, la capital, la capital más bella que puede tener nuestra tierra colombiana. Así es, nos fuimos.

0: Dios le pidió a Abraham que entregara a Isaac lo que más amaba, el hijo de la promesa. Frente a una orden que desafiaba toda lógica humana, Abraham eligió confiar. Imagínate ese momento. Abraham subiendo al monte con su hijo, con la promesa caminando a su lado, y aún así dispuesto a entregarlo. Eso no era fácil. Eso rompía el corazón. Mis amigos, escuchen bien. Muchas veces Dios te va a pedir que sueltes algo que no tiene sentido perder en el momento. Pero recuerda, detrás de cada demanda de Dios hay un propósito eterno. Abraham no perdió a su hijo. Él demostró su fidelidad y aseguró su descendencia. La obediencia ciega a la lógica humana abre puertas que solo la fe puede sostener. Si Dios te lo pidió, camina. Él nunca te dejará con las manos vacías. Lo que tú pongas en manos de Dios, nunca lo vas a perder. Lo vas a haber multiplicado. Por eso en este día, mi amiga, mi amigo, obedece aunque no entiendas. Que Dios te bendiga inmensamente y que tengas un hermoso día agarrado de la bendición de Dios. Recuerda que Dios es bueno. Dios es grande.
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todo el mundo. Good morning, everybody. Bienvenido, welcome. Good night, dude. Un buen día para todos ustedes también en la mañana de hoy a través de Olímpica Estéreo. Los 94.3, que Dios los bendiga en este nuevo amanecer, en este nuevo día. Que Dios bendiga a toda la gente que a esta hora está escuchando.

0: Buenos días, soy el Beto de Temu.
1: Ah, ok, ok, ¿cómo Beto amaneció? Peña. Porque al otro tocó suspenderlo.
0: Sí, sí.
1: Tocó suspenderlo.
0: Sí, suspensión, sí, sí, sí. Tres días se le dio.
1: Tres días, yo creería que solo dos.
0: ¿Solo dos?
1: Sí, solo, bueno, dos, solo dos.
0: Sí,
1: solo
0: se
1: dos.
0: Suspendió.
1: Aspiramos a que sean solo dos los
0: sí,
1: días
0: sí,
1: de
0: sí, aspiramos a que sean solo dos, pero...
1: Aunque se merece más.
0: Se merece ocho días sí, de suspensión
1: sí,
0: por andar mirando chicas que pasan por el frente de la emisora.
1: Claro, claro, claro, sí, claro.
0: Sí, chicas, sí, espero que...
1: Pero esas son las que van para allá para
0: sí,
1: a trabajar.
0: Las que van a trabajar, entonces
1: sí, sí, sí.
0: Al oficial Beto lo sancionaron tres días por mirar chicas que pasan por aquí. ¿Sí o no, señor
1: sí,
0: director?
1: Sí, sí, sí, sí, sí, sí. Fue sancionado, no sé, varios días, sí. Igual fue sancionado hace poco.
0: ¡Barranquilla!
1: A las 5 de la mañana fue sancionado.
0: 5 de la mañana fue sancionado. Y todo esto, Barranquilla tiene ya conocimiento de lo que ocurre. Esperamos sí, sí, que la sanción sea más amplia.
1: Sí, sí, sí, más severa, tiene que ser así. Ok, un buen día también para todos ustedes, son los 94.3 de Olímpica en esta mañana también. Muchas gracias a toda la gente que nos acompaña también.
0: Oiga,
1: en
0: sí,
1: este nuevo día, en este nuevo amanecer, el hidráulico también, después
0: sí,
1: de las 5, y ahí estábamos nosotros igual pendientes. Aquí vamos a estar conectados a través de 94.3 Olímpica en este nuevo amanecer, en este nuevo día, una mañana de un poquito de lluvia.
0: Oiga,
1: ojalá
0: sí, señor,
1: cambie y que pues se pueda realizar el desfile del día de hoy, porque pues es un desfile bastante importante, es un desfile, el primer desfile que se va a tener pues en cuestión de San Juan. Hoy se celebra el día de San Juan, hoy que es 24 de junio de este año 2026. Oiga, también queremos agradecer a toda la gente que nos acompañó el día de ayer en la gran tamalada olímpica.
0: Uy,
1: la pasamos súper bien, todo salió súper bueno, todas las cosas marcharon, nos alegra muchísimo.
0: Buen comportamiento.
1: Excelente comportamiento,
0: la gente
1: sí, señor.
0: Gozó, disfrutó de su tamal.
1: Sí, sí, sí, sí. Sí.
0: Y muchos cogieron las hojas de los tamales.
1: ¿Se las comieron?
0: No, las licuaron, hicieron así como juguito verde y tún, se lo tomaron para el hígado.
1: Ya,
0: para poderse
1: ya,
0: echar su aguardientico.
1: Sí, señor.
0: No, pero bien chévere.
1: Queremos darle las gracias a la gente de la Corte Celestial que pues, estuvieron ayer con nosotros. Hicieron
0: bueno,
1: un show bueno.
0: Nos pusieron a gozar.
1: Largo también.
0: Yo
1: sí,
0: bailé, me dieron callo hasta en las patas de los ojos.
1: ¿Tú quién bailaste?
0: Unas chicas, pero usted viera.
2: Panita. Panita, ya lo saben. ¿Bailaste con quién? Para que lo sepan tus amigas de la universidad.
0: No, ya, eso no se puede decir,
1: sí,
0: don Beto Peña de Temu.
1: Sí, pero pasó bueno, eso
0: sí,
1: era
0: no,
1: lo
0: se
1: importante.
0: Pasamos
1: también.
0: Bueno, sí, señor director.
1: Sí, también. Muchas gracias.
0: Los
1: también.
0: Los patrocinadores también
1: sí,
0: se bajaron
1: también.
0: Con premios de verdad sabrosos.
1: Súper bien, la pasamos muy bien. Todo Tintas y Suministros, Maxipan. Estuvo también con nosotros. Ron Viejo de Caldas, Aguardiente Néctar. Amarillo también estuvo
0: también
1: con nosotros.
0: Amarillo.
1: Muy bien, la gente de Arroz Supremo
0: sí,
1: también.
0: Señor.
1: La pasamos muy bien con ellos. La gente de Mercacentro, excelente también.
0: Y los tamales de don Mario.
1: Los tamales de Mario Edufino, ricos.
0: Deliciosos.
1: Sí, sí, sí.
0: No
1: sí,
0: hubo
1: sí,
0: queja de ni uno.
1: De,
0: y nunca
1: no, no,
0: se
1: no,
0: ha registrado
1: nada.
0: Tampoco.
1: Sí, sí,
0: pero
1: sí.
0: Pero deliciosos esos tamales. José, oye, director, esos tamales parecían que los fueran a llevar, mejor dicho, dos tamales en uno.
1: ¿Ah, sí?
0: Y ole, grande,
1: sí,
0: sabroso.
1: Estaban
0: ricos,
1: buenos también. Pasamos muy rico la noche anterior. Muchas gracias a toda la gente que nos acompañó. Gracias también a José Mogollón. Estuvo por allá con nosotros Alexis Escobar. Oiga, le cantaron Mamacita.
0: Mamacita.
1: Se la cantaron súper bien. Le cantaron también La Santa y la Diabla. Arrancó con esta canción. Sí, señor. Pa, que no
0: sí,
1: sabía quiénes son los artistas. Y es mejor que ni sepa. Pero,
0: no, sí, sí,
1: sí, sí, sí. Pero bien, Alexis Escobar, sí, muy
0: tiene
1: bien.
0: Tiene su gallada, tiene sí, su combo de seguidores.
1: Sí, sí, señor. También estuvo cantando por allí Eddie Hernández
0: Eddie
1: también.
0: Hernández.
1: El pupilo de... De José Mogollón, ahí está José, se llama Eddie Hernández y su canción
0: Eddie.
1: Malicia Indígena, es otra de las buenas canciones. Muy bien, son las 6 de la mañana, 11 minutos, que Dios bendiga.
2: Yo vi el hidráulico con unas chicas, ¿quiénes eran, director?
1: Yo no, sé, no eran oyentes, eran
0: sí,
1: oyentes.
0: Sí, pero es que también es Beto de Temu, también, hola.
1: Sí, sí,
0: uy,
1: sí, sí.
0: No,
1: sí,
0: no, no.
1: Sí, sí, sí, pero bueno, todo salió muy bien. Muchas gracias también a toda la gente que asistió masivamente. Que la pasamos muy, pero muy rico también el día anterior. Muy bien, a esta hora, a través de Olímpica Estéreo, son las 6 de la mañana, 12 minutos, 6 con 12. Que Dios bendiga a esta hora a toda la familia olímpica, todos los que se levantan con nosotros, los que celebran este día hasta de San Juan, este día tan especial, este día que lo vamos a vivir con un gran desfile y que va por las principales calles de la ciudad también. Y saben una cosa también con Olímpica Estéreo, que Dios bendiga a nuestros niños, que hoy también se visten de folclor, que van a salir a las calles, sí, señor, que Dios sí, bendiga señor. También.
3: No hay que en la perder mañana esa de hoy,
1: no, qué bonito que se la siembren a los hijos, que se la siembren desde pequeñitos. Claro. Ayer iba gente y niñas que iban vestidas de folclor. Eso fue muy bonito. Sí. Ayer estuvo la Chimuela, la llevaron allá, la parquearon allá.
3: La buseta, sí.
1: La buseta, la Chimuela, sí, señor. Un abrazo, nos bonito. Presentaron a las niñas. Bonito, son sí. dos hermanitas, son re parecidas.
3: Igualitica, director, y que todas colaboraron hasta la señora, la esposa del joven, no recuerdo cómo llama el mur este, pero sí. el conductor de la Chimuela.
1: Sí, sí,
3: todos
1: sí.
3: colaboraron, qué bonito. Le hicimos una notica también, bonita, chévere. Ingresamos hasta la buseta.
1: Sí.
3: Oiga, tenían un fogón de leña dentro de la buseta.
1: Ah,
3: tenían
1: también.
3: Tamales.
1: No con...
3: Ole, bonito, de buseta, decoraron sí. de verdad. Hola, si ve que en familia se pueden hacer cosas buenas.
1: Sí, bonito. Ay, eso.
3: Mío. Pero bien, chévere. Esperemos que le vaya bien en ese concurso de la ruta sanjuanera.
1: Sí, señor, súper bien. Nos alegra muchísimo. Mundo. Muchas gracias a él que nos acompañó un rato, que también estuvo por allí. Y pues bueno, son las 6 de la mañana, 13 minutos. Que Dios bendiga los alimentos que pueden estar servidos en la mesa, que nunca falten, que esté el desayuno, que esté el almuerzo, que esté la cena. Que no tenga que comer cada día, que tenga que llevar a la boca, bendito sea mi Dios. Es importante que Dios bendiga nuestros trabajos, que Dios bendiga también la salud y que Dios en el día de hoy proteja a todos los olímpicos conductores, que vayan con bien, que regresen con bien, que no haya ningún inconveniente en su vía. Está estrenando camiseta, estamos estrenando camiseta.
3: Estamos estrenando
1: el rabo de gallo
3: incluido.
1: Qué bonita, sí,
3: señor.
1: Qué bonita.
3: Toca la fotico más rápido.
1: Sí, ahorita nos la tomamos, sí, señor. Bien, son las 6 de la mañana, 14 minutos en Olímpica Estéreo. A esta hora vamos a regalar la frase positiva. Si usted
3: con todo cariño,
1: póngale cuidado, como dice Beto, esa frase la preparó, no la preparó, pero para mí sí la preparó y la preparó hace rato.
2: No ha limpiado el celular, director, no lo ha limpiado. Vamos a ver si le damos para el desayuno o para el tamal que no se comió ayer.
1: Ajá. Está relampagueando todo.
3: Sí, director, le da. Bueno, si eliges siempre lo fácil, tu vida se volverá difícil. Pero si entiendes lo difícil, tu vida se volverá más fácil.
2: ¡Postro!
3: ¡Postro! Ahora sí me gané el tamal.
1: Sí, señor, son las 6 de la mañana, 14.

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1: Sí, señores, se lo regalamos también a través de Olímpica. A esta hora, póngale cuidado cómo funciona en la ciudad de Ibagué el día de hoy. El tema del Pico y Placa, se lo tengo por acá a través de Olímpica Estéreo. Póngale cuidado, se lo voy a regalar de una vez, dice...
2: Director, por ahí estaban comentando, escúchenme, y hasta sí. El señor Giovanni Posada nos envió un audio manifestando y expresando que hoy había Pico y Placa normal. Algunos amigos, seguidores de la Olímpica Estéreo, expresaban que por ser día cívico no aplicaba el pico y placa. Pero ya lo reiteró nuestro amigo Johnny Posada, que sí existe.
1: No, y hay una cosa, cuando declaran el tema del día cívico, sí, pues por lo general tiene que ver con que es para la alcaldía de la gobernación. Ajá. Las otras empresas son empresas privadas, sí, y señor. Ellas toman la decisión de son cómo autónomas. Van a trabajar sus empleados, ¿no? Y ya lo empiezan a decir, ve, tal empresa o tal sitio van a trabajar medio tiempo.
2: Sí, señor.
1: Por ejemplo, así hacían en Manizales.
2: Sí, también.
1: Por ejemplo, en enero. Y sí. Entonces, donde yo trabajaba, la droguería de mi tío, daban el mediodía. Entonces, se trabajaba
2: por
1: de corrido
2: fiestas en enero,
1: hasta las 2 de la tarde y a las 2 de la tarde se salía. Y eran unos días especiales,
2: bueno,
1: ¿no?
2: Bueno.
1: No sé, aquí determinadas empresas pues lo harán y entonces ya depende de eso. Pero lo que es alcaldía de gobernación, si les
2: no
1: dan
2: laboran.
1: El día normal. Bueno, sí, señor, perfecto. Para descansar. Muy bien, pico y placa el día de hoy. El pico y placa está normal. Particulares 2 y 3, busetas de servicio urbano, 0, taxis, también placas terminadas en 0. Son las 6 de la mañana, 16. Oiga, jefe, ¿qué? Centro, ya mermó la lluvia, llegando la gente, todo calmado, camellando, ando. Olimpivigilante Andrés Gutiérrez desde el Teatro Tolima nos está reportando su sintonía también a esta hora. Son las 6 de la mañana, 16 minutos, lo que tendremos de noticias en la mañana de hoy a través de Olímpica. Nuevo día, nuevo amanecer.
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1: Sí, señores, a través de Olímpica Estéreo, lo que estaremos hablando en este nuevo día. Saludo para el señor del carro rojo, que lleva ahí las banderas de una vez de Colombia. Noticias, ¿cómo le parece que cerca de 180 mil tamales vendidos dejó el día del tamal en Ibagué?
2: ¡Ah, qué bueno!
1: Súper bien, ayer el día del tamal. Graderías señor. Para desfiles de San Juan y San Pedro ocupan menos del 8% del espacio público en Ibagué. Obviamente, todas están autorizadas.
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1: Y se hizo el paso por ellas para poder revisar cómo estaban, para que la gente se pueda subir a ellas y cumpla con los parámetros,
2: sí,
1: y la
2: señor.
1: Legalidad, ¿no?
2: Sí, señor.
1: Bien, a esta hora les contamos, desde anoche iniciaron cierres viales y medidas especiales de movilidad por el desfile de San Juan.
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1: Vamos a estar hablando también a través de Olímpica Estéreo, noticias nacionales, internacionales que vamos a traer en un momento a través de Olímpica Estéreo, los 94.3.
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1: Sí, señores, en noticias también, oiga, tengo para contarles por acá, conductor de volqueta se lanzó al río Bogotá después del partido de Colombia, esto se sabe, ¿cómo te parece?
2: Oiga, pero vea...
1: En noticias internacionales, Fujimori confirma triunfo en elección presidencial de Perú, pero Sánchez no lo reconocerá.
2: Ay.
1: Esa vuelta ya también estuvo como compleja, sí, señor. Ahorita Diego nos estará hablando un poquito de deportes también. Para que ustedes estén muy atentos, nos cuentan también por acá en más noticias, Clínica Infantil con Subsidio cerrará temporalmente su servicio de urgencias. Esto es en Bogotá.
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1: De esto estaremos hablando en un momento también, aquí a través de Olímpica Estéreo, en Olímpica. Oiga, le tengo para contar también, saludo para el señor del carro blanco, Centro Democrático anuncia que será partido de gobierno en periodo de Abelardo de la Espriella.
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1: Son las 6 de la mañana, 18, saludo para el Z162, también está con Olímpica.
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5: Anita, espero que te luzca con la información deportiva.
2: Claro, don Beto Peña de Temu, claro, ni más faltaba.
1: Sí,
2: Colombia
1: señor.
2: Clasificó a los 16avos de final del Mundial 2026. La selección Colombia sigue ilusionando al país. El equipo dirigido por Néstor Lorenzo derrotó 1-0 a la República Democrática del Congo con un gol de Daniel Muñoz y aseguró de paso de manera anticipada su clasificación a los 16avos de la final de la Copa Mundo de FIFA 2026. La tricolor suma 2 victorias consecutivas tras vencer previamente a Uzbekistán y ahora llega fortalecida al gran duelo frente a Portugal. El triunfo ha sido destacado por los principales medios deportivos del país debido al orden táctico del equipo, la solidez defensiva y el gran momento de varios de sus referentes. La clasificación temprana permite a Colombia afrontar con mayor tranquilidad el cierre de la fase de grupos. Bueno, se viene el partido más esperado, Colombia versus Portugal. Tras asegurar su paso a la siguiente ronda, la atención del país se centra ahora en el enfrentamiento entre Colombia y Portugal, programado para el próximo 27 de junio. El encuentro ha sido catalogado por varios medios como uno de los duelos más atractivos de toda la fase de grupos, enfrentando a figuras como James Rodríguez y Cristiano Ronaldo. James Rodríguez vuelve a hacer historia en los mundiales. Mientras Colombia avanza en la Copa Mundo, James Rodríguez continúa agrandando su legado. El capitán colombiano alcanzó la misma cantidad de partidos mundialistas disputados por las leyendas nacionales como Carlos Valderrama y Freddy Rincón. Deportes Tolima ya piensa en la Copa Libertadores y el segundo semestre. Una noticia que interesa especialmente a los aficionados tolimenses es que el Deportes Tolima ya trabaja en la planificación del segundo semestre de 2026. Según reportes especializados, el club adelanta adecuaciones y preparativos tanto para la Liga Betplay como para participación internacional en Copa Libertadores. 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
1: Sí, señora, a esta hora son las 6:00 a.m, ya 21 minutos en Olímpica Estéreo. A esta hora también tenemos el humor, señor.
2: ¿Qué llegó pasó? Una porrista ya donde
1: una
2: el doctor.
1: Una porrista, sí, señor.
2: Primary
1: las porristas. Sí,
2: director,
1: sí,
2: señor.
1: Con los pompos y todo eso.
2: Sí, señor, con los pompos y
1: las
2: llegó.
1: Las porristas, bueno.
2: Uy, no me diga más, sí, señor director. Hoy es de las cosas bellas que hay también, sí, en el fútbol.
1: Sí, señor.
2: Llegó una porrista donde el doctor y le digo, ay, doctor, lo que pasa es que hoy yo siempre que ay, que tomo trago, ay, me dan ganas de tener aquello con ay, con cualquier persona.
1: Ay, no jodas.
2: Tomo alguna cerveza y me dan ganas de tener intimidad.
1: No jodas.
2: Digo el doctor, camina, la invito a un bar y seguimos hablando.
1: No, eso... Son las 6:00 a.m. con 21 en Olímpica Estéreo, 6:21.

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0: Son las 6 de la mañana, ya 26 minutos, 6:26 en Olímpica Estéreo. 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
0: Sí, señores, a esta hora son las 6 de la mañana, 27. Dice por acá, buenos días, Olímpica, desde Medellín. Saludos a mi familia Morales. Yo Mayusa, dice, yo Mayusa, sí, Morales, yo Mayusa.
3: Director, es que no entendés, no mira,
0: dice,
3: no ves.
0: No ves, ¿qué dice aquí? Morales, yo Mayusa, lo que pasa es que ese apellido no es tan común.
1: ¿Yamayusa
0: claro,
1: será? Sí, yo conozco uno, Yamayusa, que es una actriz y vivía ahí cerca de Olímpica Estéreo en Bogotá.
0: Sí,
1: que
0: sí,
1: estuvo
0: sí,
1: en Dejémonos de Vaina, ¿no?
0: Sí,
1: recuerda?
0: Ya sé, sí. Dice por acá, yo Mayusa, dice así, felices fiestas, feliz San Juan, un abrazo también, nos escriben por acá a través de Olímpica Estéreo, los 94.3. ¿Qué desfile hay hoy? El de San Juan.
1: San Juan.
0: Nos dice por acá nuestro oyente, Beto está suspendido.
1: Sí, señor.
0: Mire, ¿qué desfile hay hoy? Habla por acá, un oyente nos pregunta, es el desfile de San Juan. Arranca a las 10 de la mañana y pues los años anteriores la alcaldesa ha sido muy puntual,
1: puntual
0: en esto de arrancar muy sí, puntual todo el cuento. Salúdeme a don señor ahí.
1: Caballero, bienvenido siempre.
0: Le va muy bien, se quedó mirándonos. Bien, por acá, a través de Olímpica, sí señor. Oiga, me colaboran, por favor. Olímpica, buenos días. Hoy hay pico y placa. Para la persona que está preguntando, sí señor, hoy hay pico y
1: normal,
0: placa.
1: Normal, ¿no?
0: Común y corriente.
1: Para particulares normalito, como para transporte público, ¿no?
0: Sí, señor, todo normal. Para que la gente lo sepa también, la gente que nos estaba haciendo pues la pregunta también en esta mañana aquí a través de Olímpica Estéreo, que si hoy trabajan las EPS normal.
1: Yo creo que sí.
0: Sí, creemos que sí, todo claro, va como claro, un ni corriente, ¿no?
1: Y digo es para alcaldía y gobernadores y gobernación.
0: Sí, sí, sí, eso es lo que cambia. Pero pues ya igual algunas empresas se acogerán. Por acá Olímpica, muy buenos días, ¿qué dicen? Buen día.
4: Hola, buen día, que me lo bendiga.
0: Buen problema. Bueno,
4: el señor está perdido de sitio. La 43 nunca pasa por la Ambalá. La 43 pasa por toda la Guabinal. Gracias, Olímpica.
0: Ok, con todo gusto, mi señora. Muchas gracias. Nos preguntan que si hoy trabajan en la alcaldía. No, hoy no.
1: Hoy no, hoy no.
0: Porque hoy sí es cívico
1: hoy
0: para
1: es
0: ellos.
1: Cívico
0: entonces,
1: para ellos.
0: Ahí están. Además salen al desfile y todo.
1: Trabaja pero más bueno, un brasier en las rodillas hoy, pero de verdad, director. Pero no, es verdad. No, y merecido porque ellos pues también en sus días donde trabajan bastante.
0: Claro, bien, no, y más para el volteo en estas sí, fiestas. Señor. Toca duro por acá, Olímpica. Y además que hoy es un día para eso. Para salir a disfrutar. Y entonces familia, a ellos también les toca trabajar porque los llaman para que sean parte de,
1: sí,
0: de la logística de, y demás de las actividades. Sí, señor. Por acá, Olímpica, buenos días.
5: Buenos días, buenos días.
0: Buenos días.
5: ¿Qué estoy haciendo yo? Escuchando la mejor, temprano sí, más bacano, temprano más bacano. De Olímpica, en serio, como todos los días, el grillo.
0: Eso, grillito.
5: Por sintonía de municipio de Villaflora. Saludos a la mesa del trabajo.
1: Grillo.
5: A la mesa de trabajo, familia, sí, al Gabo, a sí, Juli Juli, a Juan Marcelo, al Beto.
0: Un abrazo.
5: A Maleja, al Hidráulico, que gracias por ese programa tan excelente, que tengan un excelente día, que te estoy haciendo yo, escuchándolo mejor, como todos los días, temprano más bacano, el grillo, el grillo. Sí, alistándonos para irnos a trabajar al gremio de la construcción, familia. Dios los bendiga, excelente día.
0: Eso, un abrazo para el grillito. Son las 6:30 a.m. Saludos para los de la Turbo. La V182 también está con Olímpica Estéreo. Y a esta hora en Olímpica.
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0: Sí, señor. Oiga, tengo para contarle. Saludos para la otra Turbo que acaba de pasar por acá diciendo yo escucho Olímpica. Oiga, desde ayer iniciaron las medidas, ayer martes 23 de junio a partir de las 10 de la noche en el sector de La Pola, entre la calle Primera y la calle 10 con carrera tercera, desde los tanques del Ibal, zona donde se realizará la organización e ubicación de las carrozas participantes. Recordemos que siempre arrancan desde allí y los carros empiezan a ubicar en el transcurso de la noche y la madrugada del día de hoy. Así se maneja. Las medidas, posteriormente desde las 12 de la medianoche se aplicarán cierres progresivos y pasos restringidos sobre las carreras Quinta. Eso fue anoche. Esta vía tendrá cierre total conforme avance la logística y se dé inicio al recorrido del desfile. El recorrido comenzará en la calle Primera, descendiendo por la carrera Tercera hasta las calles 15, donde tomará la carrera Quinta hasta llegar a la calle 37. Va a ser el punto final de la actividad. Solo va a ser hasta la 37. Ya se tenía previsto hace tiempo de que se manejaba solo hasta ahí. Entonces, ya saben, finaliza aquí a media cuadra. Nosotros estamos en la 36. Nosotros estamos en la calle C, calle 36, número 4607. Y es allí en la 37. Sí, señor, para evitar afectaciones en la movilidad se recomienda no estacionar vehículos sobre el corredor del desfile ni en zonas no autorizadas, ya que esto puede generar congestión y retrasos. Asimismo, se solicita respetar la señalización, seguir las indicaciones de las autoridades, conducir con precaución, mantener una velocidad segura y no manejar bajo los efectos del alcohol. Desde anoche, pues, se comenzó todo esto para que la gente lo sepa y lo tenga en cuenta. Son las 6:32 en Olímpica Estéreo.
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0: Bueno, noticias nacionales. También tengo para contarles, conductor de volqueta se lanzó al río Bogotá después del partido de Colombia, tras el triunfo de la Selección Colombia sobre RD Congo, República Democrática de Congo. Resultó que clasificó a los dirigidos por Néstor Lorenzo a la siguiente ronda del Mundial. Un grave accidente se registró en Bogotá, el cual terminó con un hecho inesperado. El conductor de volqueta, señalado de protagonizar un choque que dejó varias personas heridas en Bogotá, habría tomado la decisión de lanzarse al río Bogotá después del siniestro. Sin embargo, hasta el momento se desconoce el paradero del conductor. Según se informó en Noticias Caracol, el vehículo habría embestido un ciclista, pero no habría sido el único impacto, pues posteriormente chocó contra un taxi y otro vehículo, generando caos en Suba, específicamente en el sector del puente de Guadua. De acuerdo con el periodista, el conductor habría estado bajo los efectos del alcohol y durante la revisión del vehículo se habría encontrado una bandera de Colombia, además de algunas botellas de cerveza al interior de la cabina. Esos elementos serían parte de las pruebas que buscan restablecer el posible estado de alicoramiento del hombre. Son las 6:33. Calentanito, buenos días, bienvenido.
1: Sí, señor.
0: Apareció, pues.
1: Me alegra saludarlo. Hacele, panita, hacele. Ya, sí, señores. Compadre, me alegra saludarlo. ¿Usted ha ido a Saldaña?
0: Hemos pasado por Saldaña, sí, señor. Pero hace ratico.
1: Sí, señor. Saldaña, pueblo hermoso, enclavado en el departamento del Tolima, donde abundan chicas bonitas, muchachas bien alimentadas, sí, con buena cadera, buen derriere.
0: Qué sí, belleza, señor. Qué belleza. ¿Y eso que no tienen que subir faldas?
1: No, señor, nada de eso, no, señor. ¿Usted ha ido a Saldaña?
0: He pasado por ahí.
1: Y Beto de Temu. He ido, panita. Sí, señor. Y dice así, les traigo la copla.
0: A ver, ¿cuál es la copla?
1: ¿Te gusta la copla del Tolima?
0: Sí, señor, sí, es
1: que
0: buena.
1: Del cielo cayó una tonta, mi abuelo la recogió.
0: Sí, señor.
1: No se pudo casar con ella porque de aquello no le dio.
0: Sí, señor.
1: La misma tonta el viejo, aquella que les relato, le fumó tanto el tabaco que lo dejó como garabato.
0: Sí, señor.
1: ¡Dale! ¡Los cucos de mi señora!
0: ¿Qué le pasó?
1: Parecen es un bombillo.
0: ¿Ah, sí?
1: No porque sean calientes, sino lo amarillo del fundillo.
0: Son las 6:34 en Olímpica Estéreo, 6:34. Por ahí nos enviaron videito ayer de la chimuela. Pues, muy bien.

0: Por acá, Canal Olímpica, buenos días.
1: Buenos días.
0: Buenos días, mi señor. ¿Cómo amanece?
1: ¿Qué tal? Betico.
0: Venga, está suspendido, como dice.
2: Sí, no está mal, suspendido. Que... Sí. Ya la hora.
0: Por fin.
1: Bueno.
2: Sí.
1: Mira, lo interesante es que ganamos 1-0 porque
2: sí. Sí, claro.
1: Lo bombardeamos por todos lados, pero no puede entrar. Pero el técnico que nos mate a Luis Díaz, sáquelo faltando 20 o 15, porque tenemos un partido muy importante.
0: Sí, señor.
1: En ese partido hay que echar toda la carne al asador.

0: amarilla, si me lo hubieran sacado una, lo hubiera sacado del partido, entonces pensar en ese también. Gracias.
1: Listo, mi señor, gracias por su opinión. También nos lo cuenta a través de Olímpica Estéreo en esta mañana. Por acá, Olímpica, hola, buenos días.
2: Hola, jefecito, jefecito.
1: Buenos días, mi señor. ¿Cómo estamos, pues?
2: Hidráulico.
3: ¡Oye, papito!
2: Para el Beto de Temu. No, pero ese Beto de Temu parece más como a Poncho Rentería que a Beto.
4: Panita, respetame.
1: Buenos días, que viva el San Juan, carajo, bendiciones. Saludos para Sandrita Rocío Galvez. También está con Olímpica. Oiga, nos están preguntando por acá que cómo trabajan los bancos el día de hoy. Ya estamos averiguando, sí, ya les estamos contando en un momento.
3: Sí, señor.
1: Sí, señor, en un momento les contamos por acá. Me la va a preguntar a mi amiga Lucía, a ver qué me cuenta. Bien, por acá Olímpica, buenos días.
2: Buenos días.
1: Señor.
2: Los bancos, ¿también ya no hoy o no? ¿También dan para el desfile?
1: Pues creemos que sí, pero ya les estaremos hablando, ya estaremos contando de este tema también por acá. Saludo por el R537, Olímpica. Buenos días, R537.
5: Señores de Tropicana, buenos días. Dios me los bendiga. ¿Cómo amanecen los señores de Tropicana?
1: Bien, buen día, mi señor. Que esté muy bien. Está un poquito perdidito, don señor. Se equivocó de desfile también. Bien, por acá con Olímpica. A esta hora son las 6:39 en Olímpica Estéreo 94.3 en la mañana de hoy. Sí, señores. Y también a esta hora aquí en Olímpica. Vamos a irnos con más noticias. Lo que usted quiere saber se lo tiene Olímpica Estéreo en la mañana de hoy. Póngale cuidado que ayer, hidráulico, cerca de 180 mil tamales vendidos dejó el día del tamal en Ibagué. La jornada alcanzó ventas superiores a los 2.158 millones y reunió a miles de ibagreños y turistas con más de 180 puntos oficiales en la ciudad. Con un balance positivo, cerró la celebración del día del tamal en Ibagué. Durante la jornada se comercializaron 179.840 tamales. Uy, qué bueno.
3: Bueno, director, muy bien.
1: Qué bueno.
3: Eso dinamiza la economía.
1: Claro, claro.
3: La economía.
1: Está muy bien.
3: No, nos alegra.
1: Excelente noticia, cifras que consolidan esta edición como una de las más exitosas de la tradicional fiesta gastronómica y un importante impulso para la economía local. Miles de funcionarios, de ciudadanos y turistas disfrutaron de la programación en el Parque Murillo Toro, los centros comerciales, la estación, también Aqua, Multicentro, Plazas de Mercado, y los más de 180 puntos oficiales habilitados en la ciudad. La jornada también estuvo acompañada por la celebración del Día del Sombrero y una variada agenda de muestras culturales que fortalecieron la experiencia para los asistentes y dinamizaron las ventas de artesanos y emprendedores. Finalizamos esta jornada del Día del Tamal 2026 y llegamos a una venta total de 179.840 tamales vendidos el día de ayer. Muy contentos porque es una cifra récord. Vendimos más de 2.158 millones de pesos en tamales, adicional a todas las ventas que realizaron nuestras artesanas durante el Día del Sombrero. Gracias, Ibagué, porque Ibagué es una nota y mi casa está de fiesta, señaló Naidu Romero, secretaria de Desarrollo Económico. Eso nos alegra muchísimo. Felicitaciones. Son las 6:41 en Olímpica Estéreo. Tengo para contar también por acá, Centro Democrático anuncia que será partido de gobierno en periodo de Abelardo de la Espriella. El partido de derecha Centro Democrático, encabezado por el expresidente Álvaro Uribe, se convirtió este martes en el primer partido en declararse de gobierno en el Congreso tras la victoria de Abelardo de la Espriella en las elecciones presidenciales. La bancada 47 de 47 congresistas, la bancada de 47 congresistas del Centro Democrático en el Congreso, 17 en el Senado y 30 en la Cámara de Representantes, se declaró partido de gobierno, indicó en un comunicado esa colectividad. El partido manifestó su voluntad para iniciar un trabajo conjunto que apoye iniciativas del presidente electo Abelardo de la Espriella a recuperar la seguridad, promover una economía fraterna, impulsar el crecimiento económico, generar más oportunidades para todos los colombianos.
3: Ya nos dieron, director, qué pena, luces sobre el tema, sobre la pregunta, sí, sobre los bancos. Dicen que Bancolombia trabaja normal,
1: sí,
3: y que el Banco Popular igual trabaja normal.
1: Normal.
3: En el momento no hay ningún otro noticia, información que diga que hay variación en la jornada.
1: Ya me voy a averiguar con mi amiga Lucía de Davivienda, a ver qué me cuenta, si de pronto. Pero mire que estos otros sí trabajan común y corriente.
3: Sí, señor.
1: Bien, a esta hora también a través de Olímpica Estéreo, son los 94.3. A esta hora vamos a traer un diccionario, el diccionario tolimense.
3: Sí, señor.
1: De una vez que lo necesitamos, nos hace falta para esta época tan buena.
3: Sí, señor.
1: A ver, cántelas, pues.
3: Estoy pelado. Estoy estoy corto.
1: Estoy pelado, estoy corto, sí.
3: Muerto, muñeco.
1: Sí, señor, también.
3: Diccionario Tolimense.
1: Sí, señor.
3: Mamá, cucha.
1: Sí, señor.
3: Obsequio, ñapa.
1: También.
3: Niño, huipa.
1: Sí, señor.
3: Diccionario Tolimense.
1: A ver.
3: Lo rechazó, lo volteó.
1: Oiga, sí, señor.
3: La propina, el pelo.
1: Ah, también.
3: Pelea, tropel.
1: Ajá.
3: Diccionario Tolimense.
1: Sí, señor.
3: Negocio,
1: bien,
3: chanchullo.
1: Ajá.
3: Relaciones sexuales, entierro. Motel, señor. Matadero.
1: Señor.
3: Y ropa para jugar.
1: Ajá.
3: El chivo.
1: Ah, ok, ahí está. Diccionario Tolimense también.

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2: Sí, señores, ayer ganó nuestra selección Colombia, eso nos tiene muy contentos. Sí, señor, súper bien, buen partido, está muy tarde, pero pues bueno, ahí sí, tuvimos la oportunidad de verlos.
3: Sí, señor.
2: El gol de Arias, no, de Dani.
3: Muñoz, Daniel Muñoz. Muñoz.
2: Dani sí, Muñoz, sí, señor. Y pues hubo dos invalidados, ¿no?
3: Sí, sí, de... como dos, tres, no recuerdo
2: bien. Como dos.
3: Ahí
2: como
3: me
2: dos.
3: Tocó, director, ver el con un ojo abierto, el otro cerrado.
2: Vi que dos. Uy, qué tristeza. Donde hubiese sido la maravilla.
3: Uno pero... para Daniel Muñoz, sí. Que le invalidaron también, y el otro a Luis Díaz.
2: A Luis Díaz, sí, señor.
3: Pero creo que a Luis Díaz le invalidaron dos.
2: Ah, sí, a Luis
3: Díaz. Y al Daniel Muñoz también
2: le invalidaron. Es que yo no me lo alcancé a ver todo porque apenas iba subiendo para la casa. Entonces no me alcancé a ver el primer tiempo,
3: sí, porque después de que marcó Daniel Muñoz el primero, bueno, sí. El único. Le invalidaron uno por, creo que por golpear al arquero, pues bueno, sin intención, ¿no?
2: Sí, creo que sí. Pero bueno, preguntan por acá, ¿por dónde pasa la ruta 20 en el centro, la que va para la estación? Nos está preguntando un oyente por acá, un amigo olímpico-conductor que sepa, para que nos lo cuente también a esta hora a través de Olímpica Estéreo.
3: Colombia quedó en la primera posición del grupo K con 6 unidades, el segundo es Portugal con 4 puntos. El tercero, República Democrática del Congo, con 1 punto. Y Uzbekistán creo que se despide del torneo con 0 unidades. ¿Oyó?
2: Sí, señor.
3: La selección Colombia entonces es clasificada del grupo, la primera clasificada del grupo K, esperando a su similar de Portugal el próximo sábado.
2: Sí, señor, me dicen que por la cuarta, de que me dicen, jefe, que llueve en el centro, me cuenta Andresito por acá. Muchas gracias, vea, mire, ya llevan ahí el rabo de gallo y todo.
3: ¡Ore! Ya, con la indumentaria, con el...
2: Un abracito por acá, Olímpica. Hola, buenos días.
4: Acá en mi odio nomás, todos los días nos barco a las 12. A las 12 hay barco, nada más. Que te diga, no hay barco. A las 12.
2: No, pero mira que hay unos que.
3: Sí, hay unos que trabajan.
2: Están normal. Sí, por la 17, me están diciendo. Desde la 17 con primera hasta la cuarta. Me están contando por acá el tema de la buseta también. Eso nos lo cuentan por acá a través de Olímpica Estéreo. Por acá dice Galler, también nos está contando que es esa. Llueve durito por el sur. Hola, jefecito, buenos días. Llueve durito por el sol, por el sur. Muchas gracias. Gracias ahí por el dato también. Sí, señores, ahí está. Muy bien, a esta hora a través de Olímpica Estéreo. Son las 6 de la mañana con 49 minutos, 6:49. Yo le voy a traer más noticias a esta hora por acá en Olímpica Estéreo. Tengo para contarles a través de Olímpica que...

0: Plaza de Graderías de San Juan y San Pedro ocupa menos del 8% del espacio público. En Ibagué, para los desfiles de este 24 de junio y para el domingo 28, se instalaron graderías en puntos estratégicos de la ciudad que llegan a ocupar menos del 8% del espacio público, por donde transitan las comparsas y candidatas. Para ser más precisos, de los 7.000 metros lineales del recorrido de los desfiles, solo se requieren 500 metros para las graderías, haciendo las variables son aproximadamente 22.000 metros cuadrados de vista de los desfiles y solo llenamos 3.900 metros. Esto quiere decir que el 90% del espacio público está disponible para que la gente pueda observar, dijo Carlos José Corral, gerente de la gestora urbana. El funcionario agregó que se está haciendo una distribución del espacio en forma organizada por estructuras livianas. Estamos atentos a que estos espacios no sean ocupados de manera irregular, concluyó Corral. Son las 6 de la mañana con 50 minutos. Soldado Pazmenio, ¿cómo amaneció usted?
1: Señor director.
0: ¿A quién le saque el kepis el día de hoy?
1: No, tengo quien me colabore. De verdad, la gente de logística no vino hoy.
0: No vino hoy, está ahí.
1: Sí, sancionado.
0: Está sancionado, está expulsado. No, es sancionado.
1: Expulsado no, sancionado. Sí. Tiene tarjeta amarilla, sí, señor. Director.
0: Sí, ¿qué pasa?
1: Ay, imagínese. Me dijo mi capitán ayer, mi
2: ¿El es suyo?
1: Sí, pues lo decimos.
2: No, hágale rápido que soy de
1: Me dijo mi capitán, a ver, soldado Pazmenio. Mire que lo puse a hacer 10 lagartijas desde esta mañana.
0: Esa mañana.
1: Son las 12 del día y usted no ha hecho ni la primera.
0: No puede ser.
1: Le dije, capitán, yo no he hecho esas lagartijas de verdad. ¿Y por qué? Es que yo dibujo muy despacio.
0: Muy bien, son las 6 de la mañana, 51.

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0: En Olímpica Estéreo, 7 de la mañana, 6 minutos. A través de 94.3, ya llueve en esta zona, sí, señor.
1: Sí, señor, ahí.
0: 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Nos dicen por acá llueve, llueve por Atolsure. A la hora también nos están enviando por acá videíto en algunos sectores de la ciudad. Pero muy charro, ¿sí o qué? Sí, ¿cómo le parece todos estos días haciendo esos solazos, esos calores? Ayer chispió por la mañana, estaba por el sector de la 80. Por la mañana chispió, sí. Por la tarde ese solazo.
1: Bravo.
0: Y ayer amaneció normal, sí, pero mira en este momento cómo está, que amaneció lloviendo, preciso hoy día del desfile, ¿no? Y día de San Juan.
1: Que ayer por ahí unos 35 grados, director.
0: Eso estuvo muy duro. Yo no sé cuánto, pero uy, sí estuvo muy, muy heavy.
1: Yo estudiaba sentado, director, que me la paso sentado, no hago nada.
0: Estuvo calentando, la verdad que sí. Bien, son las 7 de la mañana, 7 minutos en Olímpica Estéreo. 7:07, ¿qué nos dicen? 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Sí, señores, por acá Olímpica, buenos días.
2: Hola, jefecito.
0: Dani, bien, ¿qué? Un abrazo, Dani.
2: Hola, hidráulico.
1: Hola,
2: sancionó a Betico, sí, y entonces...
0: Sancionar.
1: Sí, señor.
2: ¿Cuántos días lo sancionó?
0: Yo creo que dos.
1: Dos, pero bien.
2: Dos, jefecito.
0: Sí.
2: Hola, jefe, ¿sabe a quién me encontré ahorita? Un compañero mío. Se llama Jairito.
0: Jairito,
2: Lo decimos alias Caldopicho.
0: Caldopicho.
2: WTP352.
0: ¿Cómo le van a decir así?
2: Sí, iba a pasar por Mirolindo, pero llevaba una vieja en cada brazo. Yo no sé cómo hace para manejar así. Nada más que tenga cuidado, Jairito.
0: No.
2: ¡Mil bendiciones!
0: No le creo, se lo calentó.
1: Sí.
0: Dice por acá, ahí. Olímpica. Sí, señores. Dice, buenos días para ustedes, sus compañeros de trabajo, si nos colaboran con informar. Mire este enorme trancón en la 19 con sexta y cuarta. Ya cerraron la quinta, la cuarta y 18 también. Igual esto ya había sido informado para que la gente lo tenga en cuenta. Lo único es que dijeron que no se fueran a parquear sobre los costados. Eso sí lo necesitamos por ahí. Claro, que no parquen sobre estos lados para que las cosas marchen y puedan seguir todas sin ningún inconveniente. Sí, señores. Muy bien, son las 7 de la mañana, 9 minutos, 7:09. Ya les vamos a traer noticias también a través de Olímpica Estéreo. 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Sí, señores, por acá reportes. A esta hora nuestros oyentes, buenos días.
3: Jefecito hidráulico, buenos días.
1: Sardino.
3: Muchas gracias por la invitación de ayer del tamal. Hola, la pasaron muy chévere con ustedes.
1: Bueno, mano.
3: Que sigan así, mi Dios me los bendiga.
0: Gracias a Dios. Bueno, muchas gracias. Uy, muchas fotos. Sí. Nos tomaron muchas fotos ayer. Sí. Muy linda la gente. Muchas gracias, muchas gracias.
1: Se les acabó el rollo.
0: Sí, nos hicieron sentir muy bien. Eso es bonito para nosotros también. Muchas fotico, mucho videíto también. Muy chévere, muchas gracias.
1: Y nos debemos al pueblo, señor director.
0: Sí, así es que es. Por acá, Olímpica, buenos días.
4: Besito. Buenos días.
0: ¿Cómo amaneció, mi señor?
4: Buenos días.
1: Dale, campeón.
4: Reportando, calle agüita.
0: Sí, señor.
4: Para que la tierrita se humedezca.
0: Sí, pero preciso.
4: Bendito sea el Señor de los cielos.
0: Sí, señor, así es.
4: Al lado del cementerio.
0: Ah, el cementerio, yo bien.
4: Y las ferias, calle agüita.
0: Sí.
4: La tierrita se humedezca.
0: Feliz día también para usted. Son las 7 de la mañana, 11 minutos en Olímpica Estéreo. A esta hora aprovechamos.
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0: Oiga, ya el mejor traje de fantasía del Festival Folclórico ya tiene ganadora entre las representantes de las diferentes comunas. María Paula González, embajadora de la Comuna 12, logró quedarse con el reconocimiento a la mejor traje de fantasía sanjuanera, gracias a una creación del diseñador Daniel Valencia. La puesta en escena y los detalles del diseño llamaron la atención del jurado en una velada dedicada a exaltar la creatividad, la tradición y la identidad cultural del Tolima. María Paula ha construido su vínculo con el folclor desde la infancia. Su acercamiento a la danza comenzó cuando tenía apenas 8 años, disciplina que con el tiempo se convirtió en una de sus mayores pasiones. Además, es administradora de empresas, especialista en gerencia para el desarrollo. Saludo para el P176, para el desarrollo humano en las organizaciones, y actualmente lidera un emprendimiento propio llamado Pauti, proyecto que desarrolla paralelamente a su participación en las festividades. Bien por ella también, nos alegra muchísimo. También a esta hora, a través de Olímpica, más noticias, 7:12.
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0: Clínica Infantil con Subsidio cerrará temporalmente su servicio de urgencias. Fuentes internas le confirmaron a Blue que la Clínica Infantil con Subsidio suspenderá temporalmente la atención de urgencias, generalmente a partir del próximo 1 de julio, como consecuencia de las dificultades financieras derivadas principalmente de la falta de pago por parte de varias EPS, entre ellas Famisanar. La medida se da en medio de un proceso de reorganización institucional que también contempla una reducción significativa de la capacidad instalada del centro asistencial. Según las fuentes consultadas, el número de camas de hospitalización pasaría de su capacidad actual a cerca de 90 o 100 camas, mientras que las salas de cirugía se reducirán de 6 a 2.
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0: Llega las primeras peticiones del Tolima. Abelardo de la Espriella, saludo para el de la Turbo, está con Olímpica. Oiga, dice por acá que la gobernadora Adriana Matiz pidió al presidente electo priorizar varias vías terciarias, infraestructura y aeropuertos para impulsar al Tolima. La gobernadora del Tolima, Adriana Magalén Matiz, presentó este lunes las primeras solicitudes. Saludo para el U331. Dice, yo escucho Olímpica. Las primeras solicitudes que llevará ante el presidente electo Abelardo de la Espriella, enfocadas en infraestructura, vías terciarias y modernización aeroportuaria. Dice que la mandataria aseguró que estas iniciativas son fundamentales para impulsar la competitividad y el desarrollo regional. Tras la jornada electoral, el domingo Matiz afirmó que el departamento necesita respaldo del nuevo gobierno nacional para sacar adelante proyectos estratégicos que durante años han sido reclamados por diferentes sectores económicos y sociales del territorio.
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0: Fujimori confirma triunfo en elección presidencial de Perú, pero Sánchez no lo reconocerá. Dice que la candidata derechista Keiko Fujimori logró este martes el margen suficiente para ganar la segunda vuelta de la elección presidencial de Perú y aguarda la proclamación de los resultados después de que fuese rechazado por improcedente la solicitud del izquierdista Roberto Sánchez de anular la votación en el exterior, lo que le hubiese dado el triunfo. Con el 99.8% del escrutinio, Fujimori tiene el 50.11% de los votos validados o válidos, de frente al 49.88% de Sánchez, con un estrecho margen entre ambos desde 43.386 votos que ya no podrán ser revertidos, pues quedan aproximadamente 26.200 votos por contabilizarse para ambos contingentes o contendientes. Hasta la noche de este martes quedaban por escrutarse 131 actas electorales, el 0.14% del total de 92.762 mesas electorales que se instalaron en la votación celebrada el pasado 7 de junio, que contienen en promedio unos 200 votos para los candidatos por cada acta.
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0: Diego, me regala deportes a esta hora, por favor.
1: Bueno, señor director, aquí están los deportes en Temprano y Más Bacano, en esta franja deportiva de Olímpica Estéreo, cuando son las 7:11 minutos, 7:11 en Temprano y Más Bacano. Bueno, Colombia ya está en la segunda ronda, la selección Colombia continúa firme en el Mundial 2026 con gol de Daniel Muñoz. La tricolor derrotó 1-0 a la República Democrática del Congo y aseguró su clasificación anticipada a la fase eliminatoria. Ahora el gran reto será Portugal, rival con el que disputará el liderato del Grupo K. Recordemos que Colombia juega el sábado sobre las 6:30 frente al equipo luso. Oye, director y familia olímpica, Cristiano Ronaldo evitó la polémica antes de enfrentar a Colombia. Luego de la goleada de 5-0 de Portugal sobre Uzbekistán, Cristiano Ronaldo fue consultado por la prensa internacional sobre Lionel Messi
6: y también sobre James Rodríguez, pensando en el próximo duelo frente a Colombia.
0: Es el sábado, ¿no?
6: Sin embargo, correcto, señor, sin embargo, el capitán portugués evitó entrar en comparaciones individuales y respondió que su única preocupación es el rendimiento colectivo de Portugal y el objetivo de avanzar en el Mundial. La respuesta fue ampliamente destacada por los medios deportivos, que interpretaron la actitud del astro portugués como una forma de evitar polémicas antes del decisivo enfrentamiento con la tricolor de Sudamérica. Brasil quiere asegurar el primer lugar. Brasil enfrenta hoy a Escocia con la misión de asegurar el liderato de su grupo. La selección brasileña llega invicta y mostrando uno de los mejores niveles futbolísticos del campeonato. El Mundial entra en su fase decisiva. La fase de grupos comienza a llegar a su fin y varias selecciones se jugarán hoy su permanencia en la Copa del Mundo. Los próximos días serán fundamentales para definir los cruces de eliminación directa y conocer quiénes seguirán en la carrera por el título mundial. Hablemos ahora de la programación para el día de hoy, Mundial 2026. Hoy, 24 de junio, a las 2 de la tarde, jugarán Suiza frente a Canadá. Bosnia-Herzegovina frente a Qatar también a las 2 de la tarde. A las 5, Brasil se enfrentará a Escocia. También a las 5 de la tarde, Marruecos recibirá o enfrentará al equipo de Haití. A las 8 de la noche, México enfrentará a República Checa. Y también a la misma hora, a las 8 de la noche, Sudáfrica se enfrentará al equipo de Corea del Sur. Son los deportes en Olímpica.
0: Muy bien, a esta hora son las 7 de la mañana, 17 minutos. Pingo, ¿cómo amaneció?
1: Mano,
0: maltratado, aquí. ¿Esta vez qué?
1: Jodido, mano, la señora dándole en la jeta a uno y en plena fiesta, mano. ¿Ah?
0: ¿Por qué le quedaron las manos así? ¿Lo arañaron? ¿Un gato? ¿Un tigre? Leopardo, ¿qué le hizo eso?
1: Un leopardo, mano, que me dio duro, mano. Ay, imagínate usted. Okay. Así le digo yo a mi mujer, mi leopardo.
0: Sí.
1: Ella también es jodida, le da uno mucho, muy, mucho, mucho en la jeta.
0: No, pobre hombre, no, sí, señor. La tiene torcida, la verdad.
1: Hijo de madre. Estábamos viendo el partido.
0: ¿Usted con ella?
1: Estábamos con ella.
0: ¿Solo los dos o con los hijos?
1: Solo los dos. Estamos nosotros dos nomás viendo el partido con Manny Sanabria, mi mujer, mi señora hermosa que tanto quiero. Estábamos viendo el partido, ella brava, de mojada. Sí.
0: No. ¿Y brava por qué? Si iba ganando Colombia.
1: Pues imagínese, ¿no? Imagínese que tenía la escoba ahí al pie de
7: ¿ella?
1: La... Sí, señor. Uh-huh. Y llegué yo ahí y le dije, mamita, me va a dar una cervecita. Y me cascó con la escoba.
0: No, cascó. Ay, no.
1: Y el narrador de una vez, ¡qué bien le pegaste a esa pelota! No.
0: Son las 7 de la mañana, 18 en Olímpica. A esta hora, 7:18. Buenos días. Miren, el señor de la Turbo, un abrazo. ¿Esta?

0: me sabía tamal tolimense.
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2: Bien, son las 7 de la mañana, ya 21 minutos en Olímpica Estéreo, 7:21, a través de Olímpica Estéreo. Dice por acá, hola, dice que hoy soy conductor de servicio público, el Hospital San Francisco hicieron ir mucha gente y no les dijeron que hoy no había atención por el lado de citas. Nos están contando por acá, para que la gente lo tome en cuenta, la gente que pues, iba para el Hospital San Francisco. Dice por acá, buenos días, Galle, ruta 47CO001, también a esta hora. Nos está reportando su sintonía. Sí, señor, por acá Olímpica. Hola, muy buenos días, buen día.
3: Buenos días, Hidráulico, buenos días, jefecito.
4: ¡Hola, papito!
2: Buenos días, perro bicho.
3: Perro bicho, el único, el original, desde Medellín, del colegio. Un saludito a la gente que ya está caminando por ahí, a mis amistades que por ahí escuchan en la emisora.
2: Eso.
3: Dios me los bendiga. Un abracito desde la distancia que estamos y Dios me los bendiga. Un feliz miércoles para todos y como siempre, el famoso perro picho desde Meditas del Colegio.
2: Eso, perro picho, un abrazo, gracias también por escucharnos aquí a través de Olímpica, Olímpica Estéreo. Olímpica, hola, buenos días.
5: Amiguitos de Olímpica, buenos días.
2: Buenos días,
5: respecto al Día del Tamal.
2: Sí, señor.
5: No sé por qué hay personas que están haciendo esos tamales tan feos, están perdiendo ya la tradición.
2: ¿Y qué pasó?
5: Bueno, no les echo la culpa porque no son de Ibagué, no son de Tolima.
2: Sí, señor.
5: Son de otras regiones y le echan picante, no pimienta, sino picante de tarro. Eso. Unos tamales con harina, y eso no lleva en harina. Y unos tamales llenos de cosas que no lleva, mejor dicho. No tiene que llevar los tamales tolimenses. Sí, le faltó las papas. Hay gente que no les echa papa al tamal. Entonces, es difícil. Uno, como ven, catador y gustador de tamales y lechona, hace las críticas constructivas. Dios les bendiga, mi gente olímpica.
2: Listo, muchas gracias. Ahí se les hace el llamado entonces a ellos.
4: Claro, que no pierda la razón.
2: Sí, claro. Dice por acá con Olímpica Estéreo. Sí, señores, ayer ganó nuestra selección Colombia.
4: Eso
2: nos alegra, nos tiene bastante contentos. Dice por acá Olímpica. Hola, buenos días.
6: Buenos días.
2: Buenos días.
6: Ella viene por toda la primera y se mete ahí por la 17, pasa por la iglesia de San Roque y viene a salir aquí a la cuarta.
2: Sí, claro. Pero con los trancones, por aquí nos dice Armando, ¿qué dice?
7: Perfecto, buenos días, buenos días, Diego. Perfecto, la ruta 20 baja por la quinta, pero con ese miércolada que hay, entonces hay cosas que baja por toda la quinta hasta la 28 y ahí se baja por la sexta hasta la 37 y ahí puede para abajo para la estación, pero con este miércolada que hay, entonces no se sabe todavía.
2: Buen día. No, y la gente, muchas gracias, Armando, por acompañarnos también a través de Olímpica Estéreo.
4: Allá estuvo Armandito, ¿no?
2: Armandito, sí, señor. Oiga, un abrazo para él, no lo alcancé a ver, pero bueno, un abrazo. La gente tiene que tener hoy presente, ojo, por donde va a pasar el desfile, porque se empezó a cerrar desde bien temprano, que la gente lo tenga presente el día de hoy, que va a ser difícil pasar sobre esos sectores, y pues ahí se va a complicar un poquito más todo esto, entonces para que lo tengan en la juega. Bien, son las 7 de la mañana, 25 minutos aquí en Olímpica Estéreo, 7:25, y es hora de tener la mejor tecnología en .net. 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Son las 7 de la mañana, 25 minutos en Olímpica Estéreo. Ya vi llegar por ahí a Alcibiades. Saludos para V378, V378 también está con Olímpica. Hola, buenos días.
8: Señores Olímpica, buenos días.
2: Buenos días, señor.
8: Olímpica, pedirle a la Secretaría de Tránsito que nos colabore aquí en la 19, que hay un tremendo trancón porque la única pasada de un lado para el otro. Por debajo del puente la 19, ya hay tremendo trancón, son las 6:47 de la mañana y no hay ni un agente de tránsito por acá, ni uno. Pero estos hombres hicieron eso desde anoche porque no, que les cuesta mandar agentes de tránsito desde temprano, desde por lo menos desde las 6 de la mañana. Está la hora y no hay ni un agente de tránsito acá. Muchas gracias, señores Olímpica.
2: Listo, mi señor. Muchas gracias a usted por lo que nos cuenta. Ya vamos a informar, a ver qué nos dice. También con Olímpica Estéreo. Saludo para don Miguel Chavarro. También está sintonizado con Olímpica. Alcibiades Carabalí Moquera, ¿cómo amaneció?
4: ¡Ay, señor director! Me alegra saludarte a tú. Bien, no, bendecido. Se ve más iluminada la cabina, de verdad,
2: claro,
4: oiga.
2: Claro.
4: Se ve más amplia, no tan oscura, señor. Ya era hora que alguien de la persona. Hola,
9: panita, no te metas conmigo. Somos de la misma raza, la misma sangre, pero panita, por favor, Mejor dividamos distancia, por favor. Sí. Tú eres un negro ordinario, yo soy un negro pinchado.
2: Pero ¿verdad? ¿Cómo así? ¿Cómo sí. así? ¿No es lo mismo?
4: No, yo no sé, señor, creo que está hablando mi rey de mí. Yo no sé, que tonto marico.
9: Escucha lo que me dijo. Escucha lo que me dijo, director.
2: ¿Cómo le digo? ¿Cómo le
9: negro
2: digo?
9: Marico.
2: No le diga así. No lo trate así.
4: Es que yo le he dicho a él eso, ¿verdad? Señor director. Yo digo tipo serio. Señor director, hoy de emprendición que tengo.
2: ¿Qué trabajo hoy de emprendición?
4: Voy a dejar en por 18,440 pesos.
2: ¿18,440 pesos? Sí, señor.
4: Voy a dejar que cualquier persona suba con botella de guaro.
2: No, yo no le
4: a
2: creo.
4: Una de las carrozas con la reina.
2: Yo no le
4: ahí creo. Al lado de la reina puede gentar, aplastar, puede ver, disfrutar el paisaje y el desfile al lado de la reina.
2: No.
4: Dándole besos a la reina. No, ojo, men. Si la reina no puede mandar los besos, que los mande la persona, ¿sí, señor? Por 18,440 pesos, señor. No, director. Yo no le hablen creo. Con mi asesor de confianza, Alberto Jaime, que ya en estos momentos no puede hablar mucho, pero sí les va a contestar escribiendo. Alberto Jaime.
9: Panita, por favor, a robar a tu abuela, ¿sí? Pues yo no soy tipo serio.
4: Ajá. De serio, pero para hacer popo ir acá porque es viejo. Cuando me... Yo, director, ya saben. Entonces me escriben y me mandan al WhatsApp de mi asesor de confianza, Alberto Jaime.
9: Yo no tengo de eso. Yo no tengo Nequi ni... Yo no tengo de eso.
2: No, no tiene nada. Solo Facebook. Son las 7 de la mañana, 27 ¿no? minutos en Olímpica.
4: El que quiera subirse o a montarse una carroza en el desfile, que hable conmigo con todo gusto. Lo voy a subir con dos niños máximo, señor.
2: No, ¿qué tal? Eso no botella se puede hacer.
4: Guaro y su refrigerio para él y la reina.
2: Yo sé que eso no se puede hacer, hoy gana este. Son las 7 de la mañana con 28 minutos. 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También por acá, a través de Olímpica Estéreo, nos tienen los resultados de las loterías y de los chances. Miren, Bruto, contra vez. Dice por acá, Huila, 2265. Dice que Cruz Roja cayó 1608. También, y mire la flecha al frente. Ahí puede ver el Bruto, la flecha que está al revés. 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Oiga, le tengo para contar la antioqueñita 1-16-28 16-28, Dorado Mañana 51-81, Cafeterito Díaz 62-23, la Fantástica 1-98-63. Que falta nos hicieron ayer Jixon y Daniel.
4: Sí, señor.
2: Bueno, qué pesar, pero bueno.
4: Señor,
2: pero... Samán de la Suerte, 41-96. Sinuano Díaz, 01-72. Pic 3 Noche, 9-41. Igual Nargi ve bien, ¿no?
4: Sí, ¿no?
2: Astro Sol, 34-44. Piscis, y dice el Chontico Millonario, 39-73. La Paisita, 1-80-61. El Pijao de Oro, en 92-73. La Colona Díaz, 36-61. 91-86 para la Caribeña también. Dice que el Sinuano Noche, 92-69. Pic 4 Noche, 0923, resultados de los chances y las loterías. 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Son las 7 de la mañana 30 y a esta hora también a través de Olímpica Estéreo, a ver el piropo de Alcibiades.
4: Señor director,
2: ¿a quién va?
4: Para dos muchachas que llevó Paola, le proyectamos y edificamos.
2: ¿Está enamorado?
4: Ayer lo llevó dos muchachas lindas que trabajan con ellos. Señor director, doña Paola, de sí, la constructora, proyectamos y ubicamos, señor. Llevó linda, preciosa la toma.
2: ¿La de Paola?
4: Sí, la señora de Paola.
2: Salúdeme al señor de...
4: ¡Hola, el de sombrero!
2: La Duster gris con sombrero.
4: Sí, el viejo, el de sombrero viejo, marico. Es buena persona, yo.
9: Sí. Respetar a las personas.
2: Usa harto el sombrero.
4: Sí, le gusta harto el sombrero. Sí, sí. Y el sombrero de ala ancha, grande. Sí, sí. Yo,
2: bueno, es el sombrero costeño, ¿no? El volteado, como dice.
4: Volteado, señor.
2: Sí, sí. Saludo para el Z-184. Salúdeme, lo vea, Iván Corolín.
4: Adiós, señor, gracias, sí. Campeón, papito, lindo niño, viejo, marico, ya puede perdonar, señor.
2: Está encapotado el cielo.
4: Sí, viene encapotadito.
2: ¿Hoy por qué no habla con sus ancestros? A ver si nos colaboran.
4: Vale, me provoca ir a hablar con ellos, señor. Y ahorita me pego media guaro y hablo con ellos.
2: Ah, bueno, no, oiga, ¿y por qué con media guaro?
4: Que uno habla con ellos mejor.
2: Bueno, bueno, hacele pues, hacele, hacele.
4: Señor director, a la amiga de Paolita que llevó ayer, de la empresa esta de construcción de mi corazón y mi vida y mi alma, ojalá tú fueras una de las canciones de ritmo costeño de mi corazón y mi vida.
2: ¿Para qué?
4: Para que los dos alborotemos y garabato.

0: Acá para contarle, bueno, el tema de bancos que nos estaban preguntando.
1: Sí,
0: algunos bancos, por ejemplo, en el caso de Davivienda, en la oficina de la 38 sí iban a trabajar.
1: No.
0: La
1: 38 no.
0: Resulta, para arriba no abren. O sea, la de la 28 no va a abrir. No. Esa no va a abrir. La de la 38 sí va a abrir. Y la 38 Multicentro y la estación normal, de 9 de la mañana a 4 de la tarde. Van a estar estos bancos abiertos, sí, señor. El resto no. Por ejemplo, la que queda ahí en la 28 de la vivienda no va a abrir y el del centro tampoco. No, me reportó por acá una amiga.
1: Bueno.
0: Con el tema del banco Davivienda. Le estoy contando del banco Davivienda.
1: Y nos hablan también del Banco de Bogotá y del Grupo Aval, que hasta las 4 normal.
0: Normal, todo normal.
1: Sí, señor.
0: Aquí en Olímpica también, para la gente administrativa, todo está común y corriente,
1: sí,
0: normal.
1: Señor.
0: Edwin va a estar ahí en la tarde también.
1: También.
0: Se necesitan algo de acá. Sí, señor.
1: Bueno.
0: Muy buenos días. Dice por acá, muy buenos días, grupo de trabajo de la mejor emisora del mundo, Olímpica Ibagué. Vaya, que se echa de menos a mi negrito. Uf,
2: sí.
0: Soy Mónica Rodríguez desde Valladolid, España.
1: Oiga.
0: Les quiero compartir un video del día de San Juan. Estas costumbres aquí en varias ciudades de España se hacen una super fogata para dar la bienvenida a San Juan. Un abrazo, lluvia, bendiciones. Que sigan siendo la mejor. De las mejores por acá nos reportan, sí señor, nos envía por acá la señora un video. Y en el video, pues, lo que alcanzamos a ver por acá es un tema de una fogata, como ella nos lo estaba contando también. Y por acá la estamos viendo y pues hay mucha gente reunida en torno, la gente obviamente también, pues, grabando y mostrando cómo dan la bienvenida a San Juan. Obviamente las personas que están ahí, pues, están cubiertas, creería que son bomberos. Y ellos son los encargados de encender el fuego, una fogata grande. Vamos a ver si la alcanzamos a publicar en nuestras redes el día de hoy, pero así nos cuentan desde allí cómo, pues, se celebra y se vive San Juan, que es una fiesta no solo local, no solo nacional, sino que es una fiesta también internacional, y allí se celebra de esta manera, en ese tema de la fogata. Y eso es lo que alcanzamos a ver en el video que nos regala por acá nuestra oyente también a esta hora a través de Olímpica Estéreo. Un abrazo para ella, Mónica, Moniquita Rodríguez. Un abracito para ti, mi amor. Muchas gracias por compartirnos, usar este tema de culturas, que es importante también para nosotros, importante para conocerlo, más con el tema de redes sociales, ¿no? Por acá Olímpica, hola, muy buenos días, buen día.
3: Buenos días, señores de Olímpica.
0: Buenos días, mi amor.
3: Dios los bendiga.
0: Amaneció, amén.
3: Señores de Olímpica, les quiero pedir el gran favor.
0: Señora, ¿qué le pasó?
3: Que me colaboren a publicar esta foto de una perrita que se me perdió ayer.
1: Ay.
3: Una señora de acá de San Marino, que vende tamales. Ella se la entregó a una pareja que iba en una moto.
0: Sí, señores.
3: Señora muy abusiva, porque ella hizo eso. Y esa perrita es, para mí, es una hija más. Por favor,
0: Sí, mi señora. Sí, claro. La perrita se perdió. Ayúdenos a volver a casa. Se llama Chispitas. La perrita es una French Poodle. Se extravió en Mirolindo, Avenida Pedro Tafur, detrás de la bomba Terpel de San Marino. Ayuden a regresar. Es una hembra, tamaño pequeño, pelaje blanco. Dice, saludo para el de la Turbo, también de Mercacentro. Es muy cariñosa y dócil. Informes al siguiente teléfono: 313-827-7411. 313-827-7411. Hay una señora muy triste porque se le perdió.
1: Se
0: su
1: perdió
0: perrita.
1: Por la zona de San Marino, director.
0: Se dice que Mirolindo, Avenida Mirolindo,
1: sí.
0: Detrás de la bomba Terpel de San Marino. Sobre esa zona fue que se perdió la perrita.
1: Ay, pues es una French Puder.
0: Sí, señor.
1: ¿Cierto?
0: Sí, por acá Olímpica, buenos días.
4: Gavito, Etico, toda la gallada de Olímpica.
1: Acá,
4: que no están. Imagínate que estamos viendo.
0: Sí, señor.
4: Una vaina aquí muy cohesionada. O sea, aquí por la voz de la segunda toca llegar a la pola y bajarse hasta la 19 para volver a ingresar a la pola.
0: Sí,
4: o sea,
0: sí.
4: Hicieron esta vaina como mal porque no están dejando paso para ningún lado. O sea, nos dejaron bloqueados. Los de la pola acá y Belén. Los que hay de los que venimos de Libertador, de arriba de la. Tenemos que bajarnos hasta abajo a la 19 y volver a ingresar hacia arriba.
0: Sí, sí, señor. Igual esto se ha venido avisando, ¿no?
1: Sí,
0: este
1: señor.
0: De cierre. Y uno ya sabe más o menos que cuando pasa este tipo de cosas, el tema de desfiles se tiene uno que programar para esos cierres viales. Sabemos que es difícil, pero pues es un tema de fiestas, ¿no? Sí, y a esta hora también a través de Olímpica, Olímpica Stereo, traemos más noticias. Son las 7 de la mañana, 40 en Olímpica. A esta hora, oiga, tengo para contarles, identifican a hombre hallado sin vida en zona rural de Ibagué. Autoridades identificaron a Fabián Alonso Tuberquia, hallado sin vida, atado de pies y manos en zona rural de Ibagué. Ayer lo contaba también Beto, el hallazgo del cuerpo sin vida de Fabián Alonso Tuberquia. Turbequia, un hombre de aproximadamente 30 años, generó consternación en Ibagué. El hecho se registró en el sector de San Juan de la China, zona rural de la ciudad, donde la comunidad encontró el cadáver en la mañana de este lunes. Son las 7 de la mañana, 41 en Olímpica Estéreo. Poeta, bienvenido en la mañana de hoy a través de Olímpica Estéreo a acompañarnos en este nuevo día. ¿Cómo amanece? ¿Qué tal?
2: Buenos días, ya Marcelo.
0: No, yo me imagino que ya va a empezar a llegar gente.
2: No.
0: Van a Marcelo. Marcar también.
2: Director, ¿le está viendo una mesita de noche?
0: ¿A vos te está viendo una mesita de noche?
2: No. El poeta.
0: Yo pensé que vos.
2: Está viviendo una mesita como sí, Romeo Ortiz.
0: Sí, señor.
2: De Viana. Una mesita de noche que tiene la negra.
0: Ay, llegó el de la moto mío. Miren los tránsitos, ya están pendientes.
2: Director, por favor.
0: Mire, ahí llegó.
2: No.
0: Llegó el de la moto. Llegó el de la moto, ahí que lo necesitan.
2: Director, no.
0: Salga, vea.
2: No.
0: Salga, el de la moto.
2: Edwin,
0: ahí un momentico, porfa.
2: No, dejen, esto es una grabación, yo estoy todavía en el día del tamal, por favor.
0: No, y gana esto, es que en el día del tamal. ¿Cómo podemos interactuar así de fácil?
2: Director, porque...
0: Aló, Olímpica.
2: La tecnología, ¿no?
0: Hola, muy buenos días.
2: No, director.
0: Sí, señor, salúdeme a Lu 806, que usted le debe una carrera también.
2: No.
0: Sí, buenos días.
2: Sí, ya Marcelo.
0: Sí, señor.
2: Sí. Ah,
0: usted es el
2: cuelga.
0: Papá.
2: De... No, el de la criatura,
0: o sea,
2: no.
0: El suegro
2: no,
0: de...
2: No, director.
0: Pero no es verdad que conmigo, mi señor.
2: No.
0: Conmigo sí, no. Conmigo, ya le paso al poeta.
2: Señor, no le
0: presto. Ya lo necesito, señor, todo bravo. Ve, ahí te pago, poeta, ve.
2: Poeta. Uy, director.
0: Póngale cuidado, mire. Ahí te pago. Bueno, hacele pues, poeta.
2: Director, sí. Por favor, el poema del día de hoy.
0: ¿Cómo se le intitula el poema?
2: Ya se intitula el poema del día de hoy.
0: Sí, señor.
2: ¿Cómo se para aquellos que les gusta la buena poesía?
0: Sí, señor.
2: Se titula.
0: ¿Cómo se le intitula?
2: Qué bellas son tus orejas.
0: Sí, señor.
2: Qué bellas son tus orejas. Te lo menciona bien este churro. Son bellas y aún más lo son cuando te hablo de susurro.
0: Vea.
2: Qué tus orejas.
0: Con voz de bajo. No, hombre. O sea, saque la más gruesa. Sí,
2: qué bellas son tus orejas. Redondas y algo pálidas. Pero siempre se verán preciosas.
0: Sí.
2: Al hablarte palabras cálidas.
0: Eso, algo romántico, más romántico.
2: Oh.
0: No, eso es sexy. Oh. No, eso ya está muy pasado. No, eso no.
2: Qué bellas son tus orejas.
0: Hay mucha gente sensible, ¿no?
2: Lo dice hasta mi viejo Rafa.
0: Sí.
2: Se ven lindas y también sirven.
0: Sí.
2: Para sostener tus lindas gafas.
0: ¡Oh!
2: ¡Ostro! ¡Qué lindas son tus orejas! De diciembre hasta agosto.
0: Sí, Dios.
2: Porque adornan bastante todo tu lindo rostro.
0: ¡Oh!
2: ¡Qué lindas son tus orejas!
0: Con voz de animador.
2: ¡Con este! ¡Que pido disculpas!
0: No,
2: son como tan
0: hermosos. Será mejor romántico.
2: Que tienen bastantes curvas.
0: Sí, señor.
2: ¡Qué lindas son tus orejas! Pero grandes por ahí replican. Son tan grandes que las candongas son dos rines de cicla.
0: ¡No! Todo eso para eso, 744.
2: No, director, por favor, cierra la puerta. ¡No!
0: Ya, salga y contesta el teléfono.
2: Yo salgo solo, señor.

0: 7 de la mañana, 47. Por acá nos cuentan a través de Olímpica. Hola, buenos días.
1: Hola, Jorgito, buen día. Mi hermano, todas las oficinas abren de 8:30 a 4:30. Jornada continua.
0: Tampoco les dieron permiso. Bancolombia, ¿no?
2: Bancolombia.
0: Listo,
2: sí, señor.
0: Muchas gracias.
2: Cosa autorizada de Bancolombia.
0: Sí, señor. Muchas gracias. Gracias por lo que nos cuenta también esta hora a través de Olímpica. Para que Olímpica, buenos días.
3: Pedrecito Hidráulico, buenos días. Dios lo bendiga. Al TT048, el hechicero.
0: Eso, hechicero.
3: Una pregunta para el Hidráulico. Hidráulico, ¿usted sabe si abren las casadas hoy? ¿A qué hora? ¿A qué hora cierran? ¿Están amables?
2: Sí, señor. Con todo gusto le ofrecemos ese servicio de entregarle las noticias.
0: Ah, yo pensé que el servicio allá.
2: No, director. Las señoritas están ahí prestas para cualquier actividad que se requiera, necesidad. Sí, servicio de atención muy temprano hasta las 12 de la noche, su merced lindo.
0: Sí, señor.
2: Señor Itará, ¿cómo se llama?
0: Lo de Chochales Alberto.
2: Chochales Alberto tiene cómodos servicios, pero parece que hoy no va a prestar funciones para que vayan las personas, los que requieran de los servicios de urgencia.
0: Ah, ok. Muy bien.
2: Esto es una urgencia también.
0: Sí, es una urgencia,
2: claro.
0: Sí.
2: Bueno, habilitado hoy el servicio.
0: Pero se puede aguantar la urgencia, ¿no?
2: Sí, claro.
0: Bien, son las 7 de
2: horario,
0: la mañana.
2: Horario extendido y jornada continua.
0: Ah,
2: director.
0: También. Bien, son las 7 de la mañana con 49 minutos. Accidente en Chaparral dejó una joven gravemente herida. Un accidente de tránsito se registró en el municipio de Chaparral, Tolima, en la intersección de la carrera quinta con calle novena en Chaparral, generando preocupación entre los habitantes del sector debido a la magnitud del impacto. De acuerdo con información a medios locales, joven resultó herida con lesiones de consideración tras el choque. De la urgencia de la situación, fue trasladada en un vehículo particular tipo taxi hacia un centro asistencial sin esperar la llegada de una ambulancia con el fin de recibir atención médica oportuna. La rápida reacción de los conductores de servicio público, especialmente el gremio conocido como la Ola Amarilla, fue destacada por la comunidad, que resaltó su disposición para atender la emergencia y evitar mayores complicaciones. Son las 7 de la mañana, 49. ¡Ay! Olímpica, tía, ¿qué le pasó?
4: Me alegra saludarte, don Marcelo.
0: Tía, ¿cómo? Se le ve tan bonito de rabo.
4: Gracias.
0: El rabo y gallo,
4: ay,
0: tía.
4: No, yo ya me estaba ilusionando.
0: Salúdeme, porfa. No lo alcancé a ver, pasó muy rápido.
4: Yo ya estaba toda contenta, feliz, dichosa, que me estaban mirando el rabo.
0: No, el rabo y gallo.
4: Me acuerdo de mi marido.
0: ¿Sabes si no se lo van a quitar?
4: Ay, no, ojalá no.
0: Ya va más pintado.
4: Vamos a mirar.
0: Saludos para el M594 también.
4: Vamos a ver si intentan. Voy a...

0: Carlos. No, imagínate que en la época de mi marido, ay.
1: ¿De Mardoqueo?
0: Mardoqueo, ay, Mardoqueo, qué dolor, qué profundo me dejó este hueco este señor. Me lo dejó muy, muy, muy hondo el dolor.
1: Qué pesar de usted, ¿no?
0: Ay, este dolor es muy profundo. ¿Le gustaría llenármelo directo?
1: No, y gana esta, ay, no, no, ni con esas pensiones, mija.
0: Ay, necesito un hombre que me haga volver a vibrar lo que no me... ¡Ay!
1: Y ya no vibró, pues, ya en estos días no ha vibrado.
0: No, pues ha vibrado, pero no como antes, de verdad, como Mardoqueo, mi marido Mardoqueo, feo y todo, pero así lo amaba. Mardoqueo tuvo muchos barros, tuvo mucho acné.
1: Ay, no jodas.
0: Bueno, ay, Mardoqueo tuvo tanto acné, que la gente le da un pico en la boca para despedirse y no hacerlo en la mejilla.
1: Ya no está ahora 7 de la mañana, 51. Oiga, la corte celestial, ayer estuvieron con nosotros.
0: Ay, yo bailé más bueno.
1: Este es el pijao rumbero, la vi bailando. Doña, tía, pero ¿sabe una cosa?
0: Señor.
1: Ya no use esas enaguas, eso ya no se usa.
0: Pero yo qué hago, no ve que me entra tanto el calor que no quiero ese calor más, quiero sentirme mujer.
1: No.

De la mañana 54, saludo para el T764R298. También está sintonizado con Olímpica.

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4: Un saludo para Michael, está sintonizado con Olímpica. 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

0: 7 minutos en Olímpica Estéreo 8.7.
1: Vamos todos a bailar en las
0: a través de 94.3. A esta hora por acá les vamos a traer de una vez el pico y placa para que usted lo pueda conocer a través de Olímpica Estéreo. Pilas, que estaremos desde el desfile. En un momento ya se irá también el hidráulico para acompañarnos, sí, desde allí. Por allá va a estar Beto no va a estar. Va a estar Gabo Arroyave, va a estar Julián Ampudia, va a estar Malejita también. Va a estar Cristian también en este recorrido que vamos a tener para el día de hoy en plenas fiestas, en el primer desfile, que es el desfile de San Juan. Aspiramos que haga solicito y que todo marche diferente, que todos nos salgan muy bien. Son las 8 de la mañana, 7 minutos en Olímpica Estéreo. Si usted a esta hora ya salió y tiene pico y placa, frene,
2: frene, frene.
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0: Sí, señores, en cuestión de pico y placa, de una vez se lo contamos a través de Olímpica Estéreo. ¿Cómo está la ciudad el día de hoy? Hoy sigue el pico y placa común y corriente. Nos dijeron que todo va a estar normal. Particulares 2 y 3, busetas de servicio urbano 0. Taxis también, placas terminadas en 0. Sí, hay pico y placa común y corriente para que la gente lo sepa en este día. 8 de la mañana, 8 minutos. Saludo a esta hora para el Q648. Q648, saludo para el Z394, saludo para el T764 y para el R298. También dice: yo escucho Olímpica. A esta hora llega nuestro resumen informativo.
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0: Sí, señores, en el resumen informativo se los tengo por acá en Noticias Nacionales, las primeras peticiones del Tolima, Abelardo de las Priellas. Ay, ay, ay, ¿qué pasó por aquí? No era este, no, ya ahora sí, ahora sí lo tengo por acá, ahora sí. Sí, señores, también a través de Olímpica, cerca de 180 mil tamales vendidos, dejó el día del tamal en Ibagué. Qué bien, nos alegra mucho. Panaderías para desfiles de San Juan y San Pedro ocupan menos del 8% del espacio público en Ibagué. Dice también: esta noche, o sea, desde la noche anterior, iniciaron los cierres viales y medidas especiales de movilidad por desfile de San Juan. En más noticias también se las tiene Olímpica Estéreo. Dice que identifican a hombre hallado sin vida en zona rural de Ibagué. Más noticias: accidente en Chaparral deja una joven gravemente herida. Ibagué contará con más de 700 busetas para atender la demanda de transporte en los desfiles del folclore.
2: ¡Opa!
0: Y por otro lado, más de 700 personas realizan labores de logística y organización del desfile de San Juan el día de hoy, miércoles. Son las 8 de la mañana, 9 minutos. La gente ya listando su rahuegallo para el día de hoy.
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0: Bueno, noticias nacionales también tengo para contarle a través de Olímpica. Dice que Clínica Infantil con Subsidio cerrará temporalmente su servicio de urgencia.
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0: Esto es en Bogotá. Conductor de volqueta se lanzó al río Bogotá después del partido de Colombia. Esto se sabe.
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0: Fujimori confirma triunfo en elección presidencial de Perú, pero Sánchez no lo reconocerá.
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0: Y por otro lado, saludo para el L597, Fiscalía imputa a docente y funcionario del gimnasio Los Laureles por muerte de Valeria Afanador. No sé si ayer, oiga, comparación de resultados del preconteo y del escrutinio en 10 ciudades, ¿con cuántos votos quedaron? Y por otro lado, no sé si ayer viste la noticia. Ya le voy a contar por acá acerca de la mujer que fue hallada sin vida en una maleta en Bogotá.
2: Chapinero, zona de chapineros.
0: Sí, ¿sabe que me parece extraño? Que no lo publican en muchas partes. Y pues lo estaba buscando y no aparecía, pero pues ya Natalia fue hallada sin vida dentro de una maleta, por aquí encuentro más o menos, y fue en la ciudad de Bogotá. Pero por ejemplo, no aparece en Blue, no aparece en Caracol. Noticias Caracol, no.
2: Y ahí fue donde precisamente yo la
0: vi la noticia, yo también la vi ahí.
2: Conocí la noticia, la información, sí, algo aterrador.
0: Me pareció raro eso. Qué mujer tan bonita.
2: Sí, bella.
0: Eso, sí,
2: y joven, director, sí. Qué vaina, mano.
0: Y muy
2: nosotros
0: tesos.
2: Los jóvenes somos bonitos.
0: Pues joven, joven, son las 8 de la mañana con 11 en Olímpica Estéreo.
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0: A ver, en deportes, Diego, por favor, buen día.
4: Bueno, en materia deportiva, señoras y señores, aquí les tenemos en temprano más bacano los deportes. Bueno, mucha atención porque Cristiano Ronaldo hace historia y evita hablar de Messi. Portugal goleó 5-0 a Uzbekistán y Cristiano Ronaldo fue la gran figura con dos anotaciones. Con este doblete, el portugués se convirtió en el primer futbolista de la historia en marcar goles en 6 Copas del Mundo diferentes. Sin embargo, en la rueda de prensa posterior al partido protagonizó un momento viral cuando un periodista intentó compararlo con Lionel Messi. Cristiano interrumpió la pregunta y respondió: "Sí puedo responder, depende de la pregunta, si no, no respondo", evitando cualquier comentario sobre el argentino. Colombia clasificó y sigue soñando. La selección Colombia consigue una victoria clave por 1-0 sobre República Democrática del Congo, gracias a un gol de Daniel Muñoz en el segundo tiempo. El resultado aseguró matemáticamente la clasificación de la tricolor a la segunda ronda del Mundial y desató la celebración de miles de aficionados colombianos. Ahora, el equipo de Néstor Lorenzo se prepara para enfrentar a Portugal en busca del liderato del Grupo K. Messi sigue rompiendo récord mundialista. Mientras Argentina avanza en paso firme, Lionel Messi continúa ampliando su legado. El capitán argentino se consolidó como el máximo goleador en la historia de los mundiales y sigue siendo uno de los grandes protagonistas del torneo. A sus 39 años, el rosarino mantiene vivo el sueño de conquistar una nueva Copa del Mundo con la albiceleste. Mbappé, Haaland y Cristiano animan la lucha de goleadores. La carrera por la bota de oro del Mundial está más emocionante que nunca. Kylian Mbappé, Erling Haaland, Lionel Messi y ahora Cristiano Ronaldo aparecen entre las grandes figuras ofensivas del campeonato. Tras su doblete frente a Uzbekistán, Cristiano Ronaldo volvió a meterse en la pelea por el liderato goleador y la prensa internacional ya habla de una disputa individual más atractiva del torneo.
0: Muy bien, gracias Diego, 8 de la mañana, 13.
3: Si te preguntan, ¿lo escuchaste en Olímpica Estéreo?
0: Sí, señores, a través de Olímpica 94.3 y a esta hora tengo para contarles a través de Olímpica. 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
0: 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A ver, a esta hora a través de Olímpico. Así es, con Ara, y a esta hora, Franzo, nos trae también los chismes. Buen día, ¿cómo
2: amaneces? Buenos días, de nuevo, mi mono bello, mi mono lindo. Hoy no está, el culimocho este, el pato Beto Peña.
0: No, hoy no está.
2: Bueno, Dios
0: mío. Está suspendido.
5: Respetame que me suspendieron, por favor. Sí, soy el Beto Peña de Temu. Oiga, panita, por favor.
2: Bueno, señor, qué mala imitación tan pobre la que hace el tipo de este caballero, de verdad.
0: ¿Sí vio?
2: Bueno.
0: A mí me gusta.
2: Pero es que también una. Entonces, ¿qué más puedo hacer yo entonces, Franzo? Retírate, por favor, que estamos aquí los...
0: Ya lo hiciste, apareció Franzo también.
2: Sí, allá estuvimos en la tamalada y la gente le gustó que yo estuviera ahí en este programa, en esa gran evento, gran actividad. Oiga, la gente con la camiseta amarilla, ¿cómo quieren a la tricolor, bonito, de verdad? Todavía no hemos... Sí, señor, toda la gente. Oiga, bueno, no.
5: Te vas a calentar.
2: Bueno, los chismes de la farándula colombiana.
0: ¿Qué chismes hay por ahí?
2: Volvió el amor entre Freddy Guarín y Andreina Fiallo. Uno de los temas más comentados en la farándula colombiana tiene como protagonista al exfutbolista Freddy Guarín y a su expareja Andreina Fiallo. Más adelante les contaré, les ampliaré este chisme. Oiga, Shakira vuelve a robarse los titulares. La barranquillera Shakira sigue siendo protagonista dentro y fuera de los escenarios. En las últimas horas se volvió viral en un video donde celebra efusivamente la victoria de Colombia frente a Congo en el Mundial 2026. Más adelante llegaré para entregarle todos estos chismecitos, los detalles y pormenores. Me voy con mi refrán.
0: ¿Cómo dice tu refrán?
2: El que a buen árbol se arrima.
0: Buena sombra lo cobija.
2: No, señor, el que a buen árbol se arrima. Le hizo efecto el purgante.
0: No.
2: Bueno, no me...
0: Son las 8 de la mañana, 16 en Olímpica, Estéreo 8:16.

0: De la mañana, 19 minutos en Olímpica Estéreo. Saludo para el T-164. También dice, yo escucho Olímpica. Un abrazo, muchas gracias por escucharnos también a través de 94.3 Olímpica. Ya vamos con nuestros oyentes también. 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Son las 8 de la mañana, ya 19 minutos. En Olímpica Estéreo, ya en un momento vamos a traer noticias. Mientras tanto, vamos a irnos con nuestros oyentes también. Siguen por acá sintonizados. Olímpica, buenos días.
1: Irálico, bueno, que Dios los bendiga.
2: Hola, Jardino.
1: De la C202, 16, ruta 21, a la hora.
2: ¿Galler?
1: Oiga, jefecito, ¿qué pasó con el Beto Peña? ¿Por qué lo suspendieron? ¿Cuántos días lo suspendieron?
3: Evita el chisme,
1: panita. ¿Y qué es que van a mandar toda la gente de tránsito? ¿Los van a mandar para el desfile? ¿No pueden dejar los dos agentes de tránsitos ahí en el cruce de la 103? Y yo no sé si los llevan por allá a ver el desfile, porque eso no trabaja.
0: Bolín. Gracias, Galle, un abrazo, gracias por tu opinión en Olímpica. Por acá, buenos días. Olímpica Estéreo, buen día.
4: Buenos días, señores de Olímpica, ¿cómo están?
0: Buenos días,
4: señores de Olímpica, para una información. Para pasar por el decir, si yo vengo por la ferrocarril y necesito ir hacia la Guabinal, ¿qué vías dieron para uno cruzar al otro lado de la Quinta? ¿O toda la Quinta quedó cerrada parejo hasta abajo desde la 15?
0: No, y lo que tiene uno entendido es que subiendo la Quinta iba a estar normal, ¿no? Eso es lo que nos habían comentado de su vida, más en este momento, y que después era progresivo de acuerdo al paso del desfile, ¿no? Bueno, igual ya por acá traeremos información. Olímpica, buenos días.
5: Buenos días, jefecito. Betico.
2: Dale, mamita.
5: Para que me regalen una información pequeña, saber si Casa Social hoy presta servicios.
2: Lo dudo.
5: Muchas gracias, te voy atenta. Dios los bendiga y yo los guarde. Muchas gracias.
0: Pero creería uno que no, porque pertenece a la alcaldía, ¿cierto?
2: Sí, cierto que sí. Son entidades públicas, sí. Que no creo que.
0: Igual si alguien sabe que nos lo cuente también a través de Olímpica Estéreo.
2: Instante un costal a punta de peos no aguanta.
0: ¿Sabe también que nos estaban diciendo? Nos estaba preguntando por la notaría de allí de la Quinta con 35.
2: No creo.
0: 35, sí, nos habían preguntado por esa notaría. Yo creo que no.
2: No, yo no creo.
0: Creería que no, pero pues igual aquí estamos consultando. Buen día, Olímpica.
2: Pero yo averiguo, director.
0: Listo, gracias. A ver, ¿qué nos dicen? Buen día. A ver, ¿qué pasó por aquí? Ahora sí.
6: Buenos días, Olímpica Estéreo. Se
0: buenos
6: metió.
0: Días.
6: Jefecito, ¿qué?
0: ¿Qué?
6: Betico.
0: Un abrazo.
6: Saludito especial a todos los.
0: Notaría de allí de la Quinta con 35.
2: No creo.
0: 35, sí, nos habían preguntado por esa notaría. Yo creo que no.
2: No, yo no creo.
0: Creería que no, pero pues igual aquí estamos consultando. Buen día, Olímpica.
2: Pero yo averiguo, director.
0: Listo, gracias. A ver, ¿qué nos dicen? Buen día. A ver, ¿qué pasó por aquí? Ahora sí.
6: Buenos días, Olímpica Estéreo. Se
0: buenos
6: metió.
0: Días.
6: Jefecito, ¿qué?
0: ¿Qué?
6: Betico.
0: Un abrazo.
6: Saludito especial a todos los cultivos, realmente. Agradecemos mucho, Secretaría de Movilidad. Buen día. ¿Qué?
0: ¿Qué? Un abrazo. Buen día. Muchas gracias. Alejito, 8 de la mañana, 22 en Olímpica Estéreo. A esta hora, oiga, Ibagué contará con más de 700 busetas para atender la demanda de transporte en los desfiles del folclor, con el propósito de garantizar la movilidad de habitantes y turistas durante las principales actividades del Festival Folclórico Colombiano. El 90% de las busetas prestará el servicio y brindará una alternativa segura, económica y eficiente. Adicionalmente, el transporte público extenderá su horario de operación a los días de los desfiles de San Juan y San Pedro hasta las 11 de la noche, permitiendo a los asistentes regresar a sus hogares con tranquilidad una vez finalizadas las actividades culturales y folclóricas. Invitamos a la ciudadanía, a los turistas, movilizarse en buseta, una alternativa segura, accesible y amigable con la movilidad de la ciudad durante el Festival Folclórico Colombiano. Nuestro compromiso es que todos puedan disfrutar de estas celebraciones, regresar seguros a sus hogares, señaló Rocío Lozano, gerente del Sistema Estratégico de Transporte Público de SETP. Es importante recordar que las rutas 2, 6, 8, 14, 18, 19, 20, 21, 23, 37, 39, 40, 48, 53 3 y 82 transitarán por la carrera quinta, mientras que las busetas que descienden lo harán por la carrera sexta, atendiendo los planes de movilidad establecidos para estos eventos masivos. Desde la alcaldía de Ibagué se invita a toda la comunidad, turistas y visitantes, a utilizar el transporte público colectivo durante estas jornadas, contribuyendo a una movilidad más organizada y segura para todos. Son las 8 de la mañana, 24 minutos en Olímpica Estéreo. 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
8: Señor Beltrón,
0: ¿qué pasa? No,
8: ay, no me mire, yo estoy bravo.
0: No vaya a llorar, ¿por qué va a llorar?
8: Porque echó Petropeña.
0: Yo no lo eché.
8: Porque lo sacó de la empresa.
0: No, tampoco.
8: Petropeña era mamón, huevón, terco.
0: Mamón no creo.
8: Muy bueno, no sé nada.
0: Terco sí.
8: Terco.
0: Mucho.
8: Uy, no, rabioso como está, perro
0: rabio pipo. También.
8: Señor, sí. Rabioso así. Lo alababa uno y le harían la baba prácticamente. Pero tampoco, tampoco para sacarlo, pecharlo.
0: No, no lo sacamos, no lo sacamos.
8: Sí, él era un poquito...
0: solo suspendido,
8: ¿no? Inquieto, de pronto, sí. Que él de pronto le podía decir algo porque embejucaba, pero
0: después tampoco. Después de, ay, fui tu escudero. Y eso que se va a vacaciones la semana entrante.
8: ¿Verdad?
0: Sí, se va a vacaciones.
8: El viejo se va a vacaciones. Ay, ahora te no acabo de joder de niño, mano.
0: Ya, ya, ni modo, ni modo.
8: Petropreña, vuelve, papito, vuelve.
0: ¿Vas a ir al desfile?
8: Yo voy a estar en desfile, señor.
0: Desfile, bueno.
8: Va a estar en desfile. Voy a estar ahí con el combo de la familia Tintita.
0: Sí.
8: Vamos a estar con Rabo, el muchacho de la gordura.
0: ¿Le quedó bonita la camiseta?
8: Gracias, señor. Día todo bonita, sí. Me gustó. Porque...
0: ¡ay, vinieron por usted, mijo!
8: No.
0: ¡Me lo van a llevar a pagar servicio!
8: ¡No!
0: Ahí lo van a echar,
8: mijo. Señor, le tengo pregunta.
0: Eso, a ver, pregunte.
8: El señor Marcial Ortiz, Norman Ortiz Marcial, está preguntando que si hoy los moteles están abiertos y tienen habilitado el servicio.
0: Ajá.
8: Claro, los moteles
0: sí, después. Los moteles,
8: que,
0: sí.
8: Claro,
0: sí,
8: más
0: sí,
8: de uno sí, sale chaborro, chapeto, sí, sí, de ahí del desfile. Ya, para allá, sí, año. Claro, a calmar.
0: ¿Va a ir?
8: Ansiedad. No, yo no tengo con quién, señor.
0: No, no, llore.
8: Va a ir uno solo para me quedar en la casa también, nieto.
0: No, llore. Pues va solo.
8: Sí, también, ¿verdad?
0: Me da una ropa ya.
8: Sí.
0: Bueno, hacerle.
8: Señor, no me lo venga.
0: No,
8: usted es mamón, usted es mamón también.
0: No, yo no, eso sí no. No, menos.
8: Sí, el negrito era mamón, cansón, terco.
0: No, es todavía inquieto, porque él está vivo.
8: Sí, pero para echarlo tampoco.
0: Sí, no, es que no lo echamos, yo no lo eché.
8: Negrito, vuelve.
0: Yo no lo eché.
8: Negrito, vuelve.
0: Viene por ahí el viernes.
8: Las ánimas benditas, donde quiera que encuentre.
0: No, hombre, no. ¿Qué trajo, Peico o pregunta?
8: Pregunta. A la abuelita le gustan templadas.
0: Sí, señor.
8: Peludas, gruesas y fuertes.
0: Solo lo podemos contar al aire, ¿cómo se te ocurre?
8: A las jóvenes le gustan largas, sin tanto pelo.
0: Menos.
8: Y cuando se mojan, se ponen más duras.
0: Menos.
8: Y ellas se sienten felices cuando se las cogen con las dos manos.
0: Menos. ¿Qué es?
8: La trenza.
0: Ah, era otra cosa, me estaba asustando. 8 de la mañana.
8: Vuelve, Satanás, vuelve.

0: a esta hora, son las 8 de la mañana 30, por el numeral 678 de Droguería Alemana, pide todos tus medicamentos a domicilio también. Nos preguntan que si las notarías estarán abiertas el día de hoy, pues estamos averiguando a ver qué nos dicen.
1: Estamos averiguando, no nos han contestado, que no nos han contestado quiere decir que como que no.
0: Como que no, igual estamos muy pendientes. Por acá Olímpica, buenos días, a ver qué nos dicen.
2: Buenos días, Dios los bendiga a todas las mesas de trabajo.
0: Dios te bendiga también.
1: Gracias, campeón.
2: Pues la verdad, y lo que dice el señor es, sí, estamos en un trancón monumental, como dice el cuento. Ni para allá ni para acá, ni viniendo de la sexta hacia la 19 con primera, ni de la primera hacia la sexta. Señores de Olímpica, colabórenos, porque entonces los señores de agente de tránsito allá en el terminal, sin hacer nada, tomando tinto y hablando con las muchachas, con las tinteras, chateando, sacando platica, haciendo la cuota de las fiestas. No.
0: ¿Qué? Terrible. Muchas gracias, igual estaremos reportando a ver qué nos dicen, pero creemos que es que hay mucha gente utilizada en el desfile, creeríamos nosotros, claro, pero pues sí, igual vamos a reportarlo. Por acá, buenos días, Olímpica.
3: Marcelo reportando sintonía, vea, ganó Colombia, durante el partido de Colombia se hizo la ola y el señor, la ola lo trajo acá para Olímpica, vea, se equivocó, pero llegó a la emisora que es. De Marcelo, con un favor, sí. Usted cuénteme, podría informar si en el Panóptico hacen algunos eventos estos días. Por cuestión de la fiesta, Dios los bendiga. Sí. Diría Beto, tres. Dios los bendiga a todos.
0: De hecho, van a haber conciertos. Por ahí estará Martín Elías Junior. Va a estar también Pipe Peláez. Creo que la concha acústica se va a realizar también. Pipe Peláez, y hay otro. No recuerdo si es el otro, pero sí. Creo que se van a realizar. Igual ahorita consulto y te contaré por aquí.
4: Bendiciones para toda mi gente hermosa de Olímpica. Eso. Oiga, ¿quién sería el genio que desde las 6 de la mañana dividió a Ibagué por la carrera quinta? ¿Por qué no dejan las vías arterias y faltando una hora para arrancar el desfile, la cierran? ¿Por qué tenemos que dar tremenda vuelta desde tan temprano? Hay que pasar por debajo del puente de la 19, los que nos desplazamos hacia el norte de nuestra ciudad. ¿Qué pasa con mi gente? ¿Quién sería ese genio? Ahí lo dejo, Dios me lo bendiga a todos.
0: Listo, mi señor, muchas gracias, buen día.
5: Buenos días, señores Olímpica.
0: Buenos días.
5: La pregunta, ¿qué necesidad se tiene de cerrar la quinta a las 7 de la mañana, generando ese traumatismo por la 19 a estas horas de la mañana?
0: Tocó difícil ahí sobre ese sector. Además, don señor nos envió, fue el video, 8 de la mañana 35. Muchas gracias a esta hora, Franzo. Por acá vamos a aprovechar a Franzo. Franzo, pero regáleme un segundo, sí, porque señor, con Droguería Alemana.
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1: Son las 8 de la mañana, 35. Franzo nos trae los chismes.
2: Bueno, te traigo chismecitos, director. No sé si tú has visto ahí en los partidos del Mundial, aunque no creo, porque pues por tus actividades y lo que te correspondía hacer en la empresa.
1: Me vi la noche.
2: Pues los partidos, ¿viste? Se ha vuelto viral un negrito, un moreno.
1: Sí, el del Congo.
2: El del Congo, sí, señor. Pues vean, el popular o famoso negrito que se volvió viral durante los partidos de la República Democrática del Congo en el Mundial 2026 se llama Michel o Michael Cuca. Cuca, así está.
1: Como el Cuca Peña.
2: Sí, como el Cuca Peña. No, pero esta Cuca está más bella, de verdad.
3: Panita, respetame, ya te dije, panita. No me sacas el segundo apellido, por favor.
2: Bueno, oiga, ¿qué es? No, qué interpretación más maluca de eso. Bueno, Michael Cuca Bolandinga, aunque mundialmente es conocido como Lumumba Bea, su particular forma de apoyar a la selección africana ha sorprendido al mundo entero. Mientras miles de aficionados cantan, saltan y agitan banderas, Lumumba permanece completamente inmóvil durante los 90 minutos del partido. Vestido con los colores de su país y con el brazo derecho levantado como si fuera una estatua. Su postura es homenaje a Patrice Lumumba, una de las figuras históricas más importantes de su nación. De hecho, imita una famosa estatua ubicada en Kinshasa, capital congoleña. Tan grande es su popularidad que la Federación Congoleña de Fútbol ayudó a gestionar su viaje al Mundial. Su llegada a México fue noticia internacional y cientos de aficionados colombianos aprovecharon para tomarse fotografías con él durante el partido entre Colombia y Congo. Muy
1: famoso, ¿eh?
2: En redes sociales ya muchos lo comparan con nuestro querido El Cole, pero versión africana y más quieto. La diferencia es que mientras El Cole mueve las alas y arma la fiesta, Lumumba se queda quieto como una estatua durante todo el partido. Y aún así, termina siendo una de las figuras más fotografiadas del Mundial. Por cierto, su fama no nació en este Mundial. Se hizo conocido mundialmente durante la Copa Africana de Naciones de 2025, donde millones de personas comenzaron a preguntarse quién era aquel hombre que permanecía inmóvil mientras todo el estadio celebra. Qué raro, qué extraño. Pero para estar inmóvil todo 90 minutos.
1: Todo el partido. Y, por ejemplo, cuando el gol, ¿qué? Si no hubo gol, pero eso se salvó. Pero cuando haya gol, ¿qué pasa? Ahí sí, muy teso. 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
2: Más de una esposa estaría feliz con Lumumba en la casa.
1: ¿Que sea sin móvil?
2: Y eso todo el día. Bueno, director, Beto. No está.
3: Panita, déjame quieto que yo contigo. Échale un piropo al director, échale un piropo.
1: ¿Será que el de Yo Me Llamo va a tocar? Hace ahorita el Beto Chiste, el Beto Triste. Bueno, saludos para el T216 también.
2: Vamos a ver si él emite, señor. Mala imitación, pobre imitación que están haciendo de Beto, de verdad.
1: Bueno.
3: No te metas conmigo, yo puedo hacer la imitación, pero tengo la autorización oficial del indicado, del original, mejor.
1: Ya.
2: Bueno, sigamos bien porque hasta para equivocarse es malo.
1: No, también.
2: Oiga, director, la barranquillera Shakira sigue siendo protagonista dentro y fuera de los escenarios. En las últimas horas se volvió viral un video donde celebra efusivamente la victoria de Colombia frente al Congo en el Mundial 2026. Además, varios medios internacionales han vuelto a hablar de su cercanía con el actor mexicano Manuel García Rulfo, conocido por protagonizar la serie El Abogado de Lincoln. Fotografías y encuentros recientes han disparado nuevamente los rumores sobre una posible relación sentimental, aunque ninguno de los dos ha confirmado oficialmente el romance. Y en la farándula, mientras unos celebran los goles, otros celebran reconciliaciones, la señorita Shakira dice: quiero amor, pero sin afanes.
1: Ahí está, pues, vea. Bueno, muchas gracias, Franzo. 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Señoras y señores, con ustedes, aquí están los Beto. 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
2: El director nos dice, Dianita Pijao, Dianita Hincha Pijao, que Checo Acosta está el viernes en la Concha Acústica.
1: Ah, entonces Checo Acosta. Checo, ese fue el que nos faltaba, sí, señor. Saludos a esta hora para leer 756, también está con Olímpica.
3: Director, si me va bien con este apunte, sacarle al hidráulico 50,000 pesos de la quincena.
1: ¿Por qué los tenemos que sacar antes? ¿Los
3: porque pues a mí me fue bien, porque a mí me va bien, no porque creo. Soy original. No, yo no mismo creo. Los creo.
1: No, no creo.
3: Yo mismo los creo.
1: No le creo.
3: Mis apuntes, mis chistes. No. A mí me han llamado de Zafalices, del show de Don Francisco, no, los comediantes de la noche, para que les hagan los chistes.
1: No le creo, a ver. Sí.
3: Dice la corresponsal, director.
1: ¿Qué dice la corresponsal?
3: Que había una fiesta de infartados.
1: Una fiesta de infartados, sí, señor.
3: Había una fiesta de infartados.
1: Así como cuando están.
3: Sí, sí, sí,
1: no, pero pues no sí. Es chévere eso,
3: ¿no? No es chévere, pero bien, sí. Había una fiesta de infartados.
1: Sí, señor.
3: Y al otro día les preguntaron, ¿cómo le fue la fiesta de infartados? Dijo, no, eso fue de ataque.
1: No, qué bobada, lo bien, no.
2: Gana ese señor, director.
1: Ahí te pago, Muy sí, bien, a esta hora también a través de Olímpica. Son las 8 de la mañana, 41 minutos en Olímpica Estéreo.
3: Sácale la quincena al hidráulico, pásamelo, director.
1: No, pobre hidráulico, ¿por qué? Bien, a esta hora, 8 de la mañana, 41.

0: esta hora son las 8 de la mañana 46. Dice por acá, buenos días, Olímpica. Ya quedó solucionado este daño. Fue un robo del medidor de una casa deshabilitada, la cometida domiciliaria. Se tapó no para evitar la fuga. Nos dice por acá, nos envía Harold con respecto a uno de los arreglos que se realizaron gracias a la gente del Ival. Muchas gracias, Harold. Son las 8 de la mañana 46. A esta hora traigo Olympic clasificados a través de Olímpica. Buenos días, necesito personal para preparación de comidas rápidas. Escribir al teléfono 315-905-6503. 315-905-6503. Preferiblemente viva cerca de Praderas de Santa Rita con Fenalco, San Remo. Gracias. Se necesita cocinera con experiencia para restaurante ubicado en el sector del Jordán. Novena etapa. Comunicarse al teléfono 321-775-5089. 321-775-5089. Me encontré la tarjeta de identidad del niño Jorge Eduardo Robles Toro. Si usted lo conoce, dígale que en Olímpica lo estamos nombrando. Jorge Eduardo Robles Toro. Se encontró la tarjeta de identidad. Se pueden comunicar al 311-543-4128. 311-543-4128. Me encontré la tarjeta de identidad del niño Jorge Eduardo Robles Toro. Si se encontró la cédula de Sandra Alejandra Rojas. Sandra Alejandra Rojas. Si usted la conoce, dígale que en Olímpica también la estamos nombrando. En Arcambuco, por los lados de Santa Cruz de Arcambuco, comunicarse por favor al 317-364-7040. 317-364-7040. A esta hora llegan los desclasificados a través de Olímpica Estéreo.
1: Desclasificados, señor director, ni más faltaba. Yo no me demoro, yo le hago de una, de rapidín.
0: De una, por favor.
1: Ni más faltaba.
0: Más rápido, por favor.
1: De una.
0: Más rápido, por favor.
1: Fábrica de artículos para costura requiere secretaria.
0: ¿Así?
1: Porque la última que había se la pasaba en hilo.
0: 848 en Olímpica.

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3: 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Necesitamos un taxi acá en la calle 36, número 4607, taxi, calle 36, 4607. Aquí lo esperamos en Olímpica Estéreo. Necesitamos un servicio. Y tranquilos, que no se preocupe que hay cuadramos. 8.56 en Olímpica, le vamos a pagar.
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Ya saben, un taxi aquí, calle 36, número 4607, 8 de la mañana, 57 minutos en Olímpica Estéreo. Saludos por el T-164.

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2: Sí, señores, con Olímpica. Muchas gracias, gracias también para el R847. Acabo de pasar por acá diciendo, yo escucho Olímpica 94.3. Saludo para el N321. También dice, yo escucho Olímpica. Ya lo recogieron, ya se lo llevaron. Muchas gracias. Gracias también al hombre que ya se fue, el hidráulico, ya va a estar desde el desfile, también nos estará acompañando desde allí. Escuchas a esta hora Olímpica Estéreo 94.3. Y a esta hora también vamos con nuestros oyentes, la gente que le gusta escuchar Olímpica Estéreo, que está por acá conectada con nosotros en la mañana de hoy. Dice por acá, reportando sintonía 777 de la Ola Amarilla. También dice, yo escucho Olímpica, sintonizado con Olímpica. Los escuchamos a esta hora. Hola, Olímpica. Buenos días.
3: Buenos días a la mesa de trabajo.
2: Buenos días. ¿Cómo amanece, mi señor?
3: ¿Qué? Buenos días. Hidráulico. Bendiciones para todos ustedes.
2: Bendiciones
3: y pronta
2: también.
3: Pronta mejoría para el negrito lindo, el negrito hermoso.
0: Lindo, lindo, lindo.
3: Sí, señores, aquí desde Alto de los Rosales,
2: oiga,
3: guarda cuidando la ciudad.
2: Eso.
3: Guarda cuidando la ciudad.
2: Que te vaya bien, guarda.
3: También para saludar a mi esposita linda, que ya va de camino a trabajar en Juan Valdez.
2: Eso.
3: Luz Eugenia Páez.
2: Que le vaya muy bien.
3: Bendiciones para todos.
2: De tempranito.
3: De parte de José Domingo Ramos, guarda cuidando la ciudad. Bendiciones.
2: José Domingo.
3: Y pronta mejoría, negrito lindo.
2: Bendiciones también, por favor, para saludar con todo mi cariño a mi mejor amigo que está en Charlotte, Carolina del Norte, Juliano Laya, que en el barrio La Francia lo recordamos. Lo queremos mucho y lo extrañamos. Feliz cumpleaños. Gracias de parte de Nena Patiño, que le mandan a decir que un feliz cumpleaños. A ver qué dice Germancho. ¿Cómo estamos?
4: Bueno, Jean Marcelo, por Germán Bermúdez.
2: No te creo.
4: Voy a laborar, un rato y de pronto voy al desfile. Voy a por la quinta sobre las 11 porque tengo que terminar un gallito, Jean Marcelo. Ahí lo estoy escuchando en mi negocio, todo vidrio y aluminio. Jean Marcelo, ¿y qué le pasa al Bético luego?
2: Llevado de esa garganta, mejor dicho. Por acá Olímpica, hola, buenos días.
5: Señor Olímpica, muy buenos días.
2: Buenos días, ¿cómo están todos? Igualmente.
5: Por favor, lo que pasa es que aquí en la entrada del Vero San Fermín.
2: Sí, señor.
5: Con Nazaré, al haber hecho ahí un basurero, pero una cosa impresionante.
2: Ok.
5: Ya lleva por lo menos un año escombros, sí, botar de basura de una cosa y otra.
2: Sí.
5: Y nadie hace nada. Todo de la basura pasa, recuerden solamente las bolsitas que barren. Y listo, solamente dan así. A ver, ¿quién le compete eso? Gracias, le agradezco su
2: colaboración. Listo, mi señor. Con todo gusto, déjamelo escrito, porfa, por acá Olímpica. Hola, buenos días.
6: Jefe, buenos días.
2: Buenos días.
6: Complicado el paso por la 19 con
2: la 19.
6: Cuarta estadio a salir a la sexta.
2: Listo, sí, señor, está difícil. Muchas gracias. Eso que nos lo reportaba desde bien temprano. Muchas, pero muchas gracias también a esta hora por acá en Olímpica. Dice por acá Olímpica, buenos días.
7: Ya me envió la foto usted y yo. Bueno, yo algo que me. Entonces, ya me lo envió la foto.
2: Sí.
7: A mi marido ya me lo envió la foto.
2: ¿De tu marido ya te envió la foto? ¿Tú y yo? ¿Ayer? ¿Cómo fue esa vuelta? Cántamela saber para poder ver la foto. Muchas gracias. Mucha gente tomó fotos con nosotros ayer. Muy chévere, tan bonitos. Muchas gracias, de verdad. Muchas gracias por tenernos ahí en el corazón también. Olímpica, hola, buenos días.
8: Qué pena, muy buenos días. Necesitamos a gente azul en la calle 19.
2: Sí, sí.
8: No hay ni una azul ahí.
2: Sí.
8: Por favor, es de colaboración, regálenos a gente azul en la calle 19.
2: Sí,
8: está imposible.
2: Sí.
8: Está imposible. Están todos solamente en los cruces de la quinta ahí. Ya eso, si está tapado, está tapado. Pero en la calle no es imposible. Colaborenos con la gente de tránsito.
2: Listo, mi señor, vamos a reportarlo para acá Olímpica. Buenos días.
9: Buenos días.
2: ¿Qué?
9: Ya por la 19 entran con
2: 7 y 23 de la mañana.
9: Por los dos carriles.
2: Listo.
9: Imposible.
2: Listo, mi señor. Muchas gracias por el reporte. Muchas gracias. Buen día.
10: ¿Qué estás haciendo? Yo escuchando Olímpica porque me pone y me da de todo. Hola, mi Jean Marcelo. Muy buenos días.
2: ¿Qué más, mami?
10: ¿Será que tú me puedes colaborar con algo?
2: Señora.
10: Las Óptica Univer, la que queda en la 41 con Quinta y cerca, ahí debajo del Ival, donde queda el Ival. ¿Será que están trabajando en el día de hoy? ¿Me puede colaborar? Gracias.
2: Listo. Si de pronto alguien sabe la respuesta, que nos la regale ahí en esa, donde dice Leonilde que está preguntando. Ahí sí nos lo pueden regalar con mucho gusto por acá. Les agradecemos mucho. Por acá, buenos días, Olímpica.
11: Buenos días, Marcelo.
2: Buenos días, mi amor. ¿Qué más, mami?
11: Salud para la mesa de recién.
2: Eso. Gracias.
11: Marcelo, necesito, me puedes repetir. Willa, Cruz Roja, gracias.
2: De la Cruz Roja. Listo, mi amor. Ya te lo voy a regalar de una vez también para que te llegue ahí el tema. Estaba pidiendo un número de la lotería, que era la Cruz Roja. Listo, mi amor. Ya te la voy a enviar. Así, 1608. 1608. Cayó la Cruz Roja también. Por acá, Olímpica. Hola, buenos días.
12: Buen día, jefe. Bendiciones. ¿Qué?
2: Buenos días, mi
12: reportando
2: señor.
12: Sintonía Santander Estadio. Eso. Taller de serigrafía DA.
2: Eso.
12: Dios me lo bendiga.
2: Que te vaya muy bien. Un abrazo. Oiga, Patricia nos envió por acá la fotico con el hidráulico. Ayer se tomó la foto con él. Muy bien, son las 9 de la mañana, 10 minutos en Olímpica Estéreo. 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Son las 9 de la mañana, 10 minutos en Olímpica. A esta hora las noticias.
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2: Le cuento, más de 700 personas realizan labores de logística y organización del desfile de San Juan. Este miércoles, el tradicional desfile de San Juan es un evento de afluencia masiva de público, con un recorrido desde la calle Séptima con carrera Tercera hasta la calle 37 con carrera Quinta. Por lo tanto, requiere dispositivos logísticos para su desarrollo. Al ser una actividad de gran magnitud, debemos activar en un PMU, el cual se instalará desde las 7 de la mañana y estará ubicado en la calle 29 con carrera Quinta. Allí estaremos los organismos de socorro listos y dispuestos para atender cualquier eventualidad que se pueda presentar, explicó Harold Wilches, secretario de Ambiente y Gestión del Riesgo. Es preciso mencionar que en este punto pueden denunciar alguna actividad extraña o fuera de lo normal que altere el correcto desarrollo del desfile. También se puede comunicar a la línea 119, a la línea 123, que seguirán activas para responder los llamados de la ciudadanía. Por otro lado, se tendrán aproximadamente 400 voluntarios pertenecientes a la Administración Municipal y la Gobernación del Tolima, que estarán en todo el recorrido apoyando la organización. Asimismo, por parte del operador logístico, se tendrá el acompañamiento de 300 personas más. Adicionalmente, 4 ambulancias disponibles para atender cualquier emergencia en salud, también 30 socorristas pertenecientes a la Defensa Civil y también a la Cruz Roja. Son las 9 de la mañana, 12.
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2: Natalia fue hallada sin vida dentro de una maleta. El hallazgo de una mujer sin vida dentro de una maleta en un edificio de hospedaje temporal en la localidad de Chapinero, Bogotá, encendió las alarmas de las autoridades. El pasado 22 de junio de 2026, la víctima fue identificada como Natalia Villalba Angarita, de 36 años, oriunda de Cúcuta. De acuerdo con el reporte preliminar, el cuerpo fue encontrado por personal de aseo en el séptimo piso de un edificio dentro de una maleta ubicada en el baño de la habitación. La escena fue inspeccionada de inmediato por unidades del CTI de la Fiscalía. Las autoridades señalaron que el caso apuntaba a una posible muerte violenta mientras avanzan los análisis forenses para establecer la causa exacta del deceso. El hecho ha generado conmoción en una de las zonas más exclusivas de la capital. Son las 9 de la mañana, 13 minutos en Olímpica Estéreo. 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
2: Sí, señores, te seguimos informando aquí en Olímpica Estéreo. Comparación de resultados del preconteo y el escrutinio en 10 ciudades con cuántos votos quedaron. Para el escrutinio de los jueces, ya terminado, que la primera etapa de 3 fases del escrutinio. Pues por acá hicieron el ejercicio de comparar esos resultados con los del preconteo para ver las diferencias en 10 ciudades de Colombia. Este ejercicio se hace tomando los datos del preconteo y de las actas que están publicadas del formulario E26, que son los resultados ya confirmados por los jueces y notarios en el escrutinio, que significa validar y certificar los votos. Comparación de preconteo y escrutinio en Cali. La ciudad de Cali, Valle del Cauca, por ejemplo, la diferencia entre preconteo y escrutinio es mínima, teniendo en cuenta que en el preconteo el excandidato Iván Cepeda sacó 682.166 votos y en el primer escrutinio fue de 682.149 votos, lo que significa que el aspirante del Pacto Histórico redujo 17 votos. Por su parte, el presidente electo Abelardo de las Priella obtuvo un preconteo de 443.047 votos y tras la primera etapa del escrutinio, 442.952 votos, lo que quiere decir que redujo su votación 122 sufragios. Comparación de preconteo y escrutinio en Barranquilla. En Barranquilla Atlántico, el excandidato del Pacto Histórico Iván Cepeda se quedó en el preconteo con 375.178 votos y tras la primera etapa del escrutinio sumó 48 votos, por lo que obtuvo 375.226 sufragios. De las Priella, la capital del Atlántico, obtuvo 209.652 votos y finaliza la primera etapa del escrutinio. Se quedó con 309.640 votos, lo que quiere decir que su votación redujo en 12 votos, es lo que dice en el caso de Ibagué. Pasando a Ibagué, Tolima, Cepeda obtuvo en el preconteo 139.933 votos y después de la primera etapa del escrutinio restó 7 sufragios, lo que lo dejó con 139.926 votos. Y en la capital tolimense, 176.000 votos sacó Abelardo de las Priella en el preconteo y después de la primera etapa del escrutinio sumó 107 votos, lo que dejó al candidato en la ciudad con 176.576 sufragios. Son las 9 de la mañana, 16. Saludo a esta hora para el Q421. También está con Olímpica.
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2: Sí, señores, a esta hora también a través de Olímpica Estéreo les tengo algo de deportes, pero antes, marca ya numeral 678 y recibe en la puerta de tu casa todo lo que necesites para tu salud y el bienestar de tu familia. 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Oiga, son las 9 de la mañana, 16, les voy a hablar acerca del Mundial un poco. Saludo para el V411, también está con Olímpica. V411, ¿quién sería el rival de la Selección Colombia en 16avos de final del Mundial 2026? La Selección Colombia tiene puntaje perfecto en el Mundial 2026 y de esta manera aseguró su clasificación a los 16avos de final. Y es que su victoria 3-1 sobre Uzbekistán con tantos de Daniel Muñoz, Luis Díaz y Hamilton Campas, y el triunfo 1-0 frente a República Democrática del Congo con otro gol de Muñoz, la ubican en la primera posición de su grupo con 6 puntos. Justamente en esa zona Portugal es segunda con 4 unidades, mientras que República del Congo aparece en la tercera plaza sumando 2 puntos. ¿Y quién cierra es Uzbekistán en blanco? Saludo para Luz 615. Así las cosas, el equipo de Néstor Lorenzo solo será primero, segundo y no podrá ser ninguno de los 8 mejores terceros que seguirá en carrera, por lo que ya se puede hacer una idea de su rival. Si avanza como líder del grupo K, la Selección Colombia chocará contra el tercero de los grupos D, E, I, J o L, es decir, en este momento Paraguay, Ecuador, Senegal, Argelia o Croacia, y el viernes 3 de julio en Kansas City. En el otro escenario de finalizar segunda, se enfrentará al segundo del grupo L, que por ahora es Ghana, el jueves 2 de julio en Toronto. La tabla de posiciones del grupo K del Mundial 2026, Colombia 6 puntos, segundo Portugal con 4 puntos, dice que tercero el Congo con 1 punto y cuarto Uzbekistán con 0 puntos. Así está el grupo. Entonces son las 9 de la mañana ya, 18 minutos en Olímpica Estéreo, 9:18. A ver qué nos cuenta Fumanolo.
15: ¡Qué bonito!
2: Hablalo pues.
15: Ya toma Letín en mono, que le había el morocho.
2: No, lleva.
15: Todavía el morocho, calidad, sabían, toma
2: el morocho.
15: Oiga, imagínate que estaba yo ahí en la bahía, así con la valletilla. De pronto llegó una señora y me dijo que si le cuidaba la camioneta, me botaba algo muy dulce.
2: Ah, sí.
15: ¿Y saben qué me dio?
2: ¿Qué te dio?
15: Un examen de glicemia. No.
2: Son las 9 de la mañana, 18 en Olímpica Estéreo. Sí, señores, hoy estamos de San Juan.

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4: 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Oiga, necesito personal para preparación de comidas rápidas. Escribir al siguiente teléfono. ¿Tiene dónde anotar? ¡Anote, anote! Eso, pilas pues, en el teléfono 315-905-6503. Saludo para el O045. También está con Olímpica. 315-905-6503. Preferiblemente que viva cerca de Praderas de Santa Rita, con Fenalco, San Remo. Gracias. Dice... Por acá con Olímpica Estéreo, sí señores, ya vamos a pasar en un momento el tema de... Estaremos hablando acerca de los recorridos, cómo estaremos el día de hoy. Ya por allá ya está Malejita, ya están los muchachos, está Juli, estará Gabo, estará el hidráulico también en el recorrido del desfile. Por acá Olímpica, buenos días.
5: Olímpica, muy buen día.
4: Buenos días.
5: Empiezo con la preguntita, ¿qué medidas van a tomar para evitar esas sillas que colocan y las amarran con un lazo ahí sobre las barandas y no, o las vallas, y no permiten que las otras personas pues podamos ver el desfile?
4: Sí, es verdad.
5: ¿Qué medida van a tomar sobre eso, sobre que no acaparen las vallas y permitan que otras personas podamos ver el desfile? Muchas gracias, jefecito. Buen día y Dios le bendiga.
4: Con todo gusto, sí, sí, sí. Pues la verdad, se había hablado acerca de este tema y pues dicen que sí van a haber controles. Estamos a la espera de que sí se puedan cumplir, la verdad. Dice por acá, es que si hay desfile, sí, el desfile arranca a las 10 de la mañana y se va a demorar hasta que se acabe. Creemos, y por lo general por años anteriores, ha sido hasta las 3 o 4 de la tarde más o menos. Ahí está, por acá, con Olímpica. Sí, señores, a ver qué nos dicen por acá. Buen día.
6: Olímpica. Eso. Hermano, la verdad ya está siendo dificultoso para uno ir a mirar el desfile. Primero, el monopolio de la silla, hermano. Ya usted no se puede ni para o lo puede mirar, porque ya le quieren cobrar a uno por mirar el desfile. Entonces, así no se puede. ¿Ah? La misma alcaldía es la que le encarga de hacer esas alcahueterías. Palcos que es que a 40.000. ¿Dónde había visto eso por cobrar 40.000 para ver el desfile? Dios los bendiga.
4: Dios te bendiga, mi señor. Un abrazo. Gracias por tu opinión. Buen día, Olímpica.
7: Señora Olímpica, muy buenos días.
4: Buenos días. ¿Cómo está, mi señor?
7: Les comparto este video donde se ve plenamente ahí las plantas ya invadieron el sendero peatonal.
4: Uy, sí,
7: esto
4: ya vi.
7: Es frente a los Arrayanes por la Quinta, carril bajando. Y la gente ya no puede pasar, peligroso que se lancen a la vía y los coja un vehículo. Muchas gracias, feliz día para todos.
4: Listo, mi señor, lo vamos a reportar por acá. Igual vamos a mirar si tiene que ver con el conjunto o cómo se va a manejar ese tema. Muy bien, a esta hora vamos a aprovechar que Malejita ya está desde allí, desde el desfile el día de hoy. Nos acompaña con Olímpica Estéreo. Un saludo para el señor de la camioneta verde que dice, yo escucho Olímpica. Un abrazo para él. Malejita, ¿qué estás haciendo?
8: Escuchando Olímpica, porque me pone todo. Aprovecha rapidito y saluda a la señorita Ibagué. Hola, señorita Ibagué, ¿qué estás haciendo?
9: Hola a todos, escuchando Olímpica.
8: ¿Cómo me ha ido?
9: Muy bien, ansiosa de salir a este desfile de San Juan, este año como embajadora departamental.
8: Del Tolima y también municipal, ¿no?
9: Claro, obvio. Espectacular, es una energía que se siente desde que uno se levanta, siente la energía del desfile.
8: No importa la lluvia, si uno, dígale a la gente que está ahí.
9: No, eso no importa la lluvia, con tal de estar felices, de disfrutarnos estas fiestas, salgan a disfrutarnos esas fiestas donde estamos mostrando nuestro folclor tolimense, nuestro folclor colombiano, nuestro festival folclórico colombiano, porque mi casa está de fiesta y el festival vuelve a casa.
8: Está muy bonita, la felicito.
9: Muchas gracias.
8: Bueno, pues ahí está, mi casa está de fiesta, un abrazo grande. Ella es la embajadora Ibagué y del Tolima. Recordemos que el año pasado ganó, señorita Coyalma, la veo así como seria. Hola, ¿cómo es?
9: Para nada. Los que me conocen saben que yo soy solo risa.
8: Alegre. ¿Qué más? ¿Cuál es su nombre?
9: Muy mucho gusto, mi nombre es Cielo María Rodríguez Cruz, represento la Dulce Coyaima Indiana.
8: Me encanta, espectacular la invitación para que la gente que nos está viendo, escuchando, a esta hora pues se conecte con el gran desfile.
0: Ay, claro que sí, recuerden que al son que me toque en bailo es un buen colombiano. Nosotros salimos con lluvia, con sol, pero el desfile de San Juan es una vez al año y hay que disfrutarlo al máximo. Los esperamos.
8: Bueno, los esperamos. Un abrazo para esta gran representante. Voy a saludar rápidamente acá a la representante del Guamo. Bienvenida Olímpica, ¿cómo estás?
10: Hola, muy bien, muchas gracias por el espacio. Muy feliz de estar acá, a punto de empezar el desfile.
8: ¿Cuál es tu nombre?
10: Paula Alexandra de Vía Import.
8: Invítame a la gente que está a esta hora escuchándonos para que salga a ver el desfile.
10: Claro, un saludo para todos, para que vean nuestro hermoso desfile de San Juan, para que lo disfruten y puedan ver todo lo hermoso que tiene por ofrecer nuestro folclor tolimense y colombiano.
8: Me encanta, un abrazo a la señorita del Guamo. Guamo, la gente me molesta que yo soy del Guamo, no soy del Guamo, pero obviamente apoyo a todas las candidatas en este caso. Voy a saludar rápidamente por acá, Onda, la ciudad de los puentes, bienvenida Olímpica, ¿cuál es tu nombre?
11: Hola a todos, mi nombre es María Camila Vargas Giraldo, un saludo muy especial para Olímpica de la ciudad de los puentes.
8: Bueno, qué maravilla Onda, uno de los municipios más hermosos y además tradicionales de nuestro departamento. Invítame a la gente que nos está escuchando para que se goce este festival, esta semana que nos queda de festival.
11: Bueno, la invitación es para que todos se gocen la verdadera fiesta colombiana, que es la del Tolima, la fiesta del San Juan y el San Pedro. Están cordialmente invitados a que se disfruten, lo gocen, porque esta es la verdadera magia tolimense.
8: Bueno, me encanta, muchísimas gracias. Esta es Olímpica. Jefe, ¿qué estás haciendo?
4: Yo escuchando Olímpica, porque me pone y me da de todo, de una vez malejita ya por allá preparada. Saludo para el T096, saludo también a esta hora para el T372, también dice yo escucho Olímpica. Ahí están sintonizados, estaremos informando, estaremos contando cómo avanza el desfile en este día. Por acá nos vamos a esta hora en una presentación de Ara. Traemos a través de Olímpica Estéreo el cantante del gol. Cantante, bienvenido.
12: Aquí estamos, señoras y señores, a través de Olímpica Estéreo, que se metió en este campeonato del mundo en territorio norteamericano, esperando aquí en Miami a nuestra amada Selección Colombia para su compromiso del próximo sábado frente a Portugal, después del triunfazo frente a República Democrática del Congo, que lo hizo muy bien la selección colombiana. Sobre todo hay que destacar la buena actuación, la rapidez en los cambios, el acierto en los cambios del técnico Lorenzo. Hay que destacarlo, si otras veces se ha criticado por algunos errores, hoy hay que destacarlo. Eso se llama justicia, así tenemos que hacerlo. Las variantes de Juan Fernando Quintero, que le cambió la cara a la selección Colombia, más rápido el equipo, mucho más dinámico, y también de John Córdoba en la parte ofensiva para aguantar esos defensas de República del Congo, que fueron bastante difíciles. Muchas opciones de Colombia, unas en fuera de lugar, ahí por unos pedacitos realmente que uno a veces no entiende, pero bueno, esa es la norma y así lo ordenó el VAR. Y por eso no goleamos a la selección de República del Congo, esa es la verdad. Jugadores destacados, pero el técnico el más destacado de todos. Cuando necesitamos el arquero, ahí estuvo. Cuando necesitamos gol, estuvo Muñoz, que ya completa su segundo gol en un torneo de esta envergadura con nuestra amada Selección Colombia. Un bonito gol del señor Daniel Muñoz, que ya había tenido varias opciones. Bien por el arquero Vargas, que cuando lo exigieron también estuvo. En fin, redondita la participación de Colombia ayer frente a República del Congo. Lo que viene será Portugal, señoras y señores.
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4: 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Muy bien, son las 9:35. Vamos a traer a Malejita, que nos tiene el horóscopo a través de Olímpica Estéreo. Buen día.
14: Hola, buenos días para todos los oyentes de Olímpica Estéreo. Aquí está el horóscopo.
15: Aries, marzo 21, abril 19. Aries.
14: ¡Olímpica! La distancia es sana con alguien de relaciones familiares, pero ojo, con algunas personas sí es bueno. Es importante que manejes tu independencia. No estás fluyendo como deberías. Ojo con eso, Aries.
15: Tauro, abril 20 a mayo.
14: Pides mucho y no das nada. Los sentimientos deben ser consecuentes con las acciones. Te estás equivocando un poco, Tauro.
15: Géminis, mayo 21 a junio 22.
14: Tienes que ir en búsqueda de la verdad siempre. Te sientes engañado y estás quebrado emocionalmente. Debes tranquilizarte.
15: Cáncer, junio 23 a julio 22.
14: Cáncer, este es el momento para estabilizar y concretar cosas que quieres lograr y que sean permanentes para tu vida.
15: Leo, julio 23 a agosto 22.
14: Leo, revisa tu vida y analiza qué sobra, definitivamente algunas cosas que de pronto no has querido desechar. Carga lo necesario y empieza por deshacerte de esos pensamientos negativos.
15: Virgo, agosto 23 a septiembre 22. Virgo.
14: Mantén tus pensamientos enfocados y permite que la vida muestre cada nuevo camino que se abre para ti. Solo confía.
15: Libra, septiembre 23 a octubre 22. Libra.
14: En buenas puertas en lo laboral y personal. Agradece las oportunidades de cambio que se van a dar en tu camino.
15: Escorpión, octubre 23 a noviembre 21.
14: Depura todas aquellas relaciones que tú de pronto pareja no te aporta. Esas relaciones que de pronto de pareja, de trabajo, de amigos, cualquiera, sí. Esas relaciones que no aportan nada en tu vida. No tengas miedo y mira hacia el frente.
15: Sagitario, noviembre 22 a diciembre 22. Sagitario.
14: Se abren opciones de cambios de casa o de país. Tu gran reto es aceptarlos y recibirlos con amor. Sal de tu burbuja, arriésgate.
15: Capricornio, diciembre 23 a enero 19. Capricornio.
14: Es un gran momento para practicar la paciencia. Cada cosa tiene su tiempo perfecto, así que no corras, primero camina.
15: Acuario, enero 20 a febrero 19. Acuario.
14: Mantén tu independencia en tu relación de pareja. Es importante que exista complicidad y que ninguno esté por encima del otro.
15: Piscis, febrero 20 a marzo 20. Piscis.
14: Piscis, es importante que tengas en cuenta que debes tomarte tu tiempo para pensar cosas. No te presiones al actuar. Pronto todo se irá resolviendo, pero debes tener calma. Ahí teníamos el horóscopo a esta hora de la mañana, aquí en Olímpica Estéreo.
4: Bien, a esta hora, Malejita, muchas gracias. También por acá está nuestra asesora espiritual, que la vamos a escuchar a través de 94.3. ¿Qué nos dice, asesora? Bienvenida.
13: Ha llegado al consultorio.
4: ¿Quién fue?
13: Ha llegado al consultorio Gabo Arroyave.
4: Fue Gabo.
13: Y me dijo, hermanita, me dijo, hermanita, vengo porque anoche soñé algo raro. Le dije, ¿con qué soñó, mi pequeño saltamontes? Me dijo, anoche soñé con el solar antiguo de mi casa y el libro de Rafael Pombo en mandarín.
4: Ay, no,
13: ¿qué quiere decir?
4: ¿Qué quiere decir?
13: Me dijo, le dije yo, soñar con el solar antiguo de la casa y el libro de Rafael Pombo en mandarín.
4: Sí.
13: Significa que el día atrás le va a salir con cuentos raros.
4: Y ahora esta hora son las 9 de la mañana, 39 en Olímpica Estéreo, 6:39. Sí, señores, estamos de San Juan el día de hoy. Es Olímpica Estéreo.

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2: Sí, señores, hoy día de San Juan. Dice por acá, se quedó en taxi desde el terminal a cerca a Profamilia, sector Cádiz. Un equipo médico CIPAC de la señora Elsa Babativa Bejarano, en la parte de atrás, en una bolsa negra. El amigo limbiconductor que pegue una miradita. El teléfono es el 311-354-5614. Un pasajero de pronto. Ahí está, es un CPAC, es este para la respiración nocturna. En la parte de atrás se pueden comunicar con la señora o nos pueden escribir a través de Olímpica Estéreo, 311-354-5614. Saludo para Lo 489. Se pueden comunicar al 311-354-5614. Muy bien, a esta hora nos vamos con los saludos de cumpleaños a través de Olímpica Estéreo 90.

Turbo, también dice yo escucho Límbica. Los que nacieron un día como hoy, hoy 24 de junio, día de San Juan. Sí, señores, buen día, señores Olímpica, para felicitar hoy en su cumpleaños a mi abuela Neisel, de parte de sus nietas Sara y Luciana Caicedo. Un feliz cumpleaños, mi hermosa familia Olímpica. Buenos días, Dios los bendiga, reportando sintonía desde Piedras Tolima para que me hagan el favor de felicitar a mi hermano Darío Sanabria por encontrarse hoy de cumpleaños para desearle que en esta nueva vuelta al sol nuestro Señor Jesucristo derrame muchas bendiciones sobre él y regale muchos años más de vida con salud, amor y toda la felicidad para que siga siendo ese excelente padre y madre a la vez. Dios te ilumine, te acompañe siempre. Un abracito grande de parte de su hermana Rosa López. Gracias, Olímpica. Dios los bendiga también. Cumpleaños. Que tengan un excelente día. Para pedirles el favor, me felicitan a mi hijo Carlos Eduardo Salcedo Gamboa en su cumpleaños, que el Dios Todopoderoso lo colme de mucha salud y que todos los caminos por donde vaya nuestro Padre Celestial lo ilumine. Mil y mil bendiciones de su mami, hermana, sobrina y familia, que siga cumpliendo muchos años más de vida en Cristo Jesús. Gracias, Olímpica Estéreo. Dios los bendiga con todo gusto. Cumpleaños feliz y bendecido día, familia Olímpica. Por favor, para felicitar a mi nieto Maximiliano Garzón Sedano, está de cumpleaños 9 años, vive en Santa Marta, de parte de Olga Gómez Abogal. Gracias, bendiciones de cumpleaños para mi Lunita Sanjuanerita. Muchas bendiciones en este día y para todo momento de tu vida. Que Dios nuestro Señor y la Santísima Virgen María te bendigan y protejan hoy siempre. Feliz cumpleaños, Lunita Bella. Dice también por acá para desear un feliz cumpleaños a Kelly Galindo en Massport Shirt. Que las cumpla muy feliz. Bendiciones. Dicen también por acá, buenos días, para saludar de cumpleaños a una amiga desde el Espinal, Tolima, Irene Villanueva. Que el Dios Todopoderoso me le dé muchos años más de vida y salud en este día tan especial, de parte de William y Luz Marina. Bendiciones. Por favor, para saludar con todo mi cariño a todo, a mi mejor amigo que está en Charlotte, Carolina del Norte, Julián Olaya, que vive

0: por favor, un cumpleaños para mi hijo Iker Alexis Ríos Preciado, que cumple 7 años, que Dios lo bendiga y la Virgencita me lo siga protegiendo por muchos años más. Que sean sus hermanos, mamita y papito. Gracias, Olímpica también. Dice por acá, con Olímpica Stereo. Saludo para mi hermanita Jenny Milei Perdomo Sánchez, que hoy está de cumpleaños. Dios te bendiga, hermanita, también el día de hoy. Más saludos de cumpleaños, a ver por acá. ¿Qué más nos dicen a esta hora a través de 94.3? Los que escribieron la palabra cumpleaños. Buen día para felicitar a Ernestina Martínez hoy en su cumpleaños. Que el Todopoderoso la llene de muchas bendiciones. Feliz cumpleaños de parte de Sol María y familia. Gracias, Olímpica, también. Buenos días para felicitar a mi mamá Nelly Barragán. Que tengas un feliz cumpleaños. Dios te bendiga y que cumplas muchos años más. Te amo. Mauricio García le manda a decir por acá también. Dice por acá, un saludo para la mesa de trabajo. Alfredo Vergara de la Ola Amarilla nos está reportando también su sintonía con Olímpica Stereo 94.3, y señores. A ver, Jorge Entaer, de una, a ver el saludo de cumpleaños para quién. Buen día, ¿qué nos dicen a través de Olímpica?
1: Olímpica Stereo, buenos días.
0: Buenos días.
1: Y Jorge Entaer, para desearle un feliz cumpleaños a mi querida esposa, Yolanda Oviedo Álvarez.
0: Sí, señor. Yolanda.
1: Que los cumpla muy feliz.
0: También.
1: Que siga siendo esa persona que siempre ha sido al lado mío. Que no cambie. Que la quiero mucho. La amo mucho. Un saludito.
0: Eso, qué feliz cumpleaños. Buen día.
2: Buenos días. Un feliz cumpleaños para mi hijo Juan José Bravo.
0: Juan José Bravo.
2: En Alicante, España.
0: Ah, ok.
2: Que lo amo, lo quiero, lo extraño mucho. Dios me lo bendiga. Y que todos sus sueños, sus planes se le hagan realidad. Muchas gracias, Olímpica.
0: Tan bonito, mi señor. Muy bien. Saludos para los hijos. Buen día, señores. Olímpica, para felicitar a Juan José en el barrio Ambalá y su esposa Cris, que lo ama con todo el corazón. Le mandan a decir también por acá. Y un feliz día, un feliz cumpleaños. También con Olímpica, sí, señores.
3: Mucha felicidad.
0: Ahí está, a través de 94.3, son las 9:48. Si queda alguno, ahorita los estaremos saludando a través de Olímpica Stereo. Y a esta hora más música. Buenos días. Sí, señores, hoy estamos de San Juan con Olímpica.

0: Muy bien, les voy a regalar el corte del fluido eléctrico en algunas partes, según lo que nos cuenta Celsia. Tengo por acá para decirles San Cayetano de 7 de la mañana a 5, varios lugares que voy a leer van a tener los mismos horarios. Vereda San Cayetano Alto, San Cayetano Parte Alta, Parte Baja, La Caja, Las Victorias, La Camelia, La Florida, La Grado, La Estrella, Buenos Aires, Primavera, Santa Teresa, El Recreo, El Diamante, Puerto Vargas, Los Cauchos, Villa Lucía, El Corazón, El Retiro, La Esperanza, Montelíbano, Alto, La Virgen, Sector Reflejo, Vía San Juan de la China y sectores aledaños. La Flor, Vereda La Flor, Parte Alta y Baja, Vía San Bernardo, Puerto Rico, Las Olivas, Florencita, Bambuco, La Vega, El Diamante, San Fernando, San Bernardo, La Cabaña, El Mirador, El Tesoro, La Esperanza, La Arboleda, El Triunfo, Villa Laura, Los Andes, Buenavista y demás fincas y sectores aledaños. En La Elena también de 7 de la mañana a 5. San Bernardo también dice que los mismos horarios también. Dicen también que Rodeito, 7 de la mañana, 5 de la tarde, San Juan de la China también, El Colegio, El Rubí, Patio Bonito también y Agua Blanca.
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0: Muchachos, también recuerden vernos a través de Facebook. Yo escucho Olímpica y Ibagué, así nos pueden seguir ustedes con Olímpica. Todavía no ha arrancado el desfile, igual por aquí estamos muy atentos de todo ello, todo lo que pasa a esta hora. También a través de Olímpica Estéreo. Ay, pareciera que sí. Bueno, se están acomodando. Ya por aquí estoy pendiente, les estaré contando acerca del desfile de San Juan que ya se lleva a cabo el día de hoy en la ciudad de Ibagué. Ya estaremos hablando de ellos también. Vámonos con oyentes por acá también, dicen. Buenos días. Se encontró la cédula y la tarjeta de conducir del señor Miguel Alejandro Parra. Miguel Alejandro Parra, muchas gracias. Si de pronto usted lo conoce, dígale que en Olímpica lo está nombrando porque se le encontraron la cédula. Entonces ahí está también. Dice para felicitar a esta hora. Dice por acá con Olímpica Estéreo para felicitar a María Isabel Carrillo en sus 10 añitos. María Isabel Carrillo de parte de Olímpica Estéreo. Feliz cumpleaños también el día de hoy. Un abracito para ella. Más saluditos también por acá. ¿Qué nos dicen a esta hora, Olímpica? Hola, buenas.
1: Olímpica, muy buenos días. Para un saludo de cumpleaños para mi tía Eva. Quiero decirle que la quiero mucho. Que gracias por ser esa tía tan maravillosa, generosa. Gracias por cuidarme. Que Dios me la bendiga siempre en sus proyectos, sí, que la pase bien con su familia, que Dios le dé mucha vida para salir adelante con sus hijos, sus nietos, su esposo.
0: También.
1: Son los deseos de su sobrino Carlos Torres en el barrio Gaitán 37.
0: Eso.
1: Gracias, Olímpica.
0: Carlos, un abrazo, claro que sí, con todo gusto.
2: ¡Besito!
0: ¿Qué? Miriam, ¿cómo estamos, mami?
2: Besito, se quedó en casita, no voy al desfile, se quedó como Miriam, en casita.
0: Sí.
2: No fue al desfile, besito, a ver, muchachas piernonas.
0: Me la perdí.
2: Bueno, besito, ahí lo estaré escuchando, Dios lo bendiga.
0: Muchas gracias también. Dice por acá, me parece que apareció lo del CEPAP. Vamos a ver por acá, Olímpica. Dice, buenos días, saludos para John Galindo de La Miel, que estuvo en primera fila. Ayer te vimos, John. Un abrazo, muchas gracias también por el reporte. Dice por acá, sí, señor. Ay, sí, parece que sí. Buenos días, Olímpica, para saludar hoy a mi hermano. Se llama Jonathan Cotani, que está de cumpleaños. Agradezco a Dios por su vida. Hermano, gracias por ser ese ser tan especial con tu familia. Te amamos mucho de parte de tu familia Cotani Arango también. Vámonos a esta hora con Malejita. Ya por acá otro saludito.
3: Olímpica, buenos días. ¿Quién sería ese genio?
4: Un abrazo, tenga un excelente día hoy, jefe. Dios me lo bendiga.
0: Gracias, mi señor, igual.
4: Bueno, estoy de vacaciones.
0: Sí, señor. No, todavía.
4: Hidráulico, mijo.
0: Sí.
4: Va a descansar de estos días sin Betico, ¿no?
0: Sí, le va a tocar.
4: No te imaginas que ayer en Mercacentro estaba así ya escorando a Taremi.
0: No, no te creo.
4: ¿Cómo la ves, jefe?
0: No, yo no te creo.
4: Muy bravo, ya.
0: No, se ve raro.
4: Es para que me saluden a John Pilosano, alias Polvo Triste.
0: Eso.
4: Ahí un saludo para Polvo Triste.
0: Claro, con Olímpica, un abrazo.
5: Yo escucho Olímpica Estéreo porque me pone todo.
0: Eso.
5: Quiero enviar un saludo muy especial a mi nieta Sarita, que está cumpliendo 15 años el día de hoy. Que Dios la bendiga, que dé mucha salud y que la quiero mucho de parte de su abuela Olga Lucía Molano. Feliz cumpleaños para Sarita.
0: Eso. Listo, con Olímpica Estéreo, el cielo hoy en Ibagué está como encapotado. Nos envían por acá una fotico, pero yo creo que va a mejorar y las cosas van a cambiar para el día de hoy. Por acá, Olímpica, hola.
6: Muy buen día, señora Olímpica, para presentar a mi hermana Sol María Ortiz.
0: Sol María,
6: está de cumpleaños hoy en la 37, de parte de su hermano Jaime. Dios la bendiga.
0: Listo. Ok, claro que sí. Vamos a esta hora. Nos vamos de una vez por acá también a través de Olímpica Estéreo. ¿Qué nos dicen por acá?
7: Diga, jefe, que el desfile todavía no empiece. Dígale a Gabo y al Juli que paren en el desfile que nosotros apenas estamos llegando.
0: Ay, Dios mío, ya en el poncho de Olímpica. Está bien bonito. ¿Desde dónde venís? Sí, señor, pero ya ahí están arrancando prácticamente desde el Parque de Bolívar. Ahí ya está casi todo listo. Están los matachines. Están listos para encabezar desde Payandé, listo, vienen también a esta hora por acá. Dice, por acá, a esta hora. Vamos a esta hora también a través de Olímpica Estéreo. Vamos con Malejita, que también nos acompaña por acá a través de 94.3. Malejita, ¿qué estás haciendo?
8: Escuchando Olímpica, porque ahí me pone todo. Oiga, yo sigo entre reinas, de verdad que sí, esto es muy bonito. Hemos podido saludar a las diferentes candidatas. Oiga, yo me colé acá en el set de los maquillar, tengo que aprovechar. Voy a saludar rápidamente a todo el mundo. Hola, ¿cuál es tu nombre?
9: Hola, Michelle Ospina.
8: Michelle le invita a la gente que nos está escuchando para que se disfrute el Festival Folclórico Colombiano, que salgan a ver el desfile.
9: Ay, los invito a todos para que salgan a ver el desfile, las reinas hermosas.
8: Hermosas todas. Oiga, pero es que el que las deja hermosas es don Jaime. Hola, Jaime. Jaime Avendaño, ¿qué más?
10: El mismo de siempre, cada año, casi 25 años, estamos aquí al frente del cañón con todas las embajadoras municipales.
8: Desde la de Colombia hasta, mejor dicho, todas.
10: Todas, sí. Comenzando por ustedes, las más lindas de este desfile.
8: Ay, qué lindo. Oiga, ya está. Los colegas están acá. Tolima Estéreo, emisora hermana, Joanita Núñez, ¿cómo vamos?
11: Hola, mi Maleja hermosa. Un saludo muy especial a todos los oyentes de Olímpica Estéreo aquí en la ciudad de Ibagué. Acá ya usted sabe, poniéndonos bellas con el mejor, obviamente, diseñador, el mejor en la peluquería, el mejor en todo, Jaime Avendaño.
8: Oiga, qué chévere. No, de verdad, tuve la oportunidad de saludar a las reinas y de verdad, qué espectáculo esto. De verdad, muy contentos de estar por acá. Voy a por acá a saludar. Hola, ¿cuál es su nombre?
12: Hola, Maleja, Sandra Avendaño.
8: Sandra, bueno, Sandrita, invite a la gente para que salga a ver el desfile.
12: Salgan a ver el desfile, que esto está espectacular. Esas niñas están divinas. Los esperamos por toda la carrera quinta.
8: Todas están hermosas, así que los invito para que sigan ustedes y disfruten de este gran desfile con Olímpica Estéreo. Bueno, les cuento, la lluvia sí espantó un poquito, pero les digo, aquí por lo menos ya escampó. Bendito Dios que ya escampó y esto nos da un parte de tranquilidad para lo que tiene que ver justamente con pues esta festividad. Me contaron por acá que incluso ahí como una alcaldesa, por acá rápidamente. Hola, alcaldesa de Suárez, que más bienvenida a Olímpica.
13: Bueno, muy buenos días para todos acá, disfrutando del folclor, disfrutando de la cultura de nuestro departamento. Hemos venido con nuestra comparsa.
8: Oiga, la veo con su traje y todo.
13: Claro, vamos a bailar en la comparsa.
8: Te felicito. ¿Cómo se llama su candidata?
13: Yuseli Rodríguez.
8: Yuseli Rodríguez, ¿cómo se le dice a la gente de Suárez?
13: Suarenses.
8: Invíteme a los suarenses que están escuchando Olímpica para que salgan a disfrutar de todo el festival folclórico.
13: Bueno, les cuento que desde el municipio de Suárez estamos aquí en la ciudad de Ibagué apoyando a nuestra candidata Yuseli Rodríguez. Sé que va a hacer un excelente trabajo representando a nuestro municipio. La invitación es que salgan a disfrutar de este maravilloso desfile.
8: ¿Qué hay para hacer en Suárez?
13: Bueno, somos bañados por el río Grande de la Magdalena. Tenemos muchas actividades, tenemos cabalgatas ecológicas, tenemos turismo rural. Tenemos una infinidad de planes que ustedes pueden ir a visitar como turistas, además de la gastronomía.
8: ¿Qué hay para comer en Suárez?
13: Bueno, les cuento que este año hicimos un concurso del mejor gato suarense. ¿Sabes qué
8: es? No, ¿qué es eso? No me diga que es un gato.
13: Bueno, eso es un gato suarense, es lo que generalmente en la zona antioqueña se le llama fiambre. Pero acá en el Tolima y allá en Suárez le decimos gato. Entonces tienen que ir
8: asustando
13: a probar esa maravillosa delicia.
8: ¿Y cómo es un buen fiambre gato suarense?
13: Uy, arrocito, huevito cocido, pollito asado, no, una delicia, rico, chorizo. No.
8: O sea, ¿qué les cuento? No, ni para qué. Bueno, pues, alcaldesa, ¿me recuerda su nombre?
13: Consuelo Avilés.
8: Consuelo Avilés, un abrazo y bienvenida a Ibagué.
13: Bueno, veámonos en las calles, ¿no?
8: Nos vemos en las calles, nos vemos en el desfile con Olímpica Estéreo 94.3, estamos más que listos. Yo no es por chicanear, pero me dejaron bella los amigos de Jaime Avendaño y eso también hay que celebrarlo. ¡Una vida! Oiga, pues nos vamos a gozar este festival con Olímpica Estéreo. Jefe, ¿qué estás haciendo?
0: Yo escuchando Olímpica.

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0: Muy bien, a esta hora a través de Olímpica Estéreo, son las 10:32 aquí en Olímpica. A esta hora vamos con Malejita, que sigue desde el desfile. Ahorita también estaremos con los muchachos. Malejita, ¿qué estás haciendo?
1: Escuchando Olímpica, porque ahí me pone todo. Voy por acá rápidamente a ver, a saludar a Saldaña. Hola, Saldaña, ¿cómo estás? ¿Cuál es tu nombre?
2: Hola, muy buenos días. Mi nombre es Sara Lizeth Navarro Villanueva, Reina Municipal del Arroz 2025-2026.
1: Mucha, o sea, tiene el título de reina de hace rato.
2: Sí, sí, señora. Gracias a Dios me coronaron en diciembre, el 28.
1: Ah, bueno, pues mujer, felicidades, está muy bonita. Deseo que la gente se goce este festival y que obviamente salga también la gente. ¿Cómo se dice la gente saldaña?
2: Saldañunos.
1: A los saldañunos, envíale un saludo.
2: A todos mis saldañunos les mando un lindo y merecido saludo de cariño, amor. Acá está Saldaña presente cada día representando nuestras espigas doradas y llevar el nombre en alto en Saldaña en todo nuestro departamento del Tolima.
1: Bueno, pues ahí está Saldaña también haciendo parte de esta gran actividad, en esta gran fiesta. Voy a aprovechar rápidamente a saludar. A ver, por acá, hola, Melgar. Oiga, la tierra de las piscinas, ¿cuál es tu nombre?
3: Zaira del Mar, Camelo Trujillo.
1: Uy, eso tiene nombre ahí hasta de agua y todo, mar. ¿Cómo vamos, Zaira?
3: Muy bien, gracias a Dios, aquí listas para salir al desfile de San Juan.
1: Bueno, hoy veo un traje, háblame de tu traje.
3: Bueno, este traje está inspirado en un tigrillo que se encuentra en las montañas de Melgar, el cual pueden encontrar cuando hacen rutas ecoturísticas.
1: Bueno, espectacular, invita a la gente que nos está escuchando para que se goce este desfile.
3: Claro que sí, invitarlos a todos los tolimenses, a todas las personas que están aquí hoy en la capital musical de Ibagué, para que vengan y no se pierdan el desfile y tampoco de toda la programación del Festival Folclórico Colombiano.
1: Un saludo a mi gente en Mel. ¿Cómo se le dice a la gente de Melgar?
3: Melgarense.
1: Melgarenses, para todos los melgarenses, un abrazo muy grande con Olímpica Estéreo. Muy rápidamente acá colándome entre la reina, oiga, qué cantidad de reina, ya me siento una reina entre tanta reina. Voy a aprovechar a saludar a la señorita Armero Guayabal, está ahí posando lo más hermosa ella para su fotografía, y pues claro que tengo que aprovechar para saludarlas a todas porque están listas para el gran desfile municipal y departamental del folclore. Reina Armero Guayabal, bienvenida, ¿cuál es su nombre?
4: Hola, ¿qué tal? Mi nombre es Daniela Niño.
1: Daniela, ¿cómo estás?
4: Muy bien, un poquito nerviosa, pero nada nos va a
1: opacar en este desfile. Bueno, pues, háblame de tu traje.
4: Bueno, hoy estoy representando a los indios tolimenses y soy una india matachi, por eso tantos colores.
1: Me encanta, espectacular la invitación para... ¿Cómo se le dice a la gente Armero Guayabal?
4: Armeros guayabalenses.
1: ¿Así se le dice armero guayabalense?
4: O armeritas guayabalenses.
1: Ah, vea pues, es que la diferencia entre armero y armero guayabal, ¿no?
4: Claro que sí, claro que sí.
1: Bueno, pues bienvenida a Ibagué.
4: Bueno, gracias. También los invito a todos a que se conecten y estén muy activos y que nos visiten en el Festival Folclórico Colombiano. Y vengo, mi grupo también viene vestido igual que yo.
1: Ay, me encanta. Pues ahí está la representante de Armero Guayabal a esta hora a través de Olímpica. Jefe, ¿qué estaba haciendo?
0: 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Claro, Malejita, muchas gracias por acá con los informes.

0: esta hora compartiendo con la reina. Les cuento que ya arrancó el desfile, ya va bajando por toda la Tercera. Les estaremos avisando a través de 94.3. Maleita, ¿qué estás haciendo?
1: Porque ahí me pone todo bueno, no, esto es la locura, de verdad que sí, jefe. Yo estoy acá con la Entre Reinas, ya me siento una, le digo yo acá a todos, porque de verdad espectacular. Yo quiero saludar a la señorita de Puripurificación, se ve espectacular esta mujer. No, bueno, tengo que decir que todas se ven muy lindas. Voy rápidamente a saludar a Puri, bienvenida Olímpica, ¿cuál es tu nombre?
2: Hola, mi nombre es Miranda Tobar Cortés, orgullosa representante del municipio de Purificación.
1: Toda una reina, háblame de ese traje majestuoso.
2: Bueno, este traje representa principalmente el indio Yaporox, pero en la representación femenina de su esposa, la cacica Taira. Hace representación pues de los indígenas que estuvieron en nuestro territorio y pues marcaron la historia muy importante de este municipio.
1: ¿Cómo se le dice a la gente de Puri?
2: Purificenses.
1: Salúdeme a los purificenses.
2: Hola, hola a todos los purificenses. Los saludamos desde Olímpica y pues espero que se gocen estas fiestas. Yo sé que me están acompañando, así sea desde las transmisiones o acá en Ibagué. Sabemos que los purificenses somos personas llenas de alegría, de sabor y de color por nuestra cultura, entonces espero que se la gocen.
1: Que se la gocen. Un abrazo a Purificación, espectacular, reina. Y bueno, yo me voy colando rápidamente. Palo Cabildo, se ve. Hola. Yo cada vez que veo una reina digo, se ve hermosa, es que todas están muy bonitas. Palo Cabildo, ¿cuál es su nombre?
3: Hola, buenos días, mi nombre es Nicole Xiomara Mendoza Martínez, señorita Palo Cabildo, Falan y Casabianca, tres municipios.
1: Más, chicas, espérame, que es que yo no le vi bien la cinta, tiene toda la razón. Esto fue una unión de tres municipios, qué maravilla.
3: Sí, realmente esto solo demuestra que la cultura puede unir sin diferencias de ideologías políticas, sí, de religión, nada.
1: Bueno, háblame de este traje maravilloso, está bonito.
3: Bueno, esto es un homenaje a justamente la riqueza cultural que tiene el Tolima y todo el departamento.
1: Bueno, pues un abrazo. ¿Y cómo se le dice a la gente de Palo Cabildo?
3: Palo Cabildense.
1: ¿Y a la gente de Falan?
3: Falanense.
1: ¿Y a los de Casabianca?
3: Casabiancuno.
1: También Casabiancuno, ¿sí o no? Ahí está. Bueno, un abrazo muy grande y nos vamos a disfrutar de este festival.
3: Ay, claro que sí, cordialmente invitados los que nos están escuchando. Y bueno, que vengan y disfruten esas fiestas con todo el amor, con todo el respeto y... bueno, que se luzcan.
1: Que se luzcan. Bueno, está muy hermosa. Todas las reinas están muy lindas a esta hora a través de Olímpica. ¿Qué están haciendo?
0: 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A esta hora sigo con más música.

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6: Bien, son las 10 de la mañana, 51 en Olímpica Estéreo.
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0: En Olímpica, 10 de la mañana, 53.
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0: y señores, qué rico está esto. Ya les cuento dónde va el desfile para las personas que me han preguntado. 18 con carrera quinta, 18 con quinta, 18 con quinta. Ahí va el desfile, arrancó muy cumplidito, muy bien. Allá vemos las diferentes comparsas, las diferentes comunas, todos los que están participando también. Y ahí está, pues obviamente, Olímpica Estéreo 94.3. Ahí estamos muy pendientes de los muchachos también. Por acá les tengo, oiga, saludos de las candidatas.
1: Hola, hola, amigos de Olímpica Estéreo. Les saluda Karen Lisset Céspedes Huaca, su señorita El Espinal.
0: Hola, mi amor. ¿Cómo estás?
1: Hola, hola a todos los que nos ven a través de Olímpica. Mi nombre es Miranda Tobar Cortés, embajadora del municipio de Purificación al 52º Festival Folclórico Colombiano. Nos vemos en el desfile ahorita el 24 de junio, el desfile de San Juan, uno de los desfiles más importantes para representar nuestras tradiciones y la cultura del departamento del Tolima.
0: Así es.
2: Hola. Soy Sara Lizeth Navarro, reina municipal del arroz 2025-2026. Y los invito a todos los tolimenses para que sigan a través de Olímpicas, para que no se pierdan ningún momento del Festival Folclórico Colombiano 2026.
3: Hola a todos, mi nombre es María Camila Vargas Giraldo, soy la representante de Onda La Ciudad de Los Puentes. Hola. Y quiero mandarle un saludo muy especial a todos los oyentes de Olímpica Estéreo. Les mando un beso muy grande y que se gocen de estas fiestas.
4: Soy Zeira del Mar Camelo Trujillo y represento a Melgar. Y le quiero mandar un saludo a todos los oyentes de Olímpica Estéreo y decirles que la casa está de fiesta.
5: Hola, muy buenos días. Soy Karen Chistes Vanegas Herrera, representante del municipio del Carmen de Apicalá. Y les envío un saludo muy especial a mi gente de Olímpica Estéreo.
6: Eso. Hola, mi gente linda, ¿cómo están? Soy Daniela Niño y soy Armero Guayabal. Un abrazo y un saludo muy especial para toda mi gente de Olímpica Estéreo. Los invito a que se gocen estas fiestas y estos festivales con todas nosotras las embajadoras.
7: Hola, un saludo a toda la familia de Olímpica Estéreo. Soy Cielo María Rodríguez Cruz, la orgullosa representante de Coyaima, nuestra dulce guayabillana del departamento del Tolima. Un saludo inmenso.
0: Eso, muy bien, ahí están las candidatas también que nos acompañan a esta hora con Olímpica Estéreo 94.3, así se los contamos. Oiga, dice por acá, a ver, que perdieron la cédula, que perdí la cédula de Juliet Marcela Rojas Rojas. Si de pronto alguien la ha visto, Juliet Marcela Rojas Rojas, se pueden comunicar al teléfono 316-355-3081, si de pronto han visto la cédula de ella. 316-355-3081. Se pueden comunicar a ese teléfono. ¿Qué nos dicen?
8: Buenos días, me puede regalar la programación de las fiestas. Yo estoy escuchando el Olímpica 94.3 desde la organización El Limón.
0: Listo, mi amor, allá van en camino también. Son las 11 de la mañana, 16 minutos. Sigue avanzando a esta hora el desfile. Hola, buenas.
9: Buenos días, buenos días. Es tan amable, me puede decir que quiero comenzar el desfile. Si es tan amable, gracias.
0: Sí, arrancó a las 10:15, ya arrancó hace ratico el desfile, sí señora. 10:15 más o menos arrancó, ya viene recorriendo y ya como lo acabé de decir hace un momentico, el recorrido ya viene en la 17 con carrera quinta, 17 con carrera quinta. Buen día.
10: Señores Olímpica, muy buenos días. Muchas gracias por el servicio que ustedes prestan a la comunidad del día de hoy. Quisiera pedirles el favor, a ver si es posible informar de dos huequitos que están cerca, llegando a la glorieta de Cañaveral, bajando, carril. Ya hay dos motos ahí involucradas en un accidente.
0: Ay, vea pues.
10: Un pequeño accidente ahí por los dos huecos. Uno saliendo ya de la glorieta y el otro llegando a la glorieta.
0: Sí.
10: Muchas gracias y que tengan un buen día.
0: Listo, mi amor, muchas gracias. Un saludo para la mesa de trabajo, Alfredo Vergara de la Ola Amarilla. Ya está cerrada la quinta por los dos carriles. Reportado a las 10:47 de la mañana. Muchas gracias, mi señor. Un abrazo, buen día.
11: Buen día, Olímpica Estéreo. Es tan amable. ¿Dónde podría yo ver en vivo y en directo desde mi celular la transmisión del folclore? Porque por temas de trabajo no pude ir a verlo.
0: Claro, claro. Listo, mi amor, ahí ya te envío link también y a través de Yo Escucho Olímpica Ibagué hay unos fragmentos que estaremos transmitiendo por acá.
12: Gracias, familia Olímpica. Yo escuchando Olímpica 94.3.
0: Eso, mi amor, con todo gusto. Gracias a ti. Les recuerdo, ustedes pueden seguir participando con Olímpica Estéreo. ¿Qué nos dice?
13: Buenos días, Olímpica.
0: Buenos días, mi amor.
13: Olímpica,
0: permítame.
13: Le quiero dar un favor. Señora. ¿Será que hoy hay servicio de banco? Porque como es día cívico.
0: Algunos sí.
13: Entonces, encontrar a servicio, por favor.
0: Gracias. Lo que pasa es que en algunas las entidades bancarias no tienen problema. Hay unas zonas donde sí no van a haber bancos. Depende también el banco, porque nos habían dicho que en los centros comerciales sí iban a trabajar en algunos bancos. Y también el Día Cívico, sobre todo, es para el caso de las alcaldías y las gobernaciones. Y la gobernación, alcaldía y gobernación, ¿no? Ahí sí, de pronto se hacen ciertas cosas. Dice por acá Olímpica, y ahí sí es Día Cívico, digo. Buenos días, señores Olímpica, en sintonía desde Ohio, Estados Unidos. Un saludo especial a Samuel Ruiz, Miguel Ruiz, que los amo, mis hijos hermosos, los amo. Olímpica, la número uno en el mundo. Atentamente, Julio Ruiz, que un abrazo y un saludo. También nos envía por acá a través de Olímpica Estéreo. Son las 11 de la mañana, 19 minutos. Seguimos a esta hora con más música. ¿Y saben una cosa? Pueden ustedes participar, se pueden escribir en Primas Mundialistas, en Bolirrana y en Televisor. Escriban esas palabras en nuestro WhatsApp, 320-67-16-94-3. Dice por acá, buenos días, reportando sintonías del Jordán, Julie. Abracito para Julie, mi amor. Muchas gracias también por escucharnos a esta hora a través de Olímpica Estéreo. Escriban esas palabras para que puedan participar. Vea, por aquí ya están también comiendo tamalito.
14: Hola, mi amor. Aquí, ¿cómo está, mami? ¿Qué? Trabajando, ando, no puedo ir al desfile. Ay, ¿qué le pasó? Que todo salga bien. Dios les bendiga. Gracias por la gran tamalada de anoche. La pasé súper increíble.
0: Ay, qué rico.
14: Escuchando Olímpica, tío.
0: Siquiera, mi amor. Nos alegra muchísimo que hayas pasado así de rico también. Bien, así es, Olímpica. A esta hora, hoy programación especial, vamos con música de chorro. Dice por acá, desde Cachipay, Cundinamarca, reportando sintonía. Soy de Planadas, Tolima, pero estoy viviendo en Cachipay. Es lo que nos dicen por acá. Son las 11 de la mañana, 20 minutos en Olímpica Estéreo. Oiga, lo Arbey Cubillos. Vamos, mi negra, versión Olímpica.

0: Bien, a esta hora escuchas Olímpica Estéreo. Voy a regresar. A esta hora me voy a ir con los muchachos. Vamos a ver, ahí está Gabo, también está Juli Juli. Vamos a ver qué nos cuentan desde el desfile a esta hora, muchachos. ¿Qué están haciendo?
1: Escuchando Olímpica Estéreo 94.3. Bueno, pues aquí estamos. Ya el desfile va avanzando, va avanzando. Ya nosotros estamos ahí para número 10 al desfile como tal. Hay que decir que la primera parte es la parte municipal y después viene la parte departamental. Nosotros vamos en la mitad de los dos para que estemos pendientes. Y por acá con el hidráulico, mucha fiesta, ¿no? La gente está alegre, contenta. Claro. El sol salió, el clima está espectacular.
2: Más contento es que un zancudor en una fiesta de rolos, de verdad. Aquí estamos. Oiga, y el mono, vea, se está preparando para salir. O sea, no se me vayan a aburrir, no se me vayan a ir para las casas. Los que quieran, o sea, los que están preparando para salir a ver el desfile, pues están tomando la mejor decisión porque el mono está por salir. La mañana estuvo lluviosa, pero la tarde va a estar espectacular.
1: Bueno, pues ahí los estamos saludando. En ese momento ya vamos incorporándonos al desfile de San Juan. Ya vamos dando inicio. Nosotros, como la parte pues, olímpica, en serio, vamos detrás de la última carroza departamental, dando inicio a lo que es el desfile. Perdón, vamos detrás de la última carroza municipal, dando inicio a lo que es el desfile departamental como tal. Vea, hola, ¿qué estás haciendo?
3: Bien, aquí, mira.
1: No, ¿sabes qué estás haciendo?
3: Escuchando Olímpica.
1: Ah, muy bien. ¿Por acá qué estás haciendo?
4: Escuchando Olímpica, Juli.
1: ¿Desde qué hora están por acá?
4: Desde las 8 de la mañana.
1: ¿Qué tal el desfile de lo que has visto?
4: Espectacular, hermosas las chicas.
1: ¿De dónde vienen? ¿Qué parte?
4: De aquí de Ibagué, de San Diego.
1: San Diego, listo. Bueno, pues que lo disfruten, que la pasen rico por acá. Vamos a seguir saludando por acá a la gente. Vamos a ver quién más está por acá, vamos a saludar por acá a la gente. Hola, buenos días, buenos días, buenos días, los saludos Olímpica Cero. Hola, ¿qué tal? ¿Cómo estás?
5: Hola, súper feliz.
1: ¿Qué tal el desfile? ¿Es el momento?
5: Espectacular, muy organizado todo, súper.
1: ¿De qué barrio vienes?
5: De Carambeo.
1: Ah, bueno, y todo.
2: Ella no viene a ver la reina, viene a ver los edecanes.
1: Estaba mirando otra cosa. Ya.
5: Súper, súper genial. Vengan a Tolima, vengan a Tolima, genial.
1: Eso, muy bien. Ahí.
5: Fiestas.
1: Organizado todo hasta el momento.
5: Espectacular.
1: Bueno, pues cuéntalo. ¿Listo? Bueno, muy bien. Ahí está la gente que en ese momento sigue viendo el desfile hidráulico. Mucha gente, vea que al contrario de tal vez a lo que pensábamos, la gente salió hoy. Hola, ¿qué estás haciendo?
2: Yo, escuchando Olímpica.
1: ¿Por qué tal el desfile?
2: Me da de todo.
1: Ah, vea, fiel oyente de Olímpica. ¿Qué tal el desfile hasta el momento?
2: Muy bueno, bueno, bueno. A pesar del clima, sí, pero mejoró. Ya, ya salió el sol y se... Genial.
1: Se viene con toda la pinta sanjuanera, hombre.
2: Total, total.
1: Bueno, un saludo entonces para todos, para que salgan a ver el desfile.
2: Un saludo para todos los oyentes de Olímpica.
1: Pero y
2: que salgan a apoyar lo nuestro.
1: Eso.
2: A vivir nuestras fiestas. Porque mi casa está de fiesta.
1: Eso es. Bueno, hombre, muchas gracias. Ahí están nuestros oyentes de Olímpica Cero. Qué bueno, hombre. Hola, saludos. Qué chévere, ¿no? Y la hora que encontrarnos a los oyentes en el desfile.
6: Sí, señor, chévere. Y la gente con los atuendos y todo eso. Ay, un señor llegó y me dijo, bonito su sombrero, volteado. Le dije, no, ya dejé esas mañas.
0: Yo escuchando Olímpica, porque me pone y me da de todo. Oiga, nos reportan por acá, se quedó en un taxi desde el terminal hasta Profamilia, sector de Cádiz, un equipo médico CIPAC de la señora Elsa Babativa Bejarano, en la parte de atrás, en una bolsa negra. Teléfono 311-354, 311-354-5614. Se está buscando también a esta hora, por si de pronto lo han visto, para que a través de Olímpica Estéreo nos cuenten. ¿Qué nos dicen? ¡Hola!
7: Buenos días. Buenos días. Hágame el favor y me manda el enlace del desfile de Pastal Español del Conveyma.
0: Desde Pastales.
7: ¿Qué estás haciendo escuchando Olímpica?
0: Listo, mi amor. Un abracito también. Por aquí les estaremos contando, poniendo también la mejor música. Hoy cambiamos un poquito el tema de programación y demás. Por acá, ¿qué nos dicen?
8: ¡Jefecito!
0: ¿Qué, Dani? ¿Qué camello está eso, hermano?
8: Ve hasta 19, acá en la glorieta del terminal.
0: Sí.
8: Esto es un caos total. Eso por allá hacia arriba. No hay por dónde, esto es un nudo. Necesitamos a alguien que venga y desenrede este nudo, jefecito.
0: Ay, Dios mío,
8: ni un agente de tránsito.
0: Re duro. Sí, sí, sí, sí, sí, eso estamos
8: caos,
0: viendo.
8: Caos por esta 19.
0: Por la 19.
8: Cierren vías, pero pongan gente a trabajar, guardas de tránsito.
0: Listo, Dani, gracias por el reporte. Está reteso por esa zona para que no se van a meter por ahí. Saludos por el 365. Si no estoy mal, dice yo, escucho Olímpica. Esta hora, los 94.3. Vamos con más música.

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5: Son las 11 de la mañana, 51 minutos en Olímpica.
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0: Muy bien, a esta hora, a través de Olímpica
1: Stereo, ahí estamos de desfile de San Juan.
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0: Muchachos, ya está hora. Olímpica Estéreo, para que ustedes estén muy atentos. De Olímpica, ya la punta del desfile, la punta del desfile. Viene ya en la 30 con quinta, 30 con quinta. A esta hora 12 del día, ya 29 minutos. Más música.
1: La clave, mi gente. La clave llama la salsa.

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5: En Olímpica son las 12 del día 52.
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0: De la mañana 5, Rodeito. 7 de la mañana 5, San Juan de la China. 7 de la mañana 5, el colegio. 7 de la mañana 5, el Rubí. 7 de la mañana 5, creo que se dice así. Patio Bonito, 7 de la mañana 5 de la tarde para hoy. Agua Blanca dice de 7 de la mañana 5, Hacienda La Miel. Hasta las 10 de la mañana fue hoy, de 8 de la mañana 10. Piedras Blancas para el día de mañana, 8 y 30 de la mañana. 10 de la mañana para jueves 25 de junio. También mañana, Vereda San Cayetano, 1 y 20 de la tarde. A 3 de la tarde, Centro San Roque. Desde las 7 y 30 de la mañana hasta las 9 y 30 de la mañana.
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1: Bien, a esta hora les tengo informe de Celsia para el día de hoy en los lugares donde no hay fluido eléctrico. El día de hoy, San Cayetano en Ibagué, miércoles 24 de junio desde las 7 de la mañana hasta las 5 para que lo tengan en cuenta. Vereda La Flor también, casi toda la vereda de 7 a 5. La Elena también es otro de los reportes. San Bernardo de 7

0: 6:05 de la tarde en el Colegio Champañat. 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

0: Y siguen llegando el resto de candidatas, el resto de la gente que está a esta hora desfilando y la gente todavía posada, sobre todo a la Quinta, disfrutando de este gran desfile el día de San Juan. Vamos a irnos de una vez con Malejita, con el hidráulico, con Gabo, con Juli Juli, también está por ahí. DJ Andrew estuvo con nosotros ayer, bacano, hoy también estuvo compartiendo un rato. Y también estamos con Cristian. Vamos a ver, muchachos, ¿qué me cuentan desde el desfile? ¿Qué están haciendo?
1: Escuchando Olímpica, porque me da y me pone de todo. Bueno, Juli Juli, estamos disfrutando este gran desfile del folclore.
2: Bueno, sí, seguimos desde la carrera Quinta. Hoy, el ambiente ha sido maravilloso, definitivamente la gente, vea, vale, le voy a confesar, yo pensé que hoy la gente no iba a salir o que de pronto iba a ser muy poco la asistencia. Esto está llenísimo, Maleja, es impresionante ver...
1: ¿Parece domingo?
2: No, es impresionante ver la cantidad de gente que está en ese momento. Y la verdad, la estamos pasando muy bueno. El agradecimiento a todos los que nos reconocen, a todos los que nos saludan, a todos los que han dicho que están disfrutando estas fiestas.
1: De verdad que ha sido la locura total. Estamos muy contentos de compartir con Olímpica Estéreo 94.3 y Ibagué en este momento.
3: Malejita, pensé, de corazón te digo a usted, su merced preciosa, que iba a salir menos gente a este desfile. Y eso que estamos en pleno miércoles, su merced. Miércoles. ¡Oh! ¿Cómo ha sido la participación de los ibaguereños en este desfile? ¿Contentos? Ay, Camaleja, más contento es que un marihuanero cuidando un vivero.
1: Sí. Pero para que pongámoslo a hacer una bulla, a ver.
3: ¡A ver una bulla! ¡Los hinchas de Colombia! ¡Colombia!
1: Oigan,
3: para hacer bulla sí están buenas, pero para hacer el almuerzo es inodoro.
1: Bueno, pues con Olímpica Estéreo. Oiga, voy a saludar. Hola, ¿cómo estás?
4: Muy bien.
1: ¿Qué estás haciendo?
4: Escuchando Olímpica.
1: ¿Ayer estuviste en la tamalada Olímpica?
4: Genial.
1: ¿Qué tal estuvo?
4: Genial.
1: Bueno, pues aquí estamos. Genial. Con Olímpica Estéreo 94.3, compartiendo con nuestros oyentes, pasándola bueno. Y pues bueno, disfrutando de este gran festival. Escuchemos a Gabo Arroyán.
5: ¡Viva, joda! ¡Que viva! ¡Oh!
6: Hola, un abrazo gigante para toda la gente en este momento que está escuchando Olímpica Estéreo 94.3. Aquí ya vamos llegando casi que queda a la 28 más o menos.
1: 26.
6: A la 26 en este momento. Y aquí está la algarabía de la gente disfrutando en este gran desfile con Olímpica Estéreo 94.3. Maleja González.
1: Bueno, pues aquí estamos con Olímpica Estéreo 94.3 disfrutando, jefe y oyentes de Olímpica, de este gran desfile. De verdad que estamos muy contentos de ver tanta gente de verdad. Eso de verdad que es muy emotivo ver a gente, cantidad de personas que salieron al desfile, porque hoy miércoles creíamos que de pronto por ser entre semana no iba a salir tanta gente, pero qué cantidad de pueblo.
3: No, bastante, Maleja, estoy, pero mejor dicho, impresionado, como cuando el director manda por almuerzo.
1: Hola.
3: Bueno, mentira, no, bacano, mamando gallo, tomando el pelo, pero estamos impresionados porque es que la gente de verdad participó como era. Y eso que el transporte urbano, hoy, el transporte urbano se ha portado a la misma maravilla. Hemos visto todo el transporte en la ciudad de Ibagué, trayendo de los diferentes puntos de la ciudad a todos los habitantes para participar en esta fiesta, Malejita.
1: Bueno, pues, ¿qué dice, Juli?
2: No, muy feliz, de verdad que hoy se vive la fiesta de San Juan. Mira, lo venía diciendo esos días, hoy es el día más importante de Ibagué, es San Juan. Ibagué celebra San Juan, hoy es el día más importante de Ibagué. Y pues me gusta la idea de ver a tanta gente celebrando hoy el día de San Juan, que es el día más importante de la ciudad musical de Colombia. Y bueno, la sigo pasando buena manera, porque es que hay mucha gente por acá que nos grita y todos nos saludan, ¿no?
1: Así es, con Olímpica Estéreo, jefe, ¿qué está haciendo?
0: Yo escuchando Olímpica, porque me pone y me da de todo. Sí, señores, con Olímpica Estéreo, ahí estamos en este recorrido, una 25.

belleza. Hoy la estamos pasando muy bien. Ahorita tendré informes, me estarán contando. Ya mucha gente ya llegando acá al final, a lo que sería la 37 con Quinta el día de hoy, ya cerrando pues el desfile del día de hoy de San Juan. Gracias a Dios, mire cómo cambió el clima. Olímpica Estéreo, las fiestas de mi pueblo, así se llama la canción de Checo Acosta, que me están preguntando por acá. Bueno, si la quiere, yo ya la reviso a ver si se la puedo dar. Por acá Olímpica, hola, buenas tardes. Un anuncio es que se me quedó una maleta en un taxi donde hice el recorrido de la Plaza La 21 hasta el barrio San Isidro. Por favor, ayudarnos. Teléfono 321-213-5978. Nidia, 321-213-5978, para que el Olímpico conductor le pegue una miradita, porfa. Ahí está, y le pasamos su Olímpico clasificado también, mi señora, claro, con todo gusto. Bien, y ustedes pueden seguir participando también. Dice por acá, hola, señores Olímpica, porfa, a las 12:30 se quedó un bol. Se quedó un bolso en un taxi. El recorrido fue de la 21 al barrio San Isidro. Porfa, le encargo al taxista, es un bolso negro. Le pegue también una miradita. Claro, con Olímpica, ahí les pasamos este reporte de Olímpica clasificados a esta hora. Es la 1.

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1: Ahí está. Y hoy seguimos de San Juan. Esto suena rico. Hoy vamos a tener música, música, música. Mucha música de San Juan para celebrar este día tan especial.

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2: En Olímpica 1:55.
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5: En Olímpica, 2:57 p.m.

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0: 7:56. 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
1: 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Son las 3 de la tarde, 4 minutos, aquí en Olímpica Estéreo 3-4.

ciudad de Ibagué. Sí, señora, el desfile ya prácticamente acabó. La pasamos muy bien. Estuvimos en el recorrido también con Olímpica. 94.3, son las 3 de la tarde, 12 en Olímpica.

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0: A esta hora a través de Olímpica Estéreo 94.3, Jean Marcelo Jiménez los está acompañando. Me dicen el jefe, ¿qué? Un abrazo para todos ustedes. Gracias por acompañarnos a esta hora. También por seguir con nosotros. Oiga, me dicen por acá, hola, buenas. Esta mañana perdí mis documentos en el supermercado popular ese del jardín. Le pido a la señora que los tomó porque vieron por ahí unas cámaras. Qué pilas que iba detrás mío en la fila, que por favor me los devuelva, que se comunique conmigo. Que ya saben quién es la señora. Doña señora, mire, el teléfono donde tiene que marcar es el 317-449-4632. Ya revisaron la cámara y sí. Ya que tengo en mi poder los videos donde ella coge la billetera, por favor, devolverlos y así evitar denuncias judiciales. Gracias. Nos dicen por acá, mi señora, para que sepa entonces, ahí está. Los papeles a nombre de... uno de nuestros oyentes, sí, señor. Él se llama... por acá, a ver si me aparece por acá el nombre. A ver.
1: 449-4317-449.
0: Sí, señor.
1: Mi número de contacto es 317-449.
0: Bueno. Pero vamos por acá, sí, señores. Ya saben, no se le olvide la señora que estaba ahí en la fila. Los papeles están a nombre de... póngale cuidado, a ver si por aquí escuchamos un pedacito.
1: Hola, buenas tardes, Olímpica. Los que me traen los documentos en el supermercado popular ese del jardín. Estaba pagando, pagué en la caja y se me quedaron los documentos y la señora que venía atrás los tomó.
0: Oiga.
1: Entonces era para decirle a la persona que por favor me devuelva los documentos, ya que tengo mi poder, tengo los videos de seguridad. Gracias, Olímpica.
0: Listo, vamos a ver qué dice.
1: Mi número de contacto es 317-449-4632.
0: Eso, Miller Torres, se llama el Miller Torres, Miller Torres. Ojalá, doña señora, ponga de pilas mía, que si no, encarta después. Padre con Eman. Bien, un abrazo también, gracias a la gente que a esta hora también nos está reportando sintonía. Hoy día de San Juan, así la hemos pasado súper rico. Una buena programación, por eso tenemos música venteada hoy.

Sí, gracias, jefe Gian Marcelo, con todo gusto. Y es que estoy saliendo de la terminal porque estaban unos exámenes de una biopsia. Ah, listo, para Andrés Valdés. Ojalá te vaya muy bien. Ya está regresándose otra vez para Flandes. Ya saben, ustedes pueden escribir las palabras claves. Primas mundialistas en nuestro WhatsApp Olímpica. Bolirrana y televisor pueden escribir esas palabras claves. También el concierto del grupo Nietzsche también. Concierto, grupo Nietzsche. Así de

0: Muy bien, a esta hora escuchas Olímpica Estéreo. Un abrazo, un señor que pasa por ahí escuchando Olímpica.
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0: En Olímpica son las 4:52.
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Cumbia Calle, ahí estaba el armadillo con Don Insulso, aquí en Olímpica Estéreo. Y se metió Olímpica. ¡Qué calor está haciendo a esta hora en la ciudad de Ibagué! Seguimos con más música. Hoy día de San Juan, sí señores. Hoy parrandeando a nombre de Olímpica Estéreo 94.3.

0: No me sufone, señor, no, que yo vine a cantar.
1: Usted no me va a mandar. Saludo para los del carro gris, están con Olímpica. Un abrazo.
0: Yo aquí me voy, vengo a complacer a este pueblo. Aquí en el podro vengo con mucho gusto y aquí me voy a las 4 de la mañana, a las 5, cantando. Pero usted no sea tan sapo, tan lambón. Marica. A ver, ¿qué dice?

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2: En Olímpica son las 5 de la tarde, 48 en Olímpica Stereo.
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1: 6 de la tarde, 51 minutos en Olímpica.

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